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2: Buenas a todas y todos, reciban un cordial saludo. Bienvenidos a un nuevo programa de baladas, boleros y tangos, siempre los días lunes, por intermedio de Radio Universidad Central, 107.1 en el corazón de Santiago, y por internet en radio.ucentral.cl. Dedicamos a todas y todos nuestros auditores esta música de la nostalgia que nos hace vibrar, esta hora de sentimientos, de pasión, que se hace melodía. Hoy, a través de la música, nos conectaremos con nuestros recuerdos, con historias de amor. Continuando con nuestro recorrido por baladas anglo, traeremos a vuestros oídos la música y letra de un artista que ha visitado nuestro país. Nos referimos a don Elton Hercules John. Comenzamos con Sacrifice, Candle in the Wind y Angesta de Calling the Blues.

Registrado con el nombre de Reginald Kenneth Dwight, Elton John nació el 25 de marzo de 1947 en la localidad inglesa de Pinner, en el Gran Londres. Su padre y su madre lo educaron simplemente como un niño normal. Sin embargo, cierto día, la madre encontró al pequeño Elton interpretando en el piano de la casa una melodía que acababa de escuchar en la radio. Desde entonces comenzó a ser incentivado, principalmente por su abuela, a tocar el piano. Ya con 4 años podía interpretar melodías simples y a los 7 tocaba música en fiestas familiares. En aquellos años admiraría a Elvis Presley, Bill Haley y sus Cometas, Little Richard y Jerry Lee Lewis, entre otros. Continuamos con Don't Let the Sun Go Down on Me, en dúo con George Michael y en vivo, Blue Eyes y Daniel.

Elton John, como un prodigio, fue educado en la Royal Academy of Music gracias a una beca que consiguió a la edad de 11 años. A partir de entonces comenzaría a frecuentar dicho establecimiento y recibía clases los sábados y actuaba en el coro. Con el tiempo comenzó a darse cuenta que lo suyo no era la música clásica, porque 6 años después abandonaría la institución para dedicarse al rock. A los 15 ya trabajaba como pianista en un pub cercano donde le llamaban Reggie. Allí interpretaba a menudo canciones de Charles Ray y de Jim Reeves. En 1962, Reggie y unos amigos formaron la banda Bluesology, que prosperó como banda soporte de artistas de época. Allí conocería al cantante Lon John Baldry. Como homenaje a él y al saxofonista de su banda, que se llamaba Elton Dean, adoptó el nombre artístico Elton John. Nacía así una leyenda. Seguimos con Nikita, Your Song y The One.

Amigas y amigos, aprovechamos de recordarles que pueden escribirnos a tangosyboleros@ucentral.cl y escucharnos donde y cuantas veces quieran, descargando nuestros podcasts desde radio.ucentral.cl, programa Baladas, Boleros y Tangos. En 1967, John respondió a un anuncio en la revista británica New Musical, colocado por Ray Williams, entonces gerente de la casa discográfica AR de Liberty Records. En la primera reunión, Williams le dio a John un sobre sin abrir, con letras escritas por un tal Bernie Taupin, quien había respondido al mismo anuncio. John procedió a escribir la música para la letra y luego se la envió a Taupin, iniciando una asociación virtuosa que continúa hasta el día de hoy. Los dos se conocerían ese mismo año y grabaron la primera canción, John Taupin, que es el inicio de un sin número de éxitos extraordinarios. Continuamos con Can You Feel the Love Tonight? Sorry Seems to Be the Hardest Word y el clásico Song for a Guy.

Amigas y amigos, tiempo de despedirnos, dejándolos invitados para un nuevo programa. Ustedes ya lo saben, todos los lunes en el 107.1 y por internet en radio.ucentral.cl. Buenas noches desde el corazón de Santiago.

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2: ¿Cómo están? ¿Cómo les ha ido? Yo, feliz de poder compartir tanta información que viví escondida en la memoria y que solo puedo mostrar a ustedes gracias a estas maravillosas píldoras para recordar, que solo se encuentran, por supuesto, en la botica de la Universidad Central de Chile. Tengo en mis manos el tercer libro de lectura correspondiente al primer año de Humanidades aplicado a los alumnos en el año 1916. Este libro tiene 103 años de vida. Y fíjense, quien aprueba su lectura es nada menos que el rector de la Universidad de Chile, don Domingo Amunátegui Solar. Esos son los libros que leíamos nosotros y nuestros padres, antiguamente. Su autor es Manuel Guzmán Maturana, incluye en él 78 relatos, 30 poesías y 9 láminas en colores. Imagínense la novedad. Y si están dispuestos a seguirme, vamos a leer algunas de las páginas de este libro, imaginando que somos alumnos en el Chile de 1916. Digamos que estamos en plena Gran Guerra Mundial. Se exhibe el primer largometraje nacional, La Baraja de la Muerte. El gobierno expropia de los privados lo que es el Cerro San Cristóbal para crear un gran parque para la ciudad. Don Juan Luis Sanfuentes es presidente de la República desde el año anterior, siendo presidente del Partido Liberal Democrático, fundado por los seguidores y derrotados del presidente mártir José Manuel Balmaceda. Y bien, para ponernos a tono con la lectura, vamos a escuchar algunos temas de esos años. De un compositor británico nacido en 1875 y del cual pocas veces escuchamos sus composiciones, vamos a recordar una de ellas. El músico es Albert Ketelby y su primer tema es Santuario del Corazón. Ojalá les guste. Tiene todo el espíritu victoriano y después sus melodías se usaron para el cine sonoro.

Ahí está, pues, Avec Telby, con su Santuario del Corazón. Y vamos ahora a la lectura de algunos textos que leían los estudiantes chilenos hace poco más de un siglo atrás. En la página 25, un poema de Rubén Darío, que se intitula, como decían entonces, Cuadro Matinal. Y fíjese, lo voy a leer. Qué alegre, fresca la mañanita, me agarra el aire por la nariz, los perros ladran, un chico grita y una muchacha gorda y bonita, junto a una piedra, muele maíz. Un mozo trae por un sendero sus herramientas y su morral. Otro, que agita su gran sombrero, busca una vaca con su ternero para ordeñarla junto al corral. Por las colinas, la luz se pierde bajo el cielo claro y sin fin. Allí el ganado las hojas muerde y hay, en los tallos del verde pasto, escarabajos de oro y carmín. Y esas eran las poesías que leían nuestros compañeros de clase en el banco del asiento del lado, no sé, en el pupitre, como le llamaban en aquella época. Lo vamos a dejar hasta ahí el poema, porque es muy largo, pero muy entretenido, pero nos permite volver un siglo atrás, donde la poesía habla de campo, fíjese, de vacas, de terneros, muchachas gordas y bonitas, y campesinos en su trabajo, y usa el término de un cielo claro y sin fin. ¿Habrá imaginado gran Rubén Darío que un siglo más tarde el cielo sería eternamente gris, que las vacas serían reemplazadas por camiones y fábricas de leche artificial? ¡Vaya, cómo han cambiado los tiempos! Otro tema musical de los comienzos del siglo XX, junto a compositores ingleses de comienzos de ese momento. Nuevamente Albert Ketelby, para que lo conozca bien, en el jardín de un templo chino.

Estamos leyendo un texto escolar de 100 años atrás, un libro que leían nuestros abuelos y padres con descripciones que hoy difícilmente podemos imaginar. Un mundo que ya se fue, donde la imaginación y la inocencia dominaban los sueños juveniles. Me he puesto a revisar los distintos textos y vamos a leer uno que se llama El viento y el mar. Aquí los elementos naturales adquieren vida humana y conversan entre ellos. Vamos con el inicio de este cuento. Este cuento se llama El viento y el mar. El viento despertó aterido en la cima de la montaña más alta de la tierra, siempre cubierta de nieve. Su desperezar fue terrible, pues pareció que la cordillera temblaba y la nieve comenzó a rodar por las laderas arrastrando cuanto encontraba a su paso. Luego el viento se agitó y rugió. «Tengo frío». Huyó del monte dando saltos tan grandes como nos ha dado el animal más ligero. Los árboles más añosos se inclinaban a su paso. El viento les tocaba apenas y se doblaban. Al llegar a los valles sintió ya el calor de la carrera y continuó rugiendo y saltando. Otra montaña le cerró el paso y después de haber azotado como si quisiera derribarla, subió a sus picachos, desgajando árboles y derrumbando rocas. Y saltó al lado opuesto. Allí estaba el mar. «Despierta, hermano», bramó el viento, «aquí estoy yo». «¿Por qué vienes a turbar mi reposo?», preguntó el océano. «Quiero jugar contigo, arriba». Y para despertarle, el viento lo sacudió con sus robustos brazos. El mar se entregó al viento, que lo levantó hasta las nubes y lo dejó caer con estrépito. Luego bajó a cotejarlo en el fondo del abismo y como locos saltaron, corrieron, brincaron, bramando, silbando, rugiendo. ¿Qué me dice? Ah, esos eran los cuentos que leían nuestros abuelitos. Pero qué bonito, ¿eh? Y para despertar, ¿no es cierto? De sueño, vamos a dejarlo hasta aquí para poder saborear. Fíjese, cada frase colocada en este libro ya centenario. Pero se fijó las palabras que ocupa, palabras que hoy día nadie usa, al parecer. Bueno, sigamos con la música de esos días. En la mística tierra de Egipto, el compositor británico de comienzos del siglo XX, Albert Cat Elvin.

Volvamos a las páginas centenarias de este libro para los alumnos de primer año de Humanidades de nuestro séptimo básico de hoy. Y ahora, un cuento persa, y lo vamos a leer completo. Fama tenía los árabes de poseer muchos sabios. Abdul Qadir, un joven persa, se propuso llegar hasta ellos deseoso de imitarlos. Su madre aprobó el proyecto, le dio 80 monedas de plata y le dijo: «Esto es todo el dinero que tengo. La mitad te pertenece, pero la otra mitad, que es de tu hermano menor, debes restituirla con los intereses correspondientes». Convino con ello el buen muchacho persa. La madre le cosió las monedas en el interior de la ropa para que pudiera llevarlas con más facilidad sin perderlas. Y terminada esta operación, le dijo: «Prométeme ahora no decir jamás una mentira». «Te lo prometo, madre». «Pues bien, yo te doy mi bendición», añadió la madre conmovida, y se despidió de él. Abdul Qadir emprendió su viaje y anduvo días y días en dirección a la Arabia. Se asoció después a otros viajeros para atravesar juntos los sitios de mayor peligro. Caminando así, un día se encontraron con un grupo de bandidos árabes, los cuales los detuvieron y les robaron el dinero y las joyas que llevaban. El muchacho persa solo tenía su redoma con agua y nadie sospechaba siquiera que pudiese llevar dinero. Mientras los bandidos despojaban a los demás viajeros, el jefe de la partida llamó al pequeño persa y se puso a bromear con él. «¿Cuánto dinero llevas?», le preguntó. 80 monedas de plata», dijo con resolución el muchacho. El árabe se rió creyendo que también el chico estaba bromeando con él y le pidió la bolsa en que llevaba las monedas. «No la tengo», dijo el persa. «Las monedas están cosidas en mi ropa». Le registró entonces el jefe de los bandidos y se convenció de que el muchacho decía la verdad. «¿Por qué has declarado que llevabas ese dinero cuando iba tan bien escondido?» «Porque prometí decir siempre la verdad». «¿Y a quién le hiciste esa promesa?» «A mi madre». «¡Ah!», exclamó entonces conmovido el árabe. «Tú, niño aún, y en la más apurada situación, obedeces el mandato de tu madre ausente, y nosotros olvidamos el mandato de Alá». Después, dirigiéndose al pequeño persa, le dijo: «Dame esa honrada mano, muchacho. Quiero salvarte en pago de la lección que me acabas de dar». Se volvió con el hacha donde estaban sus compañeros, les contó el caso y les anunció su propósito de respetar el dinero del persa verídico. Ellos aprobaron la resolución del capitán. «Eres nuestro jefe en el robo y debes serlo también en las acciones generosas y justas», dijeron. El jefe devolvió el dinero al muchacho persa y lo guió por el camino que debía seguir. La verdad, aunque severa, es amiga verdadera. ¿Le gustó? Son los cuentos de aquellos años de 1900.

¿Le ha parecido interesante escuchar estas historias que ya cumplieron 100 años de haber sido escritas? Vamos a seguir con un pequeño relato que nos cuenta de reyes griegos y faraones egipcios, lo que despertaba la imaginación de los muchachos de esos comienzos del siglo XX. ¡Qué distintos a nuestros muchachos de ahora! El cuento se llama La sortija de Polícrates y dice así. Rey de Samos era Polícrates, rico y poderoso. Durante 40 años de reinado fue el hombre más feliz del mundo. En la paz era querido y respetado por sus súbditos. En la guerra era invencible. Siempre volvía de ella cargado de laureles. Su menor deseo era cumplido como por encanto. Todos sus enemigos estaban sometidos a él. Su mejor aliado era Amasis, rey de Egipto. Amasis estaba alarmado de ver a Polícrates tan feliz y temía que tanta dicha se cambiara repentinamente en imprevista desgracia. Polícrates, asustado por los recelos de su amigo, resolvió interrumpir por sí mismo el curso de su felicidad. Teodoro, el joyero más célebre de aquellos tiempos, había hecho para el rey de Samos una sortija de oro con una esmeralda de inestimable valor. Polícrates apreciaba esta joya más que todas sus riquezas. Sin embargo, para tener algún motivo de pesar, determinó desprenderse de ella. Un día subió a lo más alto de una torre, se quitó del dedo la sortija y la arrojó al mar. Pero la fortuna no aceptó este sacrificio y Polícrates fue más feliz que nunca. La sortija fue tragada por un pez raro y hermoso. El pez picó en el anzuelo de un pescador que lo llevó a palacio para que fuera servido en la mesa del monarca. El cocinero, al prepararlo, halló la sortija en el vientre del animal y la llevó al rey. Polícrates ni por su propia voluntad pudo interrumpir las preferencias de la diosa fortuna. Ahí termina. Le gustó son los cuentos de comienzos del siglo XX. Sigamos con la música. El mismo Albert W. Kettleby, un precioso tema, En los jardines de un monasterio. Esta es una bellísima pieza.

Estamos revisando las páginas de un libro de lectura de 1916, donde nos sorprendemos con los textos que se enseñaban tan abiertos a la imaginación, a la cultura universal, como este, que si me lo permiten, voy a leer. Es un extracto de la Ilíada y es un relato de Ulises en la Guerra de Troya. Nosotros mismos hemos resumido en anteriores programas los viajes de Ulises, y en este libro que tengo en las manos es lectura escolar. ¡Qué de sorpresa, ¿verdad? Voy a leer un primer relato. Su título dice Ulises en la guerra de Troya. Y así empieza. Agamenón, rey supremo de los griegos, había puesto sitio a la ciudad de Troya. Entre los reyes y príncipes que lo acompañaban estaba Ulises, rey de Ítaca, pequeña isla que se hallaba al oeste de la Grecia. El sitio de Troya duró 10 años, y de cuantos héroes combatieron allí, ninguno se mostró tan valiente y astuto como el prudente Ulises. Volvió a su patria porque amaba mucho a su esposa, Penélope, y a su hijo Telémaco, y a su anciano padre. «Ay, no hay nada más dulce que la vista de la patria», decía Ulises. Pero tuvo que sufrir grandes penalidades antes de llegar a su reino. Y los distintos versos dedicados a la estadía de Ulises en las cavernas de Polifemo, el cíclope de un solo ojo, vamos a elegir uno de los que el autor coloca en este libro de estudios. Y vamos a leer la llegada de Ulises al país de los cíclopes. Leo. Siempre hendiendo las olas, sus naves llegaron al país de los cíclopes. Los cíclopes eran gigantes pastores que habitaban en las cavernas. No reconocían ningún jefe ni superior entre sus compatriotas. Ulises dejó a sus compañeros en la playa y con 12 hombres de los que tripulaban su barca de negra proa, bajó a reconocer la isla. Luego divisaron una gran cueva. En ella, con sus rebaños, habitaba un enorme y feo gigante que tenía un solo ojo. Se llamaba Polifemo y era hijo de Neptuno, dios del mar. Ulises y sus 12 compañeros se encaminaron a la cueva del gigante. Llevaban un cuero de cabra lleno de vinos deliciosos, dulces como la miel, y un zurrón repleto de provisiones. Polifemo no estaba allí. Hicieron una hoguera, asaron algunos quesos de los que encontraron en las paredes de la caverna y esperaron. A la caída de la tarde vieron venir al gigante guiando sus rebaños. Traía a cuestas una gran cantidad de leña que produjo tal ruido al caer al suelo que espantados Ulises y sus compañeros corrieron a ocultarse en los más oscuros rincones de la cueva. Cuando entraron las cabras y las ovejas, Polifemo levantó un peñasco que no habría podido arrastrar ni 20 caballos y con él cerró la puerta de su habitación. Ordenó enseguida a sus animales, colocó los pequeños al lado de sus respectivas madres, guardó la mitad de la leche en unas enormes vasijas e hizo una gran fogata. Cuando las llamas alumbraron la caverna, Polifemo divisó a Ulises y sus compañeros. «¿Quiénes son ustedes, extranjeros?», preguntó con voz retumbante como el trueno. ¿Qué pasó después? Se nos ha terminado el tiempo, pero hemos disfrutado de la lectura de un libro en el que estudiaban nuestros abuelos. Una maravilla, ¿verdad? Bien, y para despedirnos, el más victoriano de los temas victorianos, en la marcha Pompa y Circunstancia número 1 de Sir Edward Elgar.

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0: Radio Universidad Central indica la hora.
1: Son las 22 horas con 57 minutos.
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1: Hola, ¿cómo están, amigas y amigos? Bienvenidas, bienvenidos a un nuevo capítulo de La Hora de las Ánimas. Nos volvemos a encontrar una vez más en este episodio que nos reúne todas las ocasiones posibles, todas las noches posibles para compartir junto a ustedes. Hoy traemos historias inquietantes que vamos a ir abordando y también nuestro querido podcast con estas historias de terror que nos van, cierto, llevando a lo más profundo de las tinieblas. Vamos a hablar hoy acerca del caso de Doris Vedder, también conocido como esa entidad inquietante. Un caso que en cierta manera, digamos que es uno de los relatos de terror o de los más famosos en casos de supuestos fenómenos de índole paranormal. Y esto ocurre en Estados Unidos y tiene su lugar allá por 1974 en Culver City, en California, cuando Doris Vedder, una madre soltera que tenía 4 hijos, dijo haber experimentado encuentros sobrenaturales en su casa. Afirmaba vivir experiencias que conectaban con el más allá. ¿Qué hizo? Como muchas personas que se ven enfrentadas a este tipo de fenómenos, decidió buscar ayuda con profesionales. Lo que pasaba es que observaba figuras luminosas, algunas transparentes, sombras y luces extrañas en su casa. Cuando decide acercarse a los profesionales, ya tiene que ver con que ella vivió una experiencia, o comenzó más bien dicho a vivir experiencias tipo poltergeist. ¿Qué son? Digamos que los poltergeist, hemos hablado de esto en otros capítulos, tiene que ver mucho con la presencia de energías malignas, energías oscuras o ligadas al mundo de los demonios. Pero esto ya comenzó a ser un poco más grave cuando esto avanza en niveles de violencia y ella dice haber vivido una experiencia de agresión física por parte de estas entidades invisibles. Incluso dijo que fue violada, abusada sexualmente por uno o más espíritus. Vedder relata estas experiencias a los investigadores paranormales, Barry Tuff y Kerry Gaynor, quienes obviamente trabajaban para un laboratorio de parapsicología de la Universidad de California allá en Estados Unidos, y comienzan esta investigación que duró, escuche bien, cerca de 10 semanas. Fueron 10 arduas semanas de trabajo investigativo, de análisis, de entrevistas, de estudios y análisis dentro de la casa y también, por supuesto, a quienes viven ahí. Y qué decir, las entrevistas a la misma Doris. Durante las visitas que hacían los investigadores se percibían luces extrañas, reportaban también zonas con baja temperatura, algo muy común cuando es una zona con carga espiritual muy intensa, cuando hay presencia de espíritus malignos en su mayoría, y además reportaron olores raros. ¿Qué otras cosas reportaron? Caídas de objetos, caídas de diversos objetos, relojes, cuadros, y también ruidos que no tenían una causa aparente, porque esto incluye mucho trabajo de audio además. No solo lo que se percibe, no solo lo que se ve, sino que también importa mucho lo que se escucha. Y además se lograron capturar imágenes con supuestos, no aros, sino que puntos o círculos, esferas que flotaban en esa casa. Todo este material no mostraba, digamos, de forma muy clara lo que estaba pasando, y análisis posteriores declararon que estas imágenes podrían ser en realidad errores comunes de las fotografías. Obviamente los investigadores no pudieron comprobar estas alegaciones que decían que eran errores de las cámaras en realidad, pero era curioso que justo se presentaran ahí, pero aún así están los escépticos que tienen que buscar de alguna u otra forma dar explicación a lo que parece inexplicable. Y obviamente hay fenómenos que no se repitieron durante el proceso de investigación, y eso obviamente iba restando credibilidad a lo que estaba pasando en esa zona. Y aunque Taff y Gaynor fueron describiendo la actividad como algo inquietante, descartaron la presencia de un demonio o algún sexo espectral, como lo que dijo Doris. Y en años recientes hay diversas investigaciones que han sugerido que este caso, digamos, fue influenciado por cosas como el estrés emocional, las condiciones de vida de Bitter y posiblemente el abuso de drogas. También se habló de algún tipo de investigación deficiente, lo cual puede tener cierta certeza desde el punto en el que podemos remontarnos a la década de los 70, donde la tecnología no era tan avanzada como hoy, y eso obviamente que tiende a dar el paso a pensar de que mucho de lo que se logró investigar, muchas de las conclusiones, quizás no apoyan o no son lo suficientemente fuertes y sólidas para apoyar la tesis de lo que manifestaba Doris en un principio, de la presencia de Poltergeist, del abuso, de la presencia de esferas, de luces extrañas, etcétera, etcétera, etcétera. De esto hubo un caso, un libro más bien dicho, que se llama La Entidad, un libro de Frank De Felitta de 1978, y la película también homónima de 1982, La Entidad, que la pueden encontrar ahí en internet. Así que muy, muy interesante esta historia, muy famosa por lo demás, por lo que carga la emoción, el estrés que genera todo esto, pero también nos lleva a pensar en qué momento podemos corroborar o de qué forma podemos corroborar la real presencia de entidades malignas. ¿En qué momento una persona recurre a un sacerdote, por ejemplo, para bendecir una casa? ¿En qué momento recurrimos a un médium? ¿En qué momento recurrimos a un espiritista? ¿Cuándo usted que me está escuchando? ¿Cuándo? Si por ejemplo se levanta en la mañana y la puerta está abierta pero usted la dejó cerrada. Si entra al baño, cierra y después pasa de nuevo por ahí y la puerta está abierta. O si el jabón se cambia de lugar, o si el tenedor de su mesa se cae de la nada, o si un cajón se abre en la cocina, o si el televisor se enciende de repente. ¿A qué lo atribuimos? ¿Qué tan frecuente se tiene que volver este tipo de acciones para que nosotros pensemos que hay que recurrir a ayuda profesional? Es interesante e inquietante al mismo tiempo cuando lo pensamos. Entonces, claro, el estrés al que se debió someter la víctima, en este caso Doris Bitter, debió ser sumamente grande para recurrir a personas profesionales, a los cuales no siempre debe ser fácil entregarles la confianza absoluta de lo que está pasando. No debe ser fácil decir, siento que estos espíritus o este espíritu abusó de mí. Siento que hay poltergeists en esta casa, o que algo está pasando porque veo sombras, veo luces. También va a la otra parte, al investigador. ¿Cómo creer semejante descripción, semejante experiencia, semejante testimonio? No es fácil. Y eso obviamente tiene una línea muy delgada entre una gran historia o una gran farsa. ¿Qué creen ustedes? Bueno, en Chile, no hace mucho tuvimos el caso de la casa embrujada en Puerto Montt, donde incluso Carabineros debió intervenir, donde se afirmaba que había una entidad maligna, un poltergeist, que lanzaba los objetos de la cocina, se abrían y cerraban las puertas, los cajones de los muebles, etcétera, etcétera, etcétera, etcétera. Y era falso, era mentira, era un montaje, donde incluso cayó la autoridad. Entonces, ¿cuáles son los límites entre creer o no creer? Para mí, cuando se producen este tipo de intervenciones que generan opinión pública y que resultan ser falsos, hacen daño a este tipo de investigaciones. Siento que dañan las serias investigaciones del fenómeno paranormal. Tanto ovni en la ufología como en lo paranormal, con los espíritus, los demonios, que son fenómenos, desde mi punto de vista, y esta es una opinión, que son reales. Las energías son reales. Por eso el cuidado que hay que tener con este tipo de situaciones. Con esto, doy por cerrado este tema de hoy. Vamos a ir a la pausa. Vamos a hacer una primera pausa musical. Y ya estamos de regreso acá en la Hora de las Ánimas. No te vayas porque al regreso, la historia de esta noche.

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1: Y ya estamos de regreso aquí en La Hora de las Ánimas a través del 107.1 FM en el corazón de Santiago. Un placer, como siempre, poder estar compartiendo junto a ustedes acá en el 107.1. Vamos a nuestra siguiente historia de producción de La Hora de las Ánimas. La historia de esta noche lleva por nombre El exorcismo de mi madre.
2: A veces, por las noches, antes de acostarme y cerrar los ojos para entrar en ese mundo paralelo donde los sueños revelan mis peores temores, recuerdo todo lo que pasó hace 2 años. Un escalofrío recorre mi espalda, como si un dedo de hielo recorriera cada vértebra de mi espina dorsal. Me gustaría creer que todo fue una invención, una pesadilla, pero con cada pestañeo revivo los hechos ocurridos en mi familia como si fueran diapositivas cambiando una tras otra. Un sacerdote vomitando. Una voz hablando en un idioma que no conozco. Una habitación completamente oscura en plena luz del día. Cruces cayendo. Velas derritiéndose. Un cuerpo azotándose contra el suelo, revelando el rostro de una mujer. De la mujer que me dio la vida. Así es como me quedo dormido. Todas las noches son iguales. Como si esos recuerdos se hubieran convertido en una canción de cuna que necesito para conciliar el sueño. Me pregunto, ¿hasta cuándo será así?

0: Mi madre era una mujer santa. Desde joven quiso ser monja y participaba con fervor en la capilla local de una pequeña comuna en Chile. Asistía todos los sábados, sin falta, a misa y colaboraba en todas las actividades que organizaba la congregación. A pesar de su fe, nunca nos impuso su religión, pero crecí rodeado de cruces, imágenes, santos y mandas. Rezaba fielmente cada noche a las 9, junto a su grupo de amigas. Yo iba a buscarla al paradero para que no caminara sola por el campo. Siempre me decía que no era obligación, pero yo sentía que era mi deber como hombre cuidarla, sobre todo desde que el amor de su vida, mi padre, había fallecido. Una noche, al ir a su encuentro, la encontré llorando desconsoladamente en el paradero. «El diablo, hijo. Vi al diablo», me dijo. «Llévame de aquí, que vi al diablo». La llevé a casa. A pesar de mis intentos por hacer que comiera algo, se encerró en su pieza a rezar y no salió en toda la noche. Pregunté a sus amigas si sabían qué había pasado. Ninguna pudo explicarlo. Solo una de ellas mencionó que al terminar los rezos, se le acercó una persona, un desconocido, que le susurró algo al oído y luego se alejó lentamente y se perdió en los árboles. Ahí fue cuando todo empezó. Los cambios fueron sutiles, pero rápidos. De pronto estaba de mal humor, aparecían moretones en su cuerpo, dejó de comer y, por supuesto, dejó de rezar. Pero sin duda lo más grave fue cuando recibí una llamada. El sacerdote de la capilla me telefoneó, desesperado. «Ven rápido, algo anda mal. Necesitamos ayuda», gritó. Al llegar vi a mi madre colgando desnuda de la cruz que adornaba el techo de la capilla. La bajamos entre varios. No sabíamos cómo había llegado hasta allá, ni por qué su cuerpo, pese a estar colgando durante horas, no tenía heridas visibles. Apenas tocó el suelo, comenzó a convulsionar. Sus ojos se pusieron blancos y un chillido agudo, inhumano, atravesó la capilla como un cuchillo. El sacerdote intentó calmarla. Sacó agua bendita de una pequeña botella que llevaba en el bolsillo de su sotana y comenzó a rezar en latín. Pero nada funcionaba. La temperatura bajó de golpe y las velas se apagaron al mismo tiempo. Sentí como algo, una presencia invisible y densa, pasaba por mi lado. «No la dejen escapar», gritó alguien. El sacerdote me miró con desesperación. «Mamá, por favor, baja. ¿Qué pasa? Háblame». La persona que estaba colgando, que parecía ser mi madre, me miró a los ojos y descendió lentamente. En el suelo siguió gritando y le expliqué al sacerdote lo que había pasado, lo que había estado ocurriendo durante las últimas semanas. Finalmente se desmayó. Entre los vecinos y yo la trasladamos al hospital, en donde no supieron explicar lo que estaba pasando con mi madre. «Un brote psicótico», sugirió una enfermera. «No, no lo sé. Jamás la había visto así», le comenté. «Estar en el hospital fue todo un parto. Nadie quería atenderla y todos hablaban de la señora que tenía el diablo adentro». Después de 2 días internada, la llevé a la casa. No hablaba, no comía y solo miraba fijamente a través de la ventana de su pieza que daba a un cerro. «Mamá, ¿vas a comer algo?», le pregunté. Sin respuesta. «Mamá, ¿irás a los rezos?», insistí. De pronto la cruz que colgaba sobre la cama de mi madre se dio vuelta y voló por la habitación. El cuerpo de mi mamá Ascendió lentamente y aterrorizado. Vi cómo se azotaba en el piso. ¡Mamá!, le grité, desesperado. La casa comenzó a temblar, las ventanas se rompieron, las ampolletas se reventaron, y a pesar de mis gritos pidiendo ayuda, nadie vino en mi auxilio. Corrí sin rumbo, dejando a mi mamá en la casa, hasta llegar a la capilla, a donde se encontraba el sacerdote. Por favor, ayúdeme, es mi madre, ayuda, le dije. Llévame, dijo el padre. De vuelta en casa, la figura de mi madre estaba sentada en el comedor y, mirando fijamente al sacerdote, dijo, en una voz que mezclaba la de ella y la de un hombre que estaba esperando.
1: No puedes hacer nada para ayudarla. Su alma es mía.
0: El Señor me ayudará para devolverle la vida a esta mujer, dijo el sacerdote temblando. Mientras abría sus fauces de tal forma que juro que podía ver su interior. El sacerdote, asustado, vomitó y vi cómo retrocedía. Va a irse, pensé. Pero en eso me mira y dice, esto no se puede hacer así. Pero no tengo otra opción. No hay tiempo para esperar una autorización del Vaticano.

De un momento a otro, mi madre se quedó completamente quieta, en silencio. ¿Está bien? Pregunté con la voz quebrada. No lo sé, dijo el sacerdote arrodillado junto a ella. Entonces, se desplomó hacia un lado. No respiraba. Intentamos reanimarla, pero fue inútil. Los paramédicos llegaron 20 minutos después. Confirmaron lo que ya sabíamos. Ataque cardíaco fulminante. Todo fue tan absurdo que nadie sabía qué decir. ¿Qué se pone en un parte médico cuando la muerte ocurre en medio de un exorcismo no autorizado? ¿En una capilla rural? ¿Sin testigos oficiales? El sacerdote, con lágrimas en los ojos, me dijo que asumiría toda la responsabilidad. Pero escúchame, me advirtió. Esto no ha terminado. Cuando no se sigue el protocolo, cuando se hace así y sin protección, el mal encuentra otra forma de quedarse. Y me miró fijamente. A veces se pasa al que más la ama. Días después, el hospital envió el informe de la autopsia. Decía con una frialdad clínica que el cuerpo presentaba un dato inexplicable. Mi madre no tenía un corazón. No estaba dañado, ni atrofiado, ni desplazado. Simplemente no estaba. Desde entonces no duermo. Mis manos tiemblan sin razón. Las cruces de la casa se caen solas. Y a veces, justo antes que amanezca, escucho la voz de mi madre llamándome desde el otro lado del espejo.

0: de la escritora María Paz Yurich.
1: Inquietante lo que hemos escuchado en esta historia de producción de La Hora de las Ánimas. A tener cuidado. A ver si para el próximo capítulo encontramos más historias para compartir en esta jornada nocturna. Como siempre, agradecido de poder estar compartiendo con ustedes. Yo me despido, les dejo un gran abrazo. Gracias por acompañarnos. Nos vamos con música en esta noche de La Hora de las Ánimas. Un abrazo. Chao, chao.

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1: Son las 23 horas con 40 minutos.
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1: Son las 23 horas con 46 minutos.

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1: Es la 1:07.
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3: Es la 1:09.
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2: Es la 1:37.
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2: Es la 1:39.
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1: Son las 2:07.
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2: Son las 2:10. 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
1: Son las 2:38.
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6: Son las 2:41.
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1: Son las 3 con 5 minutos.
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5: Son las 3:07.
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1: Son las 3 con 34 minutos.
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1: Son las 3 con 36 minutos.
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1: Son las 4:05.
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1: Son las 4:07.
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1: Son las 4:33.
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1: Son las 4:36.
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1: Son las 5 con 4 minutos.
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1: Son las 5 con 36 minutos.
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1: Son las 5:38.
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1: Son las 6:08.
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3: Son las 6:10.
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Hola querida familia de Radio Universidad Central, soy la cantautora chilena Giovanna Arce y les doy este abrazo musical con mi canción Doy lo mejor.

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1: Son las 9:25.
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1: Son las 9 con 27 minutos.
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1: Son las 9 con 57 minutos.
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1: Son las 10 de la mañana en punto.
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1: En Ucrania, apenas 24 horas después de la partida de los enviados estadounidenses Steve Witkoff y Jared Kushner, Rusia reanudó con fuerza sus ataques contra la capital ucraniana, dejando 2 muertos y 10 de heridos. Nos amplía la información nuestra corresponsal, Emmanuel Schass.
2: La tregua sobre Kiev duró muy poco. Esta noche, varias oleadas de explosiones sacudieron la capital ucraniana. Varias decenas de miles de personas se habían refugiado en las cerca de 50 estaciones de metro de la ciudad desde primera hora de la noche tras las primeras alertas, pero otras fueron sorprendidas mientras dormían. Al amanecer, columnas de humo negro se elevaban sobre la ciudad, varios barrios resultaron afectados y las autoridades informaron de daños en varios edificios residenciales, una escuela y varios almacenes. Los equipos de emergencia ya se encuentran en el lugar de los hechos y se teme que haya civiles atrapados bajo los escombros. Según el ministro de Asuntos Exteriores ucraniano, Andriy Sybiha, estas nuevas oleadas de ataques demuestran que Rusia no tiene ninguna intención de avanzar hacia la paz. Sybiha calificó las nuevas ofensivas de actos de terror indiscriminado. Emmanuel Schass, Kiev, Radio Francia Internacional.
1: Gracias, Emmanuel. Y mientras tanto, el gobierno británico anunció que destinará 100 millones de libras para proporcionar a Ucrania equipos de defensa aérea, incluidos misiles, interceptores Patriot, antes del invierno. Y en relación a este conflicto, Hungría expulsó este martes a 10 diplomáticos rusos por actividades inaceptables, una decisión que no ha sentado nada bien a Moscú, que amenazó con una respuesta rápida. Los detalles con Asbel López.
3: Los 10 miembros de la representación diplomática rusa fueron expulsados por sus actividades inaceptables, incompatibles con las funciones que establece la Convención de Viena para los diplomáticos. Así lo anunció la ministra húngara de Relaciones Exteriores, Anita Orban, sin ofrecer más detalles. La reacción rusa fue inmediata. Moscú prometió una respuesta severa y dolorosa y denunció una decisión impulsada por un supuesto lobby rusófobo. La última expulsión de un diplomático ruso por parte de Hungría se remonta a marzo de 2018, cuando Budapest se sumó a la acción coordinada de varios países occidentales tras el envenenamiento en el Reino Unido del ex doble agente ruso Sergei Skripal y de su hija. Estas nuevas expulsiones ilustran el cambio de rumbo de la política húngara hacia Rusia desde la derrota electoral de Viktor Orbán, quien permaneció 16 años al frente del gobierno y se caracterizó por posiciones consideradas cercanas a Moscú. El actual primer ministro húngaro Péter Mayer insiste en que las principales alianzas estratégicas de Hungría están con la Unión Europea y con la OTAN.
1: Gracias, Asbel. Y de un conflicto a otro, nos vamos a Israel, donde varios líderes de la oposición calificaron este martes de inapto al primer ministro Benjamin Netanyahu tras publicarse una investigación del diario Haaretz, donde afirman que Emiratos Árabes Unidos habría avisado al primer ministro israelí del ataque del 7 de octubre de 2023 perpetrado por Hamas. Nos amplía nuestro corresponsal Daniel Blumenthal.
4: Una profunda investigación de los periodistas Shlomi Eldar y Ruth Yuval, publicada esta mañana en la prensa israelí, revela que pocas semanas antes del ataque, Netanyahu fue advertido por el presidente de los Emiratos Árabes Unidos, Mohammed bin Zayed, en una conversación confidencial de 45 minutos basada en informes de mediadores y asesores. Netanyahu respondió con relativa calma, estimó que la amenaza se centraba en Cisjordania y no notificó a los jefes del ejército, el Shin Bet ni el Mossad. Según la investigación, en los meses previos a la masacre, Netanyahu gestionó contactos indirectos con Hamas para alcanzar un acuerdo económico y un intercambio limitado de prisioneros. El pacto estaba prácticamente cerrado, pero Netanyahu pospuso su aprobación por temor a las presiones políticas y la controversia en torno a la reforma judicial. Las negociaciones se estancaron. Sinuar cortó el contacto y aceleró los preparativos para la guerra. Además, tras el estallido de los combates el 7 de octubre, Hamas propuso a través de Qatar la liberación inmediata de todos los rehenes civiles bajo condiciones iniciales mínimas, aunque Israel, conmocionado y volcado en la ofensiva militar, rechazó debatir las propuestas para priorizar la derrota total de la organización. La oficina del primer ministro calificó la información de absoluta mentira y afirmó que dicha conversación nunca tuvo lugar. Para Radio Francia Internacional, Daniel Blumenthal, Tel Aviv.
1: con esta noticia nos marchamos. Les esperamos más tarde con más actualidad. No se olviden de seguir todas las noticias ampliadas en rfimundo.com. Hasta luego.
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1: Son las 10 con 32 minutos.
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1: Son las 10 con 34 minutos.
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1: Son las 11 con 6 minutos.
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3: Son las 11 con 8 minutos.
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1: Ralph,
0: Charles.

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1: Son las 11:38.
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5: Son las 11 con 41 minutos.
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1: Son las 12 con 8 minutos.
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2: Son las 12 con 11 minutos. 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
1: Son las 12:39.
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6: Son las 12 con 42 minutos.
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1: Son las 12:57.

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2: Leticia Fuentes.
3: En Ucrania, el ejército ruso ha vuelto a atacar a Kiev apenas 24 horas después de la visita diplomática de Estados Unidos. Los ataques han dejado al menos 2 fallecidos y decenas de heridos. En Israel, un medio del país publica una investigación en la que señala que Netanyahu habría conocido días antes las intenciones de Hamas de atentar el 7 de octubre. En Francia arranca el segundo día del juicio por el asesinato del jugador de rugby argentino Fernando Aramburu. Hasta los pasillos del tribunal nos iremos para contarles la última hora del caso. Estos son los titulares del día. Empezamos con las noticias. En Ucrania, apenas 24 horas después de la partida de los enviados estadounidenses Steve Witkoff y Jared Kushner, Rusia reanudó con fuerza sus ataques contra la capital ucraniana, dejando 2 muertos y una decena de heridos. Nos amplía la información nuestra corresponsal, Emanuel Shas.
4: La tregua sobre Kiev duró muy poco. Esta noche, varias oleadas de explosiones sacudieron la capital ucraniana. Varias decenas de miles de personas se habían refugiado en las cerca de 50 estaciones de metro de la ciudad desde primera hora de la noche tras las primeras alertas, pero otras fueron sorprendidas mientras dormían. Al amanecer, columnas de humo negro se elevaban sobre la ciudad, varios barrios resultaron afectados y las autoridades informaron de daños en varios edificios residenciales, una escuela y varios almacenes. Los equipos de emergencia ya se encuentran en el lugar de los hechos y se teme que haya civiles atrapados bajo los escombros. Según el ministro de Asuntos Exteriores ucraniano, Andriy Sybiha, estas nuevas oleadas de ataques demuestran que Rusia no tiene ninguna intención de avanzar hacia la paz. Sybiha calificó las nuevas ofensivas de actos de terror indiscriminado. Emmanuel Chaskiev, Radio Francia Internacional.
3: Gracias, Emanuel. Y mientras tanto, el gobierno británico anunció que destinará 100 millones de libras para proporcionar a Ucrania equipos de defensa aérea, incluidos misiles, interceptores Patriot, antes del invierno. Y en relación a este conflicto, Hungría expulsó este martes a 10 diplomáticos rusos por actividades inaceptables, una decisión que no ha sentado nada bien a Moscú, que amenazó con una respuesta rápida. Los detalles con Asbel López.
5: Los 10 miembros de la representación diplomática rusa fueron expulsados por sus actividades inaceptables, incompatibles con las funciones que establece la Convención de Viena para los diplomáticos. Así lo anunció la ministra húngara de Relaciones Exteriores, Anita Orban, sin ofrecer más detalles. La reacción rusa fue inmediata. Moscú prometió una respuesta severa y dolorosa y denunció una decisión impulsada por un supuesto lobby rusófobo. La última expulsión de un diplomático ruso por parte de Hungría se remonta a marzo de 2018, cuando Budapest se sumó a la acción coordinada de varios países occidentales tras el envenenamiento en el Reino Unido del ex doble agente ruso Sergei Skripal y de su hija. Estas nuevas expulsiones ilustran el cambio de rumbo de la política húngara hacia Rusia desde la derrota electoral de Viktor Orbán, quien permaneció 16 años al frente del gobierno y se caracterizó por posiciones consideradas cercanas a Moscú. El actual primer ministro húngaro Péter Mayar insiste en que las principales alianzas estratégicas de Hungría están con la Unión Europea y con la OTAN.
3: Gracias, Asbel, y de un conflicto a otro. Nos vamos a Israel, donde varios líderes de la oposición calificaron este martes de inapto al primer ministro Benjamin Netanyahu tras publicarse una investigación del diario Haaretz, donde afirman que Emiratos Árabes Unidos habría avisado al primer ministro israelí del ataque del 7 de octubre de 2023 perpetrado por Hamas. Nos amplía nuestro corresponsal Daniel Blumenthal.
6: Una profunda investigación de los periodistas Shlomi Eldar y Ruth Yuval, publicada esta mañana en la prensa israelí, revela que pocas semanas antes del ataque, Netanyahu fue advertido por el presidente de los Emiratos Árabes Unidos, Mohammed bin Zayed, en una conversación confidencial de 45 minutos basada en informes de mediadores y asesores. Netanyahu respondió con relativa calma, estimó que la amenaza se centraba en Cisjordania y no notificó a los jefes del ejército, el Shin Bet ni el Mossad. Según la investigación, en los meses previos a la masacre, Netanyahu gestionó contactos indirectos con Hamas para alcanzar un acuerdo económico y un intercambio limitado de prisioneros. El pacto estaba prácticamente cerrado, pero Netanyahu pospuso su aprobación por temor a las presiones políticas y la controversia en torno a la reforma judicial. Las negociaciones se estancaron. Sinuar cortó el contacto y aceleró los preparativos para la guerra. Además, tras el estallido de los combates el 7 de octubre, Hamas propuso a través de Qatar la liberación inmediata de todos los rehenes civiles bajo condiciones iniciales mínimas, aunque Israel, conmocionado y volcado en la ofensiva militar, rechazó debatir las propuestas para priorizar la derrota total de la organización. La oficina del primer ministro calificó la información de absoluta mentira y afirmó que dicha conversación nunca tuvo lugar. Para Radio Francia Internacional, Daniel Blumenthal, Tel Aviv.
3: En Francia, segundo día del juicio por el asesinato del jugador de rugby argentino Federico Martín Aramburu en 2022. En el banquillo de los acusados se sientan dos militantes ultraderechistas autores de su muerte, que se enfrentan ahora a una pena de cadena perpetua. Nuestro compañero Carlos Herranz se encuentra en los pasillos del Tribunal de París. Carlos, buenas tardes. ¿Han hablado ya los acusados?
7: Sí, Leticia, hemos escuchado esta mañana a Romain Bouvier, uno de los dos principales acusados. Dice ser alguien muy distinto a quien era en 2022, por aquel entonces con una personalidad inmadura, falta de lucidez y con masculinidad tóxica. Pero lo cierto es que las cámaras de vigilancia no dejan dudas respecto a su autoría en la muerte de Federico, el 19 del 3 del 22, disparando en pleno Boulevard Saint-Germain-des-Prés tras una pelea en un bar. La premeditación es el eje fundamental que se dirime en este proceso, que va hasta el 25 de septiembre, ya que el homicidio simple tiene una pena mucho menor. RFI ha podido hablar con la abogada de la familia, Sophie Tonon, quien pide cadena perpetua. Estas primeras jornadas estarán destinadas a explorar las personalidades de los acusados a través de informes de expertos. Durante el registro de la casa de Bouvier, los investigadores hallaron una figura de Hitler y una edición de Mein Kampf. Exmiembro de las fuerzas especiales francesas, el acusado admite haber disparado contra el ex internacional argentino de rugby, pero alega haber desarrollado un síndrome postraumático tras haber cumplido misión militar en Mali. Desde el Palacio de Justicia de París, Carlos Herranz, RFI.
3: Muchísimas gracias, Carlos. Estaremos muy pendientes de ese juicio y seguimos en Francia porque este martes se ha publicado el informe PISA y los datos son preocupantes. Los estudiantes se encuentran en el nivel de rendimiento más bajo jamás observado, especialmente en lectura. Según este informe, los países asiáticos sacaron el mejor puntuaje, mientras que España apunta a los peores resultados en su historia. Paola Ariza nos da más detalles.
8: Las pruebas PISA son unas de las principales medidas de los sistemas educativos y en esta ocasión analizó unos 760.000 estudiantes de 15 años en 91 países y territorios en ciencias, lectura y matemáticas. El resultado es alarmante, dice la OCDE, organismo que coordina dichas pruebas, pues hay una caída de más de 20 puntos en lectura y matemáticas, equivalente a un año de escolaridad, aunque los resultados en ciencias se mantienen aproximadamente estables. Como suele pasar últimamente, Asia dominó la clasificación. Algunas regiones chinas ocuparon los primeros puestos en ciencias y matemáticas, mientras que Singapur lideró en lectura. Macao, Taiwán, Japón y Corea del Sur también obtuvieron alto puntaje. Por su parte, en Latinoamérica, ningún país encabeza el ranking, pero Uruguay, Costa Rica y El Salvador mejoraron sus resultados en ciencias. En Europa, Estonia, Reino Unido, Finlandia e Irlanda se sitúan por encima de la media, mientras países como España y Francia se mantienen en el promedio, pero con grandes retrocesos.
3: Gracias, Paola. Y Alemania navega entre la consternación para algunos y la alegría para otros tras la victoria de la extrema derecha en la región de Alta Sajonia. El partido Ultra-FD inicia las negociaciones para gobernar en la región ante la falta de mayoría absoluta, pero queda la duda de hasta dónde puede llegar su influencia. Manu Terradillos nos informa.
9: La victoria de los ultraderechistas de Alternativa para Alemania en Alta Sajonia ha puesto en guardia a Europa. Si bien es cierto que la formación no podrá aplicar ninguna de sus políticas antiinmigración o prorrusas al tratarse de temas dependientes del gobierno federal, su triunfo despierta recelo. Hasta ahora los partidos tradicionales se han negado a negociar con ellos, pero se teme que se abra la puerta a una normalización de la participación de la extrema derecha en el gobierno. Es preocupante la señal de que las amenazas cada vez son más cercanas a Europa. Hemos visto ataques en Leipzig y actos de sabotaje. La amenaza está creciendo en Europa y existen partidos que se muestran ciegos a esta amenaza y dicen que no debemos hacer nada porque no nos concierne, explicaba la jefa de la diplomacia europea, Kaya Kallas, en una alusión a la AfD y su cercanía respecto a Rusia. Francia, país que celebra elecciones el próximo año con la extrema derecha en pleno auge, advirtió de los peligros del avance de un partido pro-nazi, pro-Putin y anti-europeo, como lo describió su ministro de Exteriores. También se lamentó el gobierno español ante la perspectiva de que la política interna alemana distraiga al país de sus obligaciones europeas en un momento clave ante la agresión rusa, las guerras arancelarias con Donald Trump o la acaparación de mercado de China.
3: Gracias, Manu Terradillos. En España la tensión crece tras la crisis desatada a finales de julio en Ceuta. El presidente de Ceuta, Juan Jesús Vivas, viajó hasta Bruselas este martes para lanzar un mensaje de preocupación sobre la responsabilidad de Marruecos en lo sucedido en el enclave. Le escuchamos.
10: Marruecos por dos veces ha utilizado el control fronterizo y ha utilizado la presión migratoria para poner en jaque la integridad territorial de Ceuta, de España y de Europa. Y eso creemos que no se puede consentir. Y eso creemos que tiene que tener una respuesta contundente por parte de Europa, diciéndole a Marruecos que si queremos una política de cooperación fructífera y beneficiosa, tenemos que partir del respeto. Y el respeto empieza por respetar nuestras fronteras, por respetar nuestra integridad territorial.
3: Ahí escuchábamos al presidente de Ceuta. Y antes de marcharnos, ponemos el foco en el medio ambiente. En Bélgica, un agricultor denunció al gigante del petróleo Total Energies por su responsabilidad en la crisis climática después de que sus cultivos se hayan visto afectados. Nos informa Rafael Morán.
11: Estoy en primera línea frente al cambio climático, afirma Hugues Falis, un agricultor del oeste de Bélgica. En los últimos años, sus cultivos sufrieron daños por varios eventos climáticos extremos que se multiplican con el calentamiento global.
12: En 2016, una tormenta dañó duramente los cultivos de fresas y papas. En 2018, 2020 y 2022 llegaron sequías severas con consecuencias importantes a nivel financiero. La cercanía de estos eventos climáticos excepcionales me llevó a tomar conciencia de que el clima está cambiando.
11: Este agricultor y activista decidió entonces llevar a los responsables de esta crisis climática ante la justicia. Con la ayuda de varias ONGs, Falis demandó a Total Energy, una de las 10 principales productoras de combustibles fósiles del mundo, que generan el CO2 que nos llevó a la crisis climática. Su abogada Marie Dutrepont expone sus reivindicaciones.
13: Concretamente, pedimos a esta empresa que detenga sus nuevos proyectos de extracción de gas y petróleo en todo el mundo y que reduzca su producción para limitar el cambio climático.
11: El agricultor exige una indemnización de 130 mil euros a Total Energy. La empresa estima, por su lado, que no puede ser considerada como la única responsable de la crisis climática.
3: Gracias, Rafael Morán. Y con esta noticia nos marchamos. Les esperamos más tarde con más actualidad. No se olviden de seguir todas las noticias ampliadas en rfimundo.com. Hasta luego.
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3: Aunque los sondeos no se equivocaron, la sonada victoria de la extrema derecha en el Länder alemán de Alta Sajonia generó un sismo político en el país y en la propia Unión Europea. Florencia Ángeles lo habló con dos expertos. La escuchamos.
16: Alemania acapara hoy la atención mundial porque por primera vez desde la época oscura del nazismo, la extrema derecha podría gobernar una región. Y es que el Partido Alternativa para Alemania, encabezado por Ulrich Siegmund, arrasó en Alta Sajonia con el 44% de los votos, lo cual lo deja a solo 3 escaños de la mayoría absoluta. José Manuel Sáenz Rotko es profesor de Relaciones Internacionales en la Universidad Pontificia Comillas de Madrid y nos explica las razones del triunfo.
17: Se basa en un programa populista anti-inmigración que vuelve a poner en el centro lo alemán, quiere limitar los derechos de las personas migrantes, quiere eliminar el derecho de asilo, quiere acercar a Alemania a Rusia, es un programa radical.
16: La pregunta que surge ahora es en torno a las alianzas para gobernar. Alternativa para Alemania se ha dicho dispuesta a tender las manos a todos los partidos siempre y cuando respeten sus posiciones fundamentales. El Partido Populista de Izquierda ha entreabierto la puerta a un acuerdo, por lo cual, según nuestro experto, se abren dos vías.
17: Por una parte, pues un gobierno en minoría, en una minoría muy amplia, rozando la mayoría por parte de Alternativa para Alemania, AfD. Para ello necesita el visto bueno del Bündnis Wagner, que es una escisión de la izquierda más radical, que ya ha manifestado esta mañana expresamente que estaría dispuesta a apoyar la candidatura de Ulrich Siegmund. La otra alternativa sería un gobierno de bloqueo de todas las demás fuerzas juntas, que tienen muy poco en común y que darían muy poca estabilidad al gobierno en Sajonia-Anhalt.
16: ¿Y hasta dónde puede continuar esta dinámica dentro y fuera de Alemania? Nicolas Wehrs, profesor de Ciencias Políticas de la Universidad de Rostock, afirma que en 15 días tendremos la respuesta interna con dos nuevas elecciones, en Mecklemburgo-Pomerania Occidental y en Berlín. Pero a nivel europeo, la tendencia es clara.
18: Es una tendencia global, ese vuelco hacia la derecha. Y después hay que tener en cuenta que con la caída del muro, el rol de Alemania en el mundo ha cambiado. En cierta forma se ha normalizado. Es decir, necesitamos de vuelta un ejército más fuerte por la posición de Putin y de Trump. Y todos esos cambios influyen que, digamos, esa posición pacifista y bastante cautelosa en la diplomacia está cambiando, por lo menos en la visión de los votantes, no necesariamente dentro de los partidos políticos tradicionales.
16: Eran los profesores José Manuel Sáenz Rotko, de Relaciones Internacionales en la Universidad Pontificia Comillas de Madrid, y Nicolas Wehrs, profesor de Ciencias Políticas de la Universidad de Rostock.
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3: Este jueves se cumple el primer mes del terremoto en Colombia que durante dos interminables minutos sacudió la región entre Cali y Medellín. Las destrucciones de viviendas son innumerables, especialmente en zonas rurales, y el gobierno anunció ayudas para pagar alquileres mientras se reconstruyen las casas. El problema es que las casas para alquilar no son suficientes y los damnificados se organizan como pueden para sustituir y rehacer sus hogares. Nuestra corresponsal, Carmen Andrea Renguifo, viajó a la zona rural de Roldanillo.
20: Es que íbamos a pensar que de la noche a la mañana ya íbamos a tener este inconveniente tan grave.
21: A los 78 años, Luz Mari Justi Varela saca a mano los restos de su casa. Desde el terremoto duerme donde una hermana, pero vuelve todos los días para seguir botando escombros y recuperar lo que todavía puede salvar.
20: Desde el día del terremoto, pues toda mi familia, mis sobrinos me ayudaron a sacar todos los enseres, a llevarlas a varias partes, varias casas, cuatro casas de mis familiares, y luego venir aquí a ir sacando poco a poco lo que nos ha ido quedando. Uh-huh. Y hoy tratando de acabar de sacar unos escombros de allá para aprovechar que viene el carro recolector de escombros.
21: ¿Ese carro quién lo pone?
20: Pues me imagino que el municipio.
21: El 10 de agosto de 2026, a las 7:34 de la mañana, la tierra se movió con mucha fuerza. El epicentro del terremoto de 7.4 de magnitud fue en el municipio de San José del Palmar, en el departamento del Chocó, pero la sacudida cruzó el occidente colombiano y dejó más de 330 personas muertas. Estamos en Roldanillo, en el norte del Valle del Cauca. Ha pasado un mes desde el terremoto. En la fachada de la vivienda de Luz Mari se lee uso restringido.
20: Pues sí, si gusta entrar y ver aquí las condiciones en que quedó. No podemos habitar por este. Esta pared está que se nos desploma hacia el lado de allá. Mira que está bien abierta.
21: Cuando empezó a temblar, ella estaba adentro. Mientras recorremos la vivienda, señala el punto exacto donde quedó y el bloque que le cayó a pocos pasos.
20: No, me quedé en el marco de una puerta acá. De esta pieza no, sino de la otra. Quedé así agarrada. No alcancé a salir.
21: Luz Mari sigue entrando a una casa que oficialmente no puede habitar. Un ingeniero le dijo que la estructura puede repararse con columnas y vigas de amarre. La casa la construyó su padre en 1952 y quedó para la familia.
20: ¿Quién puede decir que ella está, que ella es discapacitada? Ah, pero ya. Ella está discapacitada, pero no se queda quieta. Ella no se queda quieta. ¿Qué, Miki? Contesta. ¿Cómo que no, mija?
21: A ver, que me va a caer ahí.
20: Cuidado.
21: En San Pacho, corregimiento del municipio de Toro, nos encontramos con Berta Oliva Bedoya, una mujer de 77 años. Camina desde el fondo del galpón, despacio, apoyada en dos muletas. La artrosis le dificulta el andar. La mañana del 10 de agosto atendía a sus gallinas, limpiaba la cochera y ponía agua a los animales.
20: Cuando el terremoto yo ya que gritaban los vecinos allá, y estaba solita. Entonces ya yo me agarré de un estacón desaguado de ahí. Pero menos mal que el techo no tiene teja, sino sí. Hasta ya pasó todo y entonces ya me vine y vi el desastre, que la casa de acá se cayó encima de la mía. Todo el techo se cayó encima de la mía se fue al otro lado del cerco. Y cuando miro que las paredes bambaleaban.
0: ¿Cómo es que llama esa calle? ¿La placa huella? ¿La de la placa huella?
21: Un mes después, el terreno de Berta ya no luce como aquel primer día. Entre los restos de la antigua casa empiezan a aparecer paredes nuevas, un cuarto y una cocina todavía en obra gris.
20: ¿Quién le ha ayudado para acá? Mi hijo y muchas amistades vinieron a ayudarnos. Vino una familia hasta de Cali a ayudarme. Y entre todos, eso hicieron un combo de Toro, vinieron muchas amistades y entre todos me... Y este que viene me ayuda. No. Doña María, podemos pasar eso a la pitadora. Entonces ya muchas amistades y eso fue... Y a mi hijo trajo un maestro de Pitalito Huila y a las carreras, pero levantaron esto en 13 días levantaron todo.
21: Pero esas primeras paredes no significan que la reconstrucción esté resuelta. Su hijo tuvo que volver a Pitalito Huila y lo que falta por levantar depende ahora de materiales que la familia consiga fiados.
20: Dando gracias a Dios que la señora en la ferretería le dio para usted y su mamá lo que necesita. Y me pagan como puedan, de a 1,000,000, de a 500, lo que puedan. Y se fue debiendo hasta el 9 caminando, muchacho. Pero gracias a Dios que nos felicitaron, nos facilitó todo para poder trabajar.
21: En Vallejuelo, otro corregimiento del municipio de Toro, Edison Cañarte González camina entre los restos de la casa que levantó durante años. Tiene 76 y un bordón lo sostiene mientras nos invita a entrar.
1: También entremos.
22: Bueno, yo me... Es que yo no puedo caminar como es.
1: No, tranquilo.
22: Sí, no, ya esto no había negocio, ya yo vi allá. Pero no.
1: Necesita, yo le ayudo.
22: No, mami, yo pero no voy caminando lentamente.
21: Y mientras esa casa llega, Edison ha tenido que resolver dónde dormir. Probó una noche en la vivienda de su hijo, pero también quedó dañada y con la lluvia tuvieron que apuntalarla para que no se terminara de caer. Así que volvió a su terreno. Allí, en el espacio que antes ocupaba su casa, le levantaron apenas un refugio.
22: Y ya me dijo el alcalde, ya vino dos veces a visitarme. No, Nicho, no tenga que le vamos a hacer su casita para fabricar, así como están esas casas. Es para fabricar, no le pasó nada.
21: La promesa está hecha, pero Edison todavía no sabe cuándo se la van a cumplir. Muy cerca de esa zona, en el municipio de Roldanillo, Consuelo Rojas Jiménez enfrenta una incertidumbre distinta. El albergue donde se refugia está por cerrar y ella todavía no sabe dónde va a dormir después. Su casa quedó tan dañada que terminaron por demolerla. La habían levantado sus padres poco a poco, reuniendo materiales de donde podían.
20: Pues ahorita los buenos corazones, gracias a Dios, volvió ahí, se repitió la misma historia, nos están regalando el cemento, ladrillo, gracias a Dios sí está volviendo, pero entonces ya más me dan como más seguridad porque ya le van a colocar columna, mucho mejor.
21: Las ayudas para la reconstrucción empiezan a llegar. Lo que Consuelo todavía no tiene es un lugar donde quedarse hasta que su casa vuelva a estar en pie.
2: Le pedimos el favor a cualquier persona que si alguna cosa, que nos avisen. Anoche le vino una prima mía y le dije yo, prima, usted que anda en moto, me da el favor y me avisa si alguna cosa, porque pues ya sin saber para dónde ir.
21: De Roldán y yo seguimos hacia el municipio El Águila, en el extremo norte del Valle del Cauca, entre las montañas de la cordillera occidental. Allí el terremoto no solo golpeó viviendas, también dejó en ruinas el Hospital San Rafael, el único del pueblo y sus alrededores. Cuando el edificio empezó a moverse, pacientes y trabajadores salieron como pudieron. Una de las funcionarias quedó atrapada bajo un escritorio. Apenas se detuvo el movimiento, dos de sus compañeras regresaron al hospital buscándola a gritos hasta que lograron escucharla y sacarla. No hubo muertos dentro del centro asistencial, pero el edificio ya no podía seguir funcionando.
4: Por todo lado puedo entrar, porque yo no entraba por unas puertitas porque me decían que eso era de ustedes.
5: No, ya.
4: Ya puedo entrar por toda
5: ya,
4: parte.
5: Ya me trasté.
4: Ah, bueno, listo.
23: Gracias.
24: Inmediatamente se armó un hospital. Que podríamos decir un hospital de campaña. Se sacaron las carpas que teníamos en el hospital de Misión Médica, se colocaron en el parque, y no solamente lo que colocaron desde el hospital, sino que también bomberos, la policía, en un momento, pero eso fue en un momento, eso fue supremamente rápido, porque teníamos camillas, como sacaban las camillas de una vez, todas las cosas que iba saliendo de una vez se fueron colocando en el parque, y se empezó la atención, se armó una camilla, se armó con equipos que se sacaron de urgencias y empezamos.
21: Con el paso de los días empezó otra tarea: hallar un lugar donde seguir atendiendo. La urgencia salió del parque hacia una construcción que había sido el antiguo hospital. Otros servicios ocuparon locales, un puesto de salud y una casa. Un mes después, cerca de 60 trabajadores se reparten entre tres lugares.
4: ¿Listo?
5: Porque por el momento, allí en la parte de arriba habíamos adecuado una caleja grande roja para eso y las otras dos para los otros residuos.
24: Terapia física va para uno de los locales que están en la parte de afuera. Citologías y programas va a ser uno de los cubículos que tenemos aquí, el tercero. Bueno, ahí estamos, al laboratorio clínico estamos tomando las muestras. No podemos hacer todavía aquí el análisis de las muestras, pero esas las estamos remitiendo también. Entonces, tomamos las muestras acá y se remiten para ser analizadas, y los resultados pues los damos acá.
21: En ese mismo municipio vive Amilvia Valle Gutiérrez. Tiene 67 años. La encontramos cargando tejas. Su casa fue creciendo al ritmo de lo que la familia podía conseguir. Primero dos piezas, después con años de trabajo otra habitación y una pequeña cocina. El terremoto le arrancó el techo. Su esposo vive del jornal y desde entonces buena parte de sus días se van tratando de sostener lo que quedó.
25: Y no, que hay que esperar. El esposo mío fue y les dijo, y dijeron que no, que había que esperar. Y esperar, mire, ¿cuánto hace? Fue el 10 de agosto. Y mire, ya terminó este mes y ahí vea, y con miedo que se me moje la casita, porque vea, porque si me un señor noble también me regaló un plástico y yo compré con harta lidia el otro también.
21: De regreso a Roldanillo, Luz Mari Yuste sigue entrando a su casa, llenando tarros con pedazos de pared, tierras y tejas, lo saca a la calle y regresa por más. Una tarea que se ha tornado muy lenta por su edad. Tiene miedo a entrar, pero no se detiene. Le cuesta sostener el recipiente. Tiene 78 años y después del terremoto siente que está empezando de nuevo.
26: Pues aquí pensamos no derribar la casa, sino que ya nos han dicho de que tiene arreglo, de que haciéndole la pared allá, haciéndole buenas vigas. Lo que pasa es que estas casas no tienen viga de amarre, sino chonta.
21: Un mes después, en el norte del Valle del Cauca, algunas paredes comienzan a levantarse. Otras casas siguen igual que el primer día de la tragedia. A unos la reconstrucción ya les llegó, a otros los dejó varados, contando los días
6: bajo un plástico prestado. Desde el municipio de Roldanillo, ubicado en el norte del departamento del Valle del Cauca, Carmen Andrea Rengifo, Radio Francia Internacional.

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2: Este jueves se cumple el primer mes del terremoto en Colombia, que durante dos interminables minutos sacudió la región entre Cali y Medellín. Las destrucciones de viviendas son innumerables, especialmente en zonas rurales, y el gobierno anunció ayudas para pagar alquileres mientras se reconstruyen las casas. El problema llega cuando esas casas para alquilar no hay, los damnificados se organizan como pueden para sustituir esos espacios y rehacer sus hogares. Nuestra corresponsal Carmen Andrea Renguifo viajó a la zona rural de Roldán. Anillo nos lo cuenta.
3: Y si íbamos a pensar que de la noche a la mañana ya íbamos a tener este inconveniente tan grave.
4: A los 78 años, Luz Mari Justi Varela saca a mano los restos de su casa. Desde el terremoto duerme donde una hermana, pero vuelve todos los días para seguir botando escombros y recuperar lo que todavía puede salvar.
3: Desde el día del terremoto, pues toda mi familia, mi sobrino me ayudaron a sacar todos los enseres, a llevarlas a varias partes, varias casas, cuatro casas de mis familiares, y luego venir aquí a ir sacando poco a poco lo que nos ha ido quedando. Y hoy tratando de acabar de sacar unos escombros de allá para aprovechar que viene el carro del carro recolector de escombros.
4: ¿Ese carro quién lo pone?
3: Pues me imagino que el municipio.
4: El 10 de agosto de 2026, a las 7:34 de la mañana, la tierra se movió con mucha fuerza. El epicentro del terremoto de 7.4 de magnitud fue en el municipio de San José del Palmar, en el departamento del Chocó, pero la sacudida cruzó el occidente colombiano y dejó más de 330 personas muertas. Estamos en Roldanillo, en el norte del Valle del Cauca. Ha pasado un mes desde el terremoto. En la fachada de la vivienda de Luz Mari se lee uso restringido.
3: Pues sí, si gusta entrar y ver aquí las condiciones en que quedó. No podemos habitar por este. Esta pared está que se nos desploma hacia el lado de allá. Mira que está bien abierta.
4: Cuando empezó a temblar, ella estaba adentro. Mientras recorremos la vivienda, señala el punto exacto donde quedó y el bloque que le cayó a pocos pasos.
3: No, me quedé en el marco de una puerta acá. De esta pieza no, sino de la otra. Quedé aquí agarrada. No alcancé a salir.
4: Luz Mari sigue entrando a una casa que oficialmente no puede habitar. Un ingeniero le dijo que la estructura puede repararse con columnas y vigas de amarre. La casa la construyó su padre en 1952 y quedó para la familia.
5: Temporalmente, que ella está, que ella es discapacitada. Ah, pero ya. Ella está discapacitada, pero no se queda quieta. Ella no se queda quieta.
6: Contesta.
5: ¿Cómo que no, mija?
7: A ver, que me va a caer ahí.
8: Cuidado.
4: En San Pacho, corregimiento del municipio de Toro, nos encontramos con Berta Oliva Bedoya, una mujer de 77 años. Camina desde el fondo del galpón, despacio, apoyada en dos muletas. La artrosis le dificulta el andar. La mañana del 10 de agosto atendía a sus gallinas, limpiaba la cochera y ponía agua a los animales.
5: Cuando el terremoto, yo ya que gritaban los vecinos allá, y estaba solita. Entonces ya yo me agarré de un estacón desaguado de ahí. Pero menos mal que el techo no tiene tejas, sino zinc. Hasta ya pasó todo y entonces ya me vine y vi el desastre, que la casa de acá se cayó encima de la mía. Todo el techo se cayó encima de la mía y la mía se fue al otro lado del cerco. Y cuando miro que las paredes bambaleaban.
9: ¿Cómo es que llama esa calle? ¿La Placa Huella? ¿La de la Placa Huella?
4: Un mes después, el terreno de Berta ya no luce como aquel primer día. Entre los restos de la antigua casa empiezan a aparecer paredes nuevas, un cuarto y una cocina todavía en obra gris.
6: ¿Quién le ha ayudado para levantar?
5: Mi hijo y muchas amistades vinieron a ayudarnos. Vino una familia hasta de Cali a ayudarme. Y entre todos, eso hicieron un combo de toro, vinieron muchas amistades y entre todos me... Y este que viene y me ayuda. No. Doña María, podemos pasar eso a la pitadora. Entonces ya muchas amistades y eso fue... Y a mi hijo trajo un maestro de Pitalito Huila y a las carreras, pero levantaron esto en 13 días levantaron todo.
4: Pero esas primeras paredes no significan que la reconstrucción esté resuelta. Su hijo tuvo que volver a Pitalito Huila y lo que falta por levantar depende ahora de materiales que la familia consiga fiados.
5: Dando gracias a Dios que la señora en la ferretería le dijo para usted y su mamá lo que necesita. Y me pagan como puedan, de a 1,000,000, de a 500, lo que puedan. Y se fue debiendo hasta el muelle caminando, muchacho. Pero gracias a Dios que nos felicitaron, ya nos facilitó todo para poder trabajar.
4: En Vallejuelo, otro corregimiento del municipio de Toro, Edinson Cañarte González camina entre los restos de la casa que levantó durante años. Tiene 76 y un bordón lo sostiene mientras nos invita a entrar.
8: Camina, entremos.
10: Bueno, guarde, yo me le... Es que yo no puedo caminar como es.
8: No, tranquilo.
10: Guardela. Sí, no, ya esto no había negocio, ya, yo vi ya. Pero no.
8: Necesita, yo le ayudo.
10: No, mami, yo para no ir caminando lentamente.
4: Y mientras esa casa llega, Edinson ha tenido que resolver dónde dormir. Probó una noche en la vivienda de su hijo, pero también quedó dañada y con la lluvia tuvieron que apuntalarla para que no se terminara de caer. Así que volvió a su terreno. Allí, en el espacio que antes ocupaba su casa, le levantaron apenas un refugio.
10: Y ya me dijo el alcalde, ya vino dos veces a visitarme. No, Nicho, no tenga que le vamos a hacer su casita para fabricar, así como están esas casas. ¿No? Esas para fabricar, no le pasó nada.
4: La promesa está hecha, pero Edinson todavía no sabe cuándo se la van a cumplir. Muy cerca de esa zona, en el municipio de Roldanillo, Consuelo Rojas Jiménez enfrenta una incertidumbre distinta. El albergue donde se refugia está por cerrar y ella todavía no sabe dónde va a dormir después. Su casa quedó tan dañada que terminaron por demolerla. La habían levantado sus padres poco a poco, reuniendo materiales de donde podían.
5: Pues ahorita los buenos corazones, gracias a Dios, volvió ahí, se repitió la misma historia, nos están regalando el cemento, ladrillo, gracias a Dios sí está volviendo, pero entonces ya más me dan como más seguridad porque ya le van a colocar columna, mucho mejor.
4: Las ayudas para la reconstrucción empiezan a llegar. Lo que Consuelo todavía no tiene es un lugar donde quedarse hasta que su casa vuelva a estar en pie.
5: Le pedimos el favor a cualquier persona que si alguna cosa, que nos avisen. Anoche le vino una prima mía y le dije yo, prima, usted que anda en moto, me da el favor y me avisa si alguna cosa, porque pues ya sin saber para dónde ir.
4: Roldanillo seguimos hacia el municipio El Águila, en el extremo norte del Valle del Cauca, entre las montañas de la cordillera occidental. Allí el terremoto no solo golpeó viviendas, también dejó en ruinas el Hospital San Rafael, el único del pueblo y sus alrededores. Cuando el edificio empezó a moverse, pacientes y trabajadores salieron como pudieron. Una de las funcionarias quedó atrapada bajo un escritorio. Apenas se detuvo el movimiento, dos de sus compañeras regresaron al hospital buscándola a gritos hasta que lograron escucharla y sacarla. No hubo muertos dentro del centro asistencial, pero el edificio ya no podía seguir funcionando.
11: Por todos lados puedo entrar, porque yo no entraba por unas puerticas porque me decían que eso era de ustedes.
12: No, ya.
11: Ya puedo entrar por toda parte.
12: Ya me trasté.
11: Ah, bueno, listo.
12: Gracias.
13: Inmediatamente se armó un hospital, que podríamos decir un hospital de campaña. Se sacaron las carpas que teníamos en el hospital de Misión Médica, se colocaron en el parque, y no solamente lo que colocaron desde el hospital, sino que también bomberos, la policía, en un momento, pero eso fue en un momento, eso fue supremamente rápido, porque teníamos camillas, como sacaban las camillas de una vez, todas las cosas que iban saliendo de una vez se fueron colocando en el parque, y se empezó la atención, se armó una camilla, se armó con equipos que se sacaron de urgencias y empezamos.
4: Con el paso de los días empezó otra tarea, hallar un lugar donde seguir atendiendo. La urgencia salió del parque hacia una construcción que había sido el antiguo hospital. Otros servicios ocuparon locales, un puesto de salud y una casa. Un mes después, cerca de 60 trabajadores se reparten entre tres lugares.
11: ¿Listo?
6: Porque por el momento, allí en la parte de arriba habíamos adecuado una caleta grande roja para eso y las otras dos para los otros residuos.
13: Terapia física va para uno de los locales que están en la parte de afuera. Citologías y programas va a ser uno de los cubículos que tenemos aquí, el tercero. Bueno, ahí estamos, al laboratorio clínico, estamos tomando las muestras. No podemos hacer todavía aquí el análisis.

0: sus días se van tratando de sostener lo que quedó.
1: Y no, que hay que esperar. El esposo mío fue y les dijo, y dijeron que no, que había que esperar. Y esperar, mire cuánto hace. Fue el 10 de agosto. Y mire, ya terminó este mes, y ahí vea. Y con miedo que se me moje la casita, porque vea, porque si me un señor noble también me regaló un plástico. Y yo compré con harta lidia el otro también.
0: De regreso a Roldanillo, Luz Mari Yuste sigue entrando a su casa, llenando tarros con pedazos de pared, tierras y tejas. Lo saca a la calle y regresa por más. Una tarea que se ha tornado muy lenta por su edad. Tiene miedo de entrar, pero no se detiene. Le cuesta sostener el recipiente. Tiene 78 años y después del terremoto siente que está empezando de nuevo.
2: Pues aquí pensamos no derribar la casa, sino que ya nos han dicho de que tiene arreglo, de que haciéndole la pared allá, haciéndole buenas vigas. Lo que pasa es que estas casas no tienen viga de amarre, sino chonta.
0: Un mes después, en el norte del Valle del Cauca, algunas paredes comienzan a levantarse. Otras casas siguen igual que el primer día de la tragedia. A unos la reconstrucción ya les llegó, a otros los dejó varados, contando los días bajo un plástico prestado. Desde el municipio de Roldanillo, ubicado en el norte del departamento del Valle del Cauca, Carmen Andrea Rengifo, Radio Francia Internacional.

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2: ¿Sabe ya lo que es la kombucha? Esta bebida fermentada que se ha puesto tan de moda es en realidad una preparación ancestral proveniente de Asia. Y para saber qué beneficios aporta esta bebida tan probiótica como popular, Ivonne Sánchez consultó a una experta que la fabrica.
3: Actualmente las bebidas y comidas fermentadas tienen muy buena prensa. Son ricas en microorganismos, aportando un bienestar digestivo, entre otras cosas. Y si bien ahora son una tendencia de la llamada healthy food o comida saludable, en realidad estos alimentos existen desde la antigüedad, como el kéfir, el kimchi, el tejuino o la chicha morada. La kombucha, por su parte, es originaria de Asia y es una bebida elaborada a partir de té y fermentada gracias a una colonia de bacterias y levaduras. Blanca Peña es especialista en hacer bebidas artesanales fermentadas. Ella vive en Wimbledon, Inglaterra, y es ahí donde fabrica su propia kombucha. Le preguntamos primero, ¿qué es esta bebida efervescente de sabor ácido?
4: La kombucha es una bebida fermentada hecha con té y azúcares a las que se le añade una bacteria externa que se conoce como SCOBY y que es la que produce la fermentación. Como resultado, tenemos una bebida súper refrescante y muy, muy buena para nuestra flora intestinal porque es rica en probióticos.
3: Bueno, de hecho ahorita está muy de moda, ¿no? Vemos kombucha en todas partes, pero esta bebida en realidad es muy antigua, ¿no?
4: Así es, la kombucha se ha puesto muy de moda como parte de lo que es la nueva tendencia de comida y bebida natural, porque se puede hacer en casa. O sea, es una bebida que cuanto más natural y artesanal sea, mejor va a ser para tu flora intestinal. Pero tienes razón, fue una bebida que se originó hace muchos siglos. Se dice que en China, donde como ya sabemos se ha tomado siempre mucho té. Y de hecho, en la kombucha, como todas las comidas y bebidas fermentadas, en un principio se originó.

0: como una forma de preservar la comida. Fue mucho más tarde, de hecho en el siglo XX, cuando Elie Metchnikoff pudo probar que las bebidas y comidas ricas en probióticos, que son las que han sido fermentadas, eran muy buenas para el sistema inmunológico.
1: Bueno, pues precisamente me gustaría hablar de esto. ¿Qué aporta a la salud estas bebidas fermentadas ricas en probióticos naturales?
0: Bueno, como ya sabemos, nuestra microbiota es el conjunto de microorganismos como bacterias, hongos, virus que viven en nuestro intestino. Cuando hablamos de bacterias, siempre tendemos a pensar que es algo negativo, pero de hecho hay bacterias que son muy necesarias y muy positivas para nosotros, y eso es a lo que nos referimos con la microbiótica. Son las bacterias que nos ayudan a digerir los alimentos, a fortalecer nuestro sistema inmunológico. Lo que ocurre cuando tomamos comidas y bebidas fermentadas es que estas bebidas son y estas comidas son ricas en probióticos, que son las bacterias positivas, las bacterias que van a tener un efecto muy, muy bueno en nuestro intestino. Y estas bacterias, lo que nos ayudan, estos probióticos, nos ayudan a enriquecer nuestra flora intestinal, a hacerla más variada y de esa forma a proteger nuestro sistema inmunológico. También hay que decir que, evidentemente, las bebidas y comidas fermentadas ayudan, pero que la base de una flora intestinal saludable es una alimentación variada de ingredientes frescos y de comida poco procesada.
1: Y también algo que es fundamental para hacer esta bebida es el SCOBY.
0: Pues el SCOBY realmente son las siglas de lo que es el cultivo simbiótico de bacteria y levadura, que en pocas palabras es la bacteria externa que se tiene que añadir al té para fermentar y hacer la kombucha. El SCOBY tiene una apariencia y una consistencia bastante peculiar. Su consistencia es gelatinosa y su apariencia, aunque para empezar suele ser circular, porque va creciendo constantemente, acaba teniendo una apariencia un tanto de ciencia ficción. Parece sin forma, crece por todos lados, suele ser bastante, bastante peculiar.
1: Bueno, ¿y cómo se hace? ¿Cuál es como el procedimiento para hacer una kombucha?
0: Pues el procedimiento para hacer kombucha es bastante simple, realmente. La kombucha es una bebida que está muy poco procesada, solamente existe un primer nivel de procesamiento, que es el de la fermentación. Entonces, es muy sencillo, simplemente tienes que hacer té, como harías té normal, pero bueno, en una cantidad mayor, dependiendo de la cantidad de kombucha que quieras producir. El té que se utiliza generalmente para la kombucha suele ser té negro, pero realmente se puede utilizar cualquier tipo de té. Yo personalmente he experimentado con té verde, té de matcha, con té de frutas y se puede hacer con todo tipo de té, pero tradicionalmente es el té negro. Entonces se hace té y a ese té se le añade el elemento de azúcar. Y también lo que llamamos el SCOBY, lo que es la bacteria externa. Simplemente la kombucha se suele hacer en contenedores de cristal, se deja abierto y simplemente sueles poner una pequeña gasa por encima para cubrirlo. No se cierra porque una de las consecuencias del proceso de fermentación es la creación de CO2, de gas. Entonces, a veces hemos oído casos de personas que han intentado hacer kombucha en casa y que les ha explotado, y es simplemente porque seguramente habrán cerrado lo que es el contenedor y se ha creado este gas de forma interna, este CO2, y ha explotado por esa razón. Pero simplemente teniendo en cuenta estas condiciones básicas de seguridad, va a ser muy sencillo. Se deja entonces fermentar ese líquido con el SCOBY entre 7-10 días. Cuanto más fermenta el líquido, más fuerte va a ser el sabor, ¿no? Entonces, bueno, después de esos 10 días, puedes tomar la kombucha tal cual, ya está ahí, o Yo, por ejemplo, a mí me gusta añadir diferentes sabores de forma natural a la kombucha y lo que hago es una infusión utilizando fruta fresca. Entonces se remueve el SCOBY y simplemente se añade la fruta fresca y se deja fermentar pues otros 3 días, de forma que el líquido tome ese sabor pues de la fruta, depende de la fruta que utilices, ¿no? Yo he probado muchas frutas, sinceramente. Lo que pasa que ahora ya me he centrado ahora en 4 sabores. Uno es el jengibre y el limón, que es súper popular. Como el sabor más tradicional de la kombucha es el jengibre y el limón. El otro es el de mango, que a mí me encanta ese, porque además le pongo también la cúrcuma y la pimienta negra. Y a mí me encanta, porque es como una bebida especial, como un cóctel que te tomas así. Después está el de fresa, porque aquí se da fresa, que está, la infusión está hecha con fresa natural. Y después está el original, que es el que no tiene ninguna infusión, lo que es la pura kombucha. Y está muy bueno también, es sorprendentemente bueno lo que es la kombucha sin infusión. Los que son fans de la kombucha piden kombucha original, sin nada.
1: ¿Pero qué sabor tiene?
0: La kombucha es, no, y esto, vamos a ver, se aplica a toda la comida y la bebida fermentada, ¿no? Lo que ocurre cuando fermentamos, tanto una comida como una bebida, es que las bacterias que pueden ser naturales, como es el caso del kimchi, cuando es la bacteria de la verdura, de la col, que va a producir la fermentación, o añadimos, como es el caso de la kombucha, va a hacer que los azúcares que se encuentran ahí o los compuestos del alimento se transformen en o ácidos lácticos, como es el caso del queso y el yogur, no nos olvidemos de eso, que el queso y el yogur son alimentos fermentados, o alcohol o ácido acético, ¿no? Que es el ácido que vuelve la comida muy avinagrada, ¿no? O la bebida. Entonces, estos alimentos, y la kombucha es uno de ellos, suele tener un sabor fuerte, suele tener un sabor que recuerda un poco al ácido del vinagre, por decirlo de alguna forma, ¿no? Entonces, para algunas personas esto puede ser demasiado, sobre todo personas que están acostumbradas a tomar alimentos con mucho azúcar o bebidas con mucho azúcar, ellos encuentran que el sabor de la kombucha artesanal, que es muy diferente a la kombucha que se encuentra en los supermercados, puede ser un poco fuerte para ellos. Y también, sinceramente, como ya he dicho, cuando se utiliza fruta para hacer la segunda fase de la fermentación, ayuda a que ese sabor sea un poquito menos fuerte, ¿no? Pero yo puedo decir que aquellos que son grandes forofos de la kombucha, les gusta la kombucha pura, sin absolutamente ningún tipo de infusión, pero no es para todo el mundo.
1: Claro. Bueno, ¿y usted qué hace de manera regular la kombucha? ¿Cuál es el eco de las personas que toman esta kombucha? ¿Cómo o ha sentido que cada vez hay más esta tendencia? ¿Cuál es su sentir?
0: Yo llevo haciendo mi propia kombucha, pues poco más de 3 años ahora. Y la verdad es que he notado de forma consistente un aumento en la cantidad de gente que conoce la kombucha y quiere beber kombucha. Cuando yo empecé a fabricar mi propia kombucha, tenía que explicar mucho a los clientes cómo se hacía, qué era. Y ahora lo que encuentro es que mucha más gente conoce lo que es la kombucha, conoce en qué consiste y los efectos positivos de la kombucha, y también se dan cuenta de la importancia del factor artesanal, porque realmente quizás lo que todavía siguen preguntando los clientes es por qué existe esta diferencia de precio entre la kombucha que se hace de forma artesanal y la que se compra en los supermercados, que se ha hecho siguiendo un proceso más industrial. Y pues entonces, bueno, cuando se explica la diferencia, el hecho de que la kombucha artesanal suele ser más beneficiosa porque, bueno, tiene más probióticos y por lo tanto ayuda más a la flora intestinal, pues aprecian esa diferencia y la compran, ¿no? Entonces sí, existe, creo yo, mucha más conciencia acerca de las bebidas y comidas fermentadas y un interés en tomarlas de forma regular.
1: Escuchábamos a Blanca Peña, especialista en hacer bebidas artesanales fermentadas como la kombucha.

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4: Radio Universidad Central indica la hora.
5: Son las 13 horas con 59 minutos.
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1: Hola, hola, ¿cómo están? Vecinas, vecinos del barrio, sobre todo de Parque Almagro. Muy contento de estar este mes. Me toca a mí, dentro de los cuatro conductores que tenemos en el programa. Me toca a mí este mes, este día, ya 8 de septiembre ya, ¿verdad? Pasado la mitad del año hace rato. Se viene Fiestas Patrias, Navidad y se acabó. Sería el año. Bueno, dan un saludo y recuerden que nos pueden escuchar y ver, ahora la radio también se ve, por Radio U Central. Y aquí la dirección del streaming, bien importante para que nos vean de cualquier parte del mundo, radio.ucentral.cl, esa es la dirección donde pueden seguirnos a través del streaming. Y también en nuestra radio convencional, con la antena, ¿no es cierto?, de la que sintonizamos, el 107.1 FM, especialmente para los vecinos y vecinas de Santiago. Estamos acá en Habitar es Humano, programa tradicional de la Radio Central, de los más antiguos programas, y en compañía muy numerosa y agradable, ¿no es cierto?, para una entrevista que va a mezclar cosas que son primordiales, esenciales, ¿no es cierto?, que la educación, la primera infancia y también la infraestructura, ¿ah?, que es necesario para que esto funcione. Así que vamos a contarles ya que estamos con profesionales de la Junji. ¿Qué es la Junji? ¿No es cierto? Todos hemos escuchado esa sigla, pero es la Junta Nacional de Jardines Infantiles. Que es una entidad pública, ¿no es cierto?, dependiente del Ministerio de Educación. Uh-huh. Estamos con los profesionales Camila Hidalgo, con Omar Ríos y con Manuel Susarte, que tengo el agrado de decir que Manuel es colega, es arquitecto del paisaje, así que va a ser una conversación también entre colegas y nos vamos a enterar cuáles son los roles y también las profesiones de Omar y de Camila para conversar en torno no solo a la educación como la vivimos. Muchos de nosotros fuimos a jardines infantiles, algunos de la Junji, nosotros otros a jardines privados, pero tal vez a conceptos que nosotros vivíamos fuera del jardín, que era como esto de educarnos en la naturaleza, y que ahora con una iniciativa súper innovadora, porque lo trae ese concepto, ¿no es cierto?, que tal vez niños más rurales, entre comillas, lo vivieron plenamente y que nosotros los más urbanos no lo hemos vivido tanto, pero que ahora parece que sí los niños del futuro y del presente, ¿no es cierto?, lo están empezando a sentir y a vivir como una manera de educarse. Así que muy interesante conversación la de hoy, y voy a dejar primero para que se vaya presentando, hacemos una ronda, a Camila. Camila, bienvenida.
2: Muchas gracias por la invitación. Bueno, sí, soy Camila, arquitecta, funcionaria de Junji, prestada acá en la Dirección Nacional de Junji. Esto ya te lo habíamos comentado, sí, a ti, parece, porque yo soy de Antofagasta.
1: Claro.
2: Sí, yo trabajo en Antofagasta y por motivos de estudios me vine a Santiago. Y afortunadamente caí dentro de este grupo humano y profesional que estaba justo trabajando en la elaboración de un manual para el diseño de patios de jardines infantiles. Y de ahí como que, al menos para mí, empieza la historia con esto, pero sí tiene, sí, en Santiago.
1: Eso. Oye, pero tú vivías en Antofagasta entonces, Camila.
2: Sí, pues yo soy antofagastina.
1: Ah, ¿y sí, primera vez de residencia acá en Santiago?
2: En Santiago, sí. Estuve.
1: ¿Cuántos años llevas ya?
2: Este es mi segundo año. Así que ya estoy ya diciendo. Wow, ya me estoy casi despidiendo, sí, pero estoy terminando un magíster que estoy estudiando en la en la Católica.
1: Ya, y después vuelves.
2: Y de ahí vuelvo.
1: Ah, sí. Pero mira. Ya, no tan convencido de quedarte.
2: Ahí están.
3: Todos los esfuerzos mucho.
2: Todos los días.
1: Ah, bueno. Ya, pues bueno, vamos, otra excusa más. Camila, justo necesito una co-conductora de la radio aquí.
2: Ah, ya. Bueno,
1: voy a ser un pituto. Oye, vamos a seguir entonces por allá con Omar.
3: Sí, bueno, yo soy Omar Ríos, ingeniero civil de profesión y trabajo en la Junji ya hace bastante años, hace unos 7, 8 años más o menos. Hoy en día estoy a cargo de la Oficina de Mantención de Espacios Educativos, en la cual trabajamos junto con Camila y Manuel. Y me tocó tomar la posta ahora también para poder liderar junto con los chicos, impulsar esta iniciativa en la que te vamos a detallar ahora a continuación. Y para poner en contexto, el área en donde trabajamos nosotros es el Departamento de Cobertura y Habilitación de Espacio Educativo, que equivale en el fondo al área que se encarga de la infraestructura institucional. Prácticamente nosotros nos hacemos cargo de diseñar, construir los nuevos jardines infantiles que aquí en el futuro va a tener la institución, pero también nos hacemos cargo, y principalmente nuestra oficina, de toda la infraestructura educativa operativa al día de hoy, dentro de la cual también nos tenemos que hacer cargo no solamente de la continuidad operativa, sino que también cómo nos hacemos cargo de mejorar los espacios para que en el fondo el rol educativo de Junji se cumpla de la mejor manera posible.
1: Ah, tremendo, o sea, es que de toda relación, ¿no es cierto? La educación con su espacio físico para la docencia, le llamamos nosotros, es clave, o sea, es parte de.
3: Y justamente fue en nuestra área, que es la que se hace cargo del uso y de la operación de estos mismos recintos y edificios, de la necesidad, que bueno, ahí te vamos a contar más en detalle la historia, de la necesidad de hacernos cargo también de los espacios, de los patios de juego, de los exteriores y del entorno en sí del jardín infantil. No solamente el edificio, sino que también del espacio exterior y del patio de juego, también pensando en eso, en el juego y el cómo esto se integra a la labor educativa de Junji.
1: Claro, como diríamos, del jardín del jardín.
2: Claro.
1: Bien. Jardín. Y por aquí está Manuel Susarte.
4: Bueno, primero agradecer la invitación. Qué bueno que logramos concretarla.
1: Sí.
4: Esta era una idea que veníamos conversando hace un tiempo ya atrás. Nosotros teníamos muchas ganas de empezar a mostrar el trabajo en distintas instancias, porque es un trabajo bien bonito. Y nada, porque qué bueno estar aquí. Y bueno, yo soy de profesión ecólogo paisajista, siempre vinculado a lo que es el desarrollo disciplinar del paisaje y vinculado a la educación también. Siempre he tenido esas dos, bueno, nosotros nos conocemos por esa misma razón, por el lado docente, y mi otro corazón por el lado del desarrollo de espacio público, conservación, restauración, y puesta en valor del paisaje en general. Y aquí se están conjugando nuevamente estas dos realidades, estas dos miradas. Y eso como vamos.
1: Perfecto, para conocernos primero.
4: Claro.
1: Oye, y bueno, para entrar ya en materia, porque hay harto que conversar, yo creo que en este primer bloque vamos a estar dando cuenta de aspectos generales, y después de la pausa musical, ya en el segundo bloque, vamos a estar. Oye, si está la radio, si sí, tiene, bueno. Tiene que tener música, si no. Y en el segundo ya entramos a otros temas, por ejemplo, ¿qué tiene que ver la Universidad Central y su carrera de arquitectura del paisaje en este tema, ¿no es uh-huh. cierto? Y en este trabajo que ustedes están impulsando. Entonces, lo primero, decir que justamente lo mencionaban, se está, ¿cómo decir? No sé si lanzando ya, porque ya es oficial, ¿no es cierto? El manual de diseño, habilitación y mantención de patios de juegos y exteriores de los jardines infantiles, que ya es como un documento público, ahí ustedes lo van a mencionar mejor. Y a mí me interesa mucho entender cómo este trabajo impulsa a desarrollar esta iniciativa de educar en la naturaleza, ¿no es cierto? Que aquí dice renaturalización de los espacios educativos. Y cómo, la primera pregunta que me asoma es de si esto no se hacía antes, si esto es una revolución, ¿no es cierto?, mini revolución en el hacer infraestructura para la educación. ¿Esto es así de nuevo o hay experiencia en otros jardines infantiles de que tal vez por iniciativa propia estuvieran haciendo esto y ustedes vienen a recoger y a oficializar. ¿Cómo eso un poco para hablar de la historia, ¿no es cierto?, de estos.
3: Por una parte, el cómo surgió toda esta iniciativa del educar en la naturaleza. Claro, habían esfuerzos puntuales de algunas regiones, y eso no se desconoce. No había quizás como institución una idea general o a nivel institucional plasmada de cómo se debe manejar el patio, más allá de que los proyectos de paisaje que ya los jardines nuevos incorporaban, se establecía cierto lineamiento o líneas base estandarizadas. Pero no nos hacíamos cargo más allá de la operación de las áreas verdes. Se trataba mucho de los contratos de mantención de las áreas verdes, de cómo se manejaban los contratos de poda y corte de maleza por temas de seguridad. Pero no se tomaba mayor consideración de un proyecto integral que abarcara el patio en su conjunto, en los componentes de arquitectura, del paisaje y de los beneficios que podrían tener en conjunto este sistema. En ese sentido, esto surgió inicialmente y aproximadamente hace unos 3 años, a partir de necesidades puntuales del área educativa de Junji, que es el Departamento de Calidad Educativa, donde habían ciertas necesidades puntuales respecto a la toxicidad de las especies, a aspectos de seguridad, aspectos de mantención y operación. Pero esta idea fue creciendo en el tiempo. Derivó en la creación de este manual de diseño, habilitación y mantención de espacios educativos, pero ha seguido creciendo del punto de vista que vimos que esto iba a ser solamente una herramienta para plasmar una idea más estratégica de cómo nosotros podemos volver al concepto de educar a la naturaleza, entendiendo que la infraestructura cumple un rol fundamental dentro de la educación parvularia. Habitualmente los proyectos de arquitectura se hacían cargo del edificio y un aspecto más residual se dejaba como hacia el paisaje, en fondo, en la medida que el presupuesto lo permitiera. Y como política pública también quizás está muy enfocado a la inversión, pero se dejaba muy en pañales quizás el qué va a pasar después. Yeah. ¿Cómo nos hacemos cargo después de esto en la mantención, en la operación y en el uso? Realmente esto se va a usar como está pensado y el cómo esto va a permanecer en el tiempo. Y así esto cómo ha ido creciendo posteriormente hasta iniciativa que Manuel nos puede detallar más.
1: Perfecto. Y antes de entrar a los patios, me gustaría aclarar dos cosas. Primero, el alcance nacional que tiene Junji. O sea, es bien impresionante la cantidad de usuarios, de niños, ¿no es cierto?, los que tiende Junji. ¿Tienen un estimativo de eso, de cuántos jardines Junji hay a lo largo de Chile y cuántos niños más o menos se atienden ahí?
3: En cantidad de jardines, hoy en día Junji, que administrados directamente por la institución, son alrededor de 1.390, 1.400 jardines a nivel nacional. Wow. En cantidad de matrícula, no recuerdo la cifra exacta, pero debe ser más allá de los 80.000 niños.
1: Claro, es tremendo. Además, bueno, todos los que son padres, ¿no es cierto?, saben que un jardín infantil privado es muy caro y por lo tanto está una tremenda aporte, ayuda para la mayoría de las familias del país, además. Y lo otro que quería saber, que a lo mejor Camila lo conoce, si la arquitectura del edificio, la arquitectura interior, ya se ocupa como un modo de educar. O sea, ¿hay una experiencia en la arquitectura interior de los edificios, los jardines, o es también algo que está pendiente por ahora?
2: ¿Con respecto a lo pedagógico?
1: Claro, claro.
2: Nosotros trabajamos con una pauta de diseño que es como la base para, digamos, diseñar los jardines infantiles, que cuenta con la cantidad de recintos, la superficie de cada recinto, pero es una pauta a modo muy general y ya va en la mano y claro, en la creatividad de quien toma los proyectos, que son anteproyectos. Acá en Junji lo que hacemos son anteproyectos, como, digamos, funcionarios públicos, que es arquitectos, arquitectas de Junji. Y estos proyectos después se van a una consultoría, a un contrato de consultoría, donde ya se desarrollan las especialidades y los detalles y el permiso de edificación. Perfecto. Y ahí, como acotar respecto al proyecto de paisajismo, también está dentro de esas consultorías. Ya. La diferencia es que hasta ahora, si bien en los términos de referencia hay lineamientos de diseño, el manual lo que viene a hacer es incorporar la gran arista de la pedagogía. Es como, claro, incorporarlo dentro del paisaje. Esa es como la gran diferencia. Entonces eso es lo que realmente va a ser una diferencia de aquí en adelante, cuando este manual se empiece a incorporar dentro de los proyectos. Entonces, dentro de la arquitectura como tal, No, como te digo, es más bien, hay que verlo como proyecto a proyecto, cómo se va pensando el rol pedagógico de la infraestructura.
1: Claro, porque te lo comentaba primero para entender la integralidad de la propuesta, porque efectivamente uno podría pensar que el interior arquitectónico, no sé, la arquitectura interior de un jardín no puede ser igual a un hospital o a una, no sé, oficina, sino que tiene que tener algunos elementos pedagógicos y tal vez lo que hace justamente el avance que propone el manual es eso, pero afuera, ¿no es cierto?, en el patio, o sea, ¿cómo hacer que el patio no sea visto desde un punto de vista ornamental, sino que pase a ser parte de el sistema educativo, del proceso educativo? Entonces, eso es lo interesante. No sé si queda como lo ve usted ahora con la experiencia del manual, ¿han visto que está pendiente es algo así en arquitectura o eso va por otro lado?
2: Yo creo que no, que va encaminado lo que tú dices, esta simbiosis, digamos, entre los... va encaminado dentro de los lineamientos del manual, porque en el manual se habla del trazado, digamos, del proyecto, de que tenga relación con el interior, que tenga relación con el contexto, entonces es bien integral, digamos, la visión del manual como lineamiento de diseño.
1: Perfecto. Sí, sí, sí. Ya, pues entremos al manual. Pues. A ver, veamos. Entremos al manual con Manuel. Oye, quiero comentar que dentro de las descripciones que se hacen, me pareció algo que es bien importante esto de situar en la vanguardia de la educación pública a la Junji, gracias, ¿no es cierto?, a este manejo que se hace de los patios exteriores. Como un tercer educador, ¿no es cierto? Uh-huh. Y desde ahí comencemos hablando del manual, o sea, desde la educación, como aporte a la educación primero y luego nos metemos en temas más como de aporte a la identidad con el paisaje local y cosas que tienen más que ver con paisaje. Uh-huh. ¿Cómo, Manuel, en compañía de todos los colegas ahí, se proyectó este manual entonces, pensando al patio como un educador más?
4: Mira, te cuento, el manual tiene una prehistoria que surgió de la suma, el manual es el resultado de sumatorias de encargos, bien puntuales, que fue como yo me integré a la Junji en un principio. Y eran encargos que nacían desde un requerimiento de calidad educativa, que como decía Omar, es la columna vertebral, el corazón de Junji. Donde ya se hablaba del tercer educador, de los beneficios de incorporar al patio dentro de los espacios educativos, pero no existía mucha más opción que avanzar dentro de la disciplina de la educación o desde la mirada de la educación. Hacía falta aterrizarlo, hacía falta llevarlo, transformarlo en un proyecto, en una iniciativa, etcétera, y en ese espacio, en ese vacío, me fui integrando de a poco con encargos puntuales como, no sé, hacer un listado de especies por macrozona o hacer una pequeña guía de diseño o ciertas recomendaciones. Y cada uno de estos encargos se fueron sumando y en algún momento nos miramos un poco con perspectiva y dijimos, ¿sabes qué? Esto da para un manual completo, consolidado. Nos lanzamos con el manual. Y el manual en estos momentos, nos echamos un poco para atrás también y mirábamos y dijimos, el manual también nos quedó chico, pues esto tiene que ser una iniciativa mayor, no da para más. Y ahí es donde nos lanzamos a la iniciativa de educar en la naturaleza. Y en ese momento histórico estamos al día de hoy. ¿Ya? En lo formal no podíamos avanzar mucho más ni mostrar mucho más por hasta tener el manual ya visado, con resolución, etcétera. Y ya que tenemos eso en mano, estamos aprovechando de salir a mostrar esto lo más que podamos. y eso ha sido hasta el día de hoy. Ahora, desde el punto de vista de la educación, yo tengo en particular varios acercamientos donde he reconocido y he evidenciado los beneficios de educar estando vinculado a la naturaleza. Obviamente por deformación propia de mi profesión, de mi carrera como ecólogo paisajista, la mayor cantidad de aprendizaje yo la obtuve cuando estaba en terreno. sin desmerecer el sí. aula, por favor, que no se enojen mis profesores en ese momento, o mis colegas más teóricos, sin desmerecer eso, pero claramente como son temas complejos, son sistemas complejos, cuando uno está en terreno y vive en terreno y tiene la experiencia, el aprendizaje es totalmente significativo, es una explosión mayúscula. Y además, ahí uno también se da cuenta, después siendo docente, que no que los terrenos, por ejemplo, que uno iba en los talleres, no solo generaba un beneficio desde el punto de vista del aprendizaje, sino que también de la estimulación temprana, sino que también de los beneficios psicosociales, emocionales, que también son parte de este aprendizaje, digamos, vinculado a la naturaleza. Y lo que hicimos acá en Junji fue justamente tomar todas esas miradas, trabajar con calidad educativa y ordenarla y formalizarla y fusionarla entre la educación inicial y la disciplina del paisaje. Y de esta fusión nace, digamos, los fundamentos teóricos para desarrollar y abordar el manual.
5: Perfecto.
4: Ese es un matrimonio que hasta el momento ha funcionado lindamente.
5: Oye, pero entonces es la idea fuerza, ¿no es cierto?, que mueve al manual esto de educar en la naturaleza.
4: Sí. Uh-huh.
5: ¿Y cómo hacerlo en... Y de ahí cómo lo propone el manual, ¿no es cierto? Pero ¿cómo hacer eso de educar en la naturaleza en un edificio que a veces está en plena ciudad y muchas veces como cerrado hacia un interior? ¿Cómo, y con eso aprovecho de preguntar también, ¿cómo recibe la infraestructura ya instalada que tiene la Junji, o sea, todos sus jardines infantiles, la posibilidad de concretar esto? O sea, de que sus jardines, sus patios, perdón, se transformen en un amigo, un educador en la naturaleza.
3: Mira, a partir justamente de lo que exponía Manuel recién, el manual... En algún momento era la finalidad de poder desarrollar este tipo de iniciativa, como era como la finalidad en sí misma. Pero nos dimos cuenta, tal como decía Manuel, que nos quedaba chica. Y finalmente, a partir de eso surge esta idea de generar un plan estratégico respecto al educar en la naturaleza. Y ahí hay distintas estrategias, porque por un lado, Junji, como te decía antes, tenemos alrededor de 1.400 jardines ya existentes, pero todavía se siguen construyendo nuevas unidades educativas en donde el territorio lo requiere. Entonces hay distintas estrategias para poder abarcar este plan. Por un lado, en el caso de los jardines nuevos, estamos tratando de nosotros incorporarnos en las fases de diseño, en el fondo meter ahí la cuchara para poder, en el fondo, explorar alternativas donde dentro del desarrollo del diseño y la arquitectura se involucre el desarrollo del paisaje y el proyecto de urbanización en la naturaleza, acorde también al programa educativo, al territorio, aspectos ambientales, toxicidad de especies, etc. Pero tenemos que hacernos cargo también de toda la red existente. Y ahí también tenemos distintas estrategias. Por un lado, Junji, dentro del departamento de cobertura que se hace cargo de la infraestructura, tiene programas de inversión relativos al mejoramiento de los espacios, a el reponer jardines que ya han cumplido su vida útil, entendiendo que Junji es una institución que existe desde los años 70. Entonces, claro, hay jardines que tienen ya más de 50 años, que ya no dan más, por más que le metamos plata por la mantención y reparaciones. Llega un momento en que la infraestructura te dice, ya no más, necesitamos renovar, construir un nuevo jardín donde ya estaba ubicado el original, o bien relocalizar en función de las demandas del territorio. Entonces ahí hay proyectos de reposición. Pero en paralelo, y ahí vienen también las estrategias que tenemos desde nuestra área, vemos que hay jardines que están en perfectas condiciones de operación y uso, pero que requieren estos espacios de mejora. Entonces ahí estamos tratando de incursionar con un laboratorio de soluciones modulares, donde podemos nosotros, dentro del espacio existente en el jardín infantil, poder explorar con distintas alternativas, con distintas soluciones desde el paisaje, que se hagan cargo de necesidades o educativas o emocionales o de ambientales, o algo que incluso haya un aspecto secundario, pero que también es muy relevante, de cómo crear un sentido de pertenencia a la comunidad educativa, o cómo mejorar también estándares de habitabilidad, de ventilación, de iluminación, etcétera.
5: Uy, y sé que entre paréntesis, para los jardines infantiles Junji, el edificio, es obligatorio que tenga un patio primero, exterior. Lo pregunto porque recuerdo un jardín infantil de transición que hubo aquí en la Posta Central, que fue interior, que no tenía un patio externo, al aire libre. Entonces, ya, pero es parte de los requisitos eso.
3: Los requisitos normativos y legales es que tenga una superficie mínima de patios.
5: Ah, ok.
2: Es como parte de la pauta que te decía de diseño. Es claro, está, porque en realidad la pauta se hace mediante el estudio de la normativa obviamente aplicable a los jardines infantiles. Entonces hay una cantidad mínima de metros cuadrados que tiene que responder al jardín dependiendo de la cobertura del jardín infantil, si es que va a tener una, dos salas, una sala cuna, un nivel medio. Entonces, dependiendo de la cantidad de niños y niñas, es la superficie de patio asociada a esa cobertura.
5: Ya, perfecto. Pero o sea, tiene hay un mínimo estándar ahí.
2: Estándar, es obligatorio. Claro. Sí, sí.
5: Oye, ¿y por qué uno pensaría que, ya que está el manual con resolución y se están construyendo nuevos jardines, me imagino varios al año, ¿y por qué no se aplica directamente a todos estos nuevos proyectos? Hay un paso ahí, me imagino, administrativo bien importante. No sé, será un tema de recursos. ¿Por qué no ocurre así tan directo? Algo que yo creo que los vecinos se preguntan.
3: Hay distintos aspectos. Entre eso hay temas de procesos que ya están andando. En general, un proceso de diseño toma uno o dos años entre las consultorías, los desarrollos, la oportunidad también de financiamiento. Entonces, proyectos que ya están andando, claro, si ya llevan un nivel de avance ya bastante alto, es difícil poder incursionar en ese tipo de proyectos. Hay otras razones también presupuestarias. Nos regimos por un presupuesto
5: que ya fue aprobado antes,
3: asociado a una ley, que claro, cada año en el fondo se va aprobando en el Congreso. Entonces también apostamos que los próximos proyectos sea más fácil ya de implementar cierto alcance en torno a patio. Entendiendo también que hay otros que se están construyendo, estamos tratando de incursionar en ciertos elementos que se puedan abordar dentro de las etapas de construcción, y directamente ya los que están construidos es donde el mismo manual también abarca etapas de levantamiento y diagnóstico de cuáles son las necesidades en esos jardines que ya existen. Perfecto. Y en función de los planes de mantención, como los planes de inversión que se ven a nivel institucional, ver cuál es la prioridad de nosotros poder ir generando distintos proyectos a nivel nacional. Entonces hay necesidades también que varían región a región.
5: Oye, qué buena conversa en esta primera etapa del programa. Hemos hablado, como yo creo que he dejado bien en claro, varios aspectos administrativos que son fundamentales para la operación del manual después. Uh-huh. Y bueno, después de la pausa vamos a conversar ya sobre elementos del manual, qué busca, ¿no es cierto?, a quiénes se dirige, cómo pueden lograr la identidad territorial del norte, centro, sur, cordillera, mar, donde hay jardines. Así que eso lo vamos a conversar después de una, me imagino, algo nacional, Francisco. Sí, una cueca, ya. Entonces, nos vemos en un ratito y volvemos.
6: 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tierra, donde el guaso con su china hacían volar su pañuelo con sudor y hasta lágrimas empapados de tristeza, pero llenos de esperanzas en las futuras cosechas, donde todo era alegría y a la cresta se 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

0: Ya estamos de vuelta con más Habitar es Humano.
1: La particularidad.
2: Y volvimos.
1: Volvimos, nos pillaron conversando entretenido aquí con los profesionales de la Junji. Oye, Omar nos corregía el dato.
3: 170.000 niños y párvulos atiende la Junji a nivel nacional, solo de manera directa, porque además hay modalidad de transferencia de fondos que a través de fundaciones, municipios, y ahí ya el universo se multiplica a más de 3.000 jardines.
1: Sí, y también, no voy a contar el santo, pero sí reconocimos casos de gran éxito de niños y niñas que han estudiado en la Junji.
4: De la Junji.
1: Oye, bueno, vecinas, vecinos acá del barrio Almagro y a todos quienes nos escuchan, estamos acá en Habitar es Humano, otro martes, ya 8 de septiembre, avanza la tarde, 14:34, y que nos sigan, síganos a través de las redes sociales, Instagram, ahí están todas las redes, por Radio U Central, siempre buscándonos como Radio U Central, y también véannos en vivo y en directo en el streaming 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Nos buscan ahí como canal y después al programa y van a poder ver todos los programas de Habitar es Humano, que son verdaderas clases de distintos temas que vamos contando aquí martes a martes. Bueno, estamos junto a Camila, a Omar y a Manuel de la Junji, de la Junta Nacional de Jardines Infantiles, y quienes nos están contando de esta iniciativa de vanguardia, ¿no es cierto?, que está recogida en un manual, en algo bien concreto que vamos a conversar ahora en detalle, que es el Manual de Diseño, Habilitación y Mantención de Patios de Juegos y Exteriores de Jardines Infantiles, y que está atravesada por esta idea fuerza que se llama Educar en la Naturaleza, Renaturalización de los Espacios Educativos. Así que ahora entremos de lleno al manual. Primero, hablamos un poco de lo administrativo, de cuándo se va a empezar a aplicar, cómo, etcétera. Pero, ¿qué tiene este manual dentro? ¿Cuáles son sus ejes, no es cierto, de acompañamiento a la educación? Porque eso es básicamente. Y también, yo creo que después podemos hablar de los ámbitos más constructivos, de cómo se concreta esto en la planta, en el juego, ¿no es cierto?, en la circulación que tiene el patio. Pero primero hablemos de los aspectos educativos. ¿Qué significa educar en la naturaleza en concreto?
4: Mira, en concreto significa que las capacidades de percepción o perceptuales de la primera infancia se ven absolutamente potenciadas al estar estimuladas por al tener múltiples estímulos. Y esos estímulos y la naturaleza tiene la particularidad de generar todo ese background de estímulos que por consecuencia activa tempranamente todas las conexiones neuronales que derivan a dimensiones de estimulación sensorial, estimulación intelectual, por decirlo de una forma.
1: Sí, cognitiva.
4: Cognitiva, claro. Todo lo que es el ámbito emocional. Entonces es un despertar, en el fondo es un despertar multisensorial que a la primera infancia le hace, es clave para poder seguir, que sienta las bases para poder seguir en un aprendizaje en una escala mayor.
1: Oye, eso en detalle hay una pregunta, en los jardines infantiles hay desde salacuna hasta niños como de 6, 5 años por ahí.
5: Cuatro años.
1: ¿Eso tiene una narrativa también? O sea, ¿hay elementos de ese... de ese patio que están pensados en niños más pequeños, en otros más grandes, o es algo, una mezcla ahí de trabajo en equipo, de colaboración? ¿Cómo se vive eso en el patio ahí?
4: Mira, en el patio hay distintas miradas y tendencias. En algún momento lo que se ha venido haciendo hasta ahora es compartimentalizar mucho eso. Y en el tiempo se ha estado viendo que si bien hay una cierta necesidad obvia de compartimentalizar por ciertos aspectos, a muchas veces vinculado a la seguridad más que nada, el que interactúen distintos niveles también favorece el aprendizaje, los procesos de aprendizaje.
1: O sea, el patio y este manual está hecho para esa línea de pensamiento un poco.
4: Esa línea de pensamiento, perfecto. lo que no define que sea la única solución.
1: Claro.
4: ¿Ya? Porque eso también, el manual tiene una metodología de trabajo que es... que tiene un desafío enorme, digamos. O sea, tuvimos un desafío enorme, porque primero había que armar un manual de diseño para que respondiera a toda la realidad biogeográfica de Chile, que es extremadamente diversa.
1: Sí.
4: Culturalmente es extremadamente diversa. Por lo tanto, nosotros no podíamos armar un manual tan acotado que se aplicara como estampilla en Putre, en Antofagasta, en Araucanía, en Concepción, Magallanes, etcétera, en Isla Pascua, porque las realidades son distintas. Entonces ese fue el primer desafío importante de desarrollar un manual de este tipo. Por lo tanto, teníamos que ser suficientemente genéricos para que funcionara en todos lados, pero suficientemente específico para que no se distorsionara la idea fuerza de esta iniciativa.
1: Claro, porque seguramente hay una estructura ahí, cuéntenme ustedes, hay una estructura general, porque estamos hablando del diseño de ese patio, entonces habrá una estructura general y elementos que pueden ser diversos, o sea, que pueden ir cambiando. ¿Esa es más o menos la manera en que se elaboró?
2: Sí, mira, nosotros tenemos dentro del manual el capítulo 3, es el de las soluciones constructivas, ¿cierto? Sí. Entonces, la idea era integrar dentro de este capítulo la cantidad mayor posible, digamos, de soluciones paisajísticas, digamos, y de construcción de estos patios, para que fuera como un capítulo de consulta en el desarrollo de los diseños.
1: Claro.
2: Ya, eso es por una parte. Y por otra parte, dentro de la etapa de caracterización y diagnóstico del proceso de diseño, es importante la participación de las unidades educativas, de los jardines infantiles. O sea, la participación de las funcionarias, funcionarios, en algunos casos, ojalá de los apoderados, apoderadas del jardín infantil, de los niños y niñas.
1: Claro. Y con eso recuerdan un poco la identidad que tiene, claro, esa comunidad académica ahí.
2: Claro, y la experiencia de cada jardín infantil también va a guiar de mejor manera el diseño.
1: Claro.
2: Porque, por ejemplo, tuvimos la experiencia de una actividad participativa en un jardín de Los Lagos, donde presentamos una propuesta, como un, digamos, una lista de soluciones. Por ejemplo, el bosque en miniatura, las montañas, no me acuerdo muy bien cómo se llamaban, pero eran diferentes como formas de mencionar para que se imaginaran más o menos cómo podía construirse a poco el diseño del claro, patio. Y dentro de este listado, por ejemplo, había un mini río, como por darte un...

0: se pueden entregar, ¿cierto? Pero tiene que ir acompañado de la participación.
1: ¿Qué desafío ese? Porque claro, ahora están sumando otro ámbito que es el de la participación, que claro, lógico, me imagino, participan hasta los niños en el diseño.
0: Claro.
1: Y que el manual responda a eso, o sea, que sea capaz de ser lo suficientemente grande, pero también específico, para responder a esas cualidades tan locales, ¿no es cierto? De,
0: sí.
1: No solo territoriales, sino que culturales, de conducta que hay en un determinado jardín.
2: De hecho, hay un aspecto ahí súper curioso de ese ejercicio de caracterización y diagnóstico, en que se le hacía la consulta participativa a la comunidad educativa, determinando, tal como decía Camila, cierto elemento, por ejemplo, un anfiteatro, entendiendo que, por ejemplo, ese jardín infantil podría tener un aspecto, una lógica más cultural.
1: Claro.
2: De fomentar el juego a través de, no sé, la actuación, el canto, etcétera. Los mini ríos, el bosque sensorial a través de distintas especies locales que en fondo pudiesen enriquecer esa experiencia sensorial. Entonces, en función de eso, la misma comunidad educativa iba en un plano del mismo jardín infantil, en función de los espacios disponibles, localizando dónde, a raíz de su experiencia y del uso real que se le da a ese espacio, dónde lo iban a ubicar. Y ahí la Cami hizo el ejercicio de crear unos mapas de calor, donde finalmente de cada una de esas encuestas empezabas a sobreponer este esquema y ibas viendo tendencias de que este jardín infantil le llama mucho más la atención ocupar tal elemento por sobre otro, por su realidad o cultural o por la costumbre de cómo usan los espacios. El fondo, el cómo habita el espacio, el mismo jardín es importante que se manifieste. No es un diseño que viene del escritorio del arquitecto de la dirección regional de Junji, que se le ocurrió que esto podía ser una mejor idea, sino que viene también mucho, y es muy importante, de la participación que tiene, que en este caso, la comunidad educativa.
1: Oye, qué interesante, porque la metodología que describen así con esta breve conversación es tremenda, y por supuesto que es tomarse en serio el diseño de los jardines como una vía de educación. Y creo que es lo que podemos ir desarrollando mes a mes, que ahí les aviso a los radioescuchas, ¿no es cierto?, que vamos a estar, ojalá una vez al mes, conversando alguna de las líneas, porque el manual tiene mucha riqueza. Entonces la idea es extraer toda esa riqueza y que la conozcan los auditores y auditoras. Y quería pasar entonces a la parte de la colaboración, ahora, de la alianza público-privada, que se menciona harto y pocas veces uno tiene ejemplos concretos de cómo funcionan. Y justamente la idea es esa, en este marco, de que la Junji pueda conectarse con nosotros como universidad privada, ¿no es cierto? Y colaborarnos en, para nosotros, la formación de los futuros arquitectos del paisaje, y para ustedes, por supuesto, un servicio académico de repensar todo esto, mirándolo de afuera. Muchas veces saltan cosas nuevas también, y por qué no, de aplicar el manual específicamente a través del diseño. Entonces ahí preguntarles cómo ven y qué expectativa tienen del convenio que estamos ahí a puertas entre la Universidad Central y la Junji.
3: Sí, mira, un poquito previo a lo del convenio. Retomando ciertas estrategias del manual en términos de esta iniciativa, que se ha posicionado desde un punto de vista de la flexibilidad, de la... haciendo alusión a algunas especies que habitan en unos ecosistemas, como que son especies oportunistas, en el buen sentido del oportunismo,
1: sí.
3: Estar atento, de que esta flexibilidad nos permita estar atento a que la estrategia que nosotros estamos planteando pueda mutar, cambiar, ajustarse, modificarse, tanto en el concepto del manual, para que se adapte a todos los territorios nacionales, y también nuestra estrategia de implementación tiene esa misma filosofía. Entonces nosotros tenemos súper claro que una iniciativa de este tipo no puede ser financiada por una sola ruta, o no puede ser desarrollada, ni siquiera financiada, sino que desarrollada en todo su esplendor con una sola estrategia.
1: Claro.
3: Sino que tiene que ser multifactorial. Tiene que haber una estrategia con varios tentáculos, que eventualmente en algún momento funcionará más uno, funcionará otro, pero que permita mantener a flote la idea y sostener esto en el tiempo, porque hay que pensar que estas iniciativas son de muy largo aliento.
1: Claro que sí, sí.
3: Entonces, la educación en general es de largo aliento. Los resultados se ven
1: generación a generación.
3: Y querámoslo o no, el paisaje todavía es una disciplina que está en constante construcción. Entonces son dos

0: ámbitos que son de largo aliento. Y en ese sentido, una de las estrategias, claro, es cómo nosotros logramos un sistema que vincule estrategias con privados, ya sea, te voy a inventar, digamos, podrían ser, no sé, viveros que, claro, que podrían ser partícipes de esta iniciativa, con universidades, como en el caso de la Universidad Central, la Escuela de Arquitectura del Paisaje, para desarrollar a lo mejor algún ámbito más proyectual, buscar un vínculo proyectual, por ejemplo, que pueda ayudar también a esta figura. Pueden ser incluso fondos concursables que permitan a financiar o cofinanciar también algunas de estas iniciativas puntuales, ya sean los pilotos que estamos tratando de implementar, etcétera, o parte de la estrategia, y que no todos dependa exclusivamente de Junge en particular, o del Ministerio de Educación en particular, o del, claro, Estado en particular, sino que queremos hacer una estrategia bien flexible, justamente porque nos interesa que esto funcione en largo plazo.
1: No, de todas maneras, claro.
2: De hecho, dentro de las estrategias que estamos tratando de abarcar hoy en día con esta iniciativa desde Junge, es una estrategia win-win en esta alianza público-privada. Por un lado, como lo hablábamos anteriormente, existe la estrategia a través de la inversión, que toma su tiempo porque depende de procesos de revisión, de elaboraciones, de diseño, de propuestas y formulaciones de proyectos que pasa por el Ministerio de Hacienda, Ministerio de Educación, etcétera. Está la otra fase que es más operativa, que es la cual nosotros trabajamos habitualmente, que desde la fase del uso nos hacemos cargo de implementar ciertos laboratorios para ver si este módulo en especial funciona o no, o es aplicable o es expandible un diseño mayor de un jardín infantil. Y ahí, por ejemplo, cuando empezamos a ver las alianzas público-privadas, está desde el aporte económico, puede ser el financiamiento desde el Estado o en aporte o cofinanciado por privados o a través de fondos concursables con la Universidad Manuel. Está la academia, que es súper importante, porque con la academia también nosotros vamos a recoger muchos datos. Tenemos un universo enorme de jardines infantiles con toda esta biodiversidad y también la diversidad cultural y territorial que tenemos a lo largo de Chile. Entonces también está desde la implementación de ciertas soluciones del diseño y de la construcción del paisaje de estos laboratorios modulares que estamos pensando por una de las estrategias de más rápida ejecución, ver cómo podemos funcionar también esto con las distintas realidades regionales. Es distinto a la metropolitana, que por ejemplo, si nos vamos a una región que probablemente podemos hacer una alianza con una forestal, qué sé yo, Biobío, Ñuble, acá a lo mejor tenemos más facultades, no sé, de asociarnos, qué sé yo, con algún vivero, con CONAF. Pero también pensando en la academia, esto da chance para mucha investigación, aportar muchos datos. Estamos tratando de ser como la punta de lanza o pionero respecto a desarrollar esto desde un ámbito desde la educación también. No solamente el paisaje, sino cómo se involucra con la educación y cómo esto va mutando en el tiempo. Probablemente los diseños que nosotros originalmente tenemos en mente, hay que ver cómo esto después en la cancha funciona.
1: Así es.
2: Esto va a ir mutando también. Esto no es solamente el aspecto constructivo y técnico de ver cómo se diseña, cómo se construye, cómo se mantiene, sino también es cómo la misma comunidad educativa le va dando un uso y va permeando o va mutando este uso. Y a lo mejor, tal como lo veíamos con esta experiencia de caracterización, el jardín infantil, ya teniendo construido este proyecto, le da un uso diferente, o hay herramientas que funcionan mejor o de mejor manera, o la misma estacionalidad, o las mantenciones, o distintos factores influyen de que va a ser más exitoso una solución que otra.
1: Sí.
2: Hay mucho ahí que se puede explorar.
1: Oye, sí, todas las tareas como que me llegaron encima. No, es que hay de verdad un amplio margen de trabajo colaborativo con la universidad, porque también está la Facultad de Educación acá, etcétera, y con nosotros también, porque una cosa es la biodiversidad, ¿no es cierto?, vegetal, animal, que podamos ver, pero también los proyectos. O sea, pueden salir anteproyectos, puede haber investigación en temas más ligados a la educación, incluso, ¿no es cierto?, a lo terapéutico, incluso, que ya han habido proyectos de título en ese ámbito. Entonces hay un universo ahí por investigar y abrir, y que es el sentido de todo convenio, que es súper bienvenido a que ojalá salga muy pronto y podamos estar trabajando. Dentro de esa línea, no sé si han investigado o visualizado ya algo como bien en detalle o concreto, como para ir entusiasmando a los estudiantes que también nos escuchan y que tal vez están en segundo año, en primer año, están pensando, oye, tal vez en un próximo año me toca trabajar en un jardín Junge. Uh-huh. ¿Cómo se imaginan esa relación ya con los estudiantes, con la carrera, digamos, abrámosla ahí?
0: Mira, yo lo Uno de bueno, lo que me ha tocado como experiencia personal en el desarrollo de la disciplina del paisaje, dado el escenario nacional en el cual nosotros entramos al ámbito laboral, nos tocó a nosotros como generación abrir puertas.
1: Sí.
0: Abrir puertas en todos lados. Partimos y nos tocó participar en un principio, no sé, la ley de base medio ambiente, en la creación de la antigua CONAMA, después en el ministerio, y siempre fuimos abriendo puertas laboralmente, cosa de que los futuros, los alumnos y futuros profesionales vieran y tuvieran la capacidad de ver de dónde podrían llegar a trabajar en un principio. Y en esa realidad me tocó ver, no sé, cuando digo yo, nuestra generación, digamos, abrir puertas en el Ministerio de Medio Ambiente, en Estudio de Impacto Ambiental, abrir puertas en el MIMBU, en todo lo que es espacios públicos, parques urbanos, los distintos programas que tenían, abrir puertas en el MOB, en la Dirección de Obras Portuarias, etcétera. Y ahora le tocó a Junji. Entonces, yo lo veo un poco desde ese punto de vista, es abrir puertas a un área donde va a haber un profesional con las capacidades suficientes para que a futuro, no sé, trabaje, participe en una licitación con alguna consultora para diseñar el jardín X que involucre los patios, etcétera. Entonces, ahí yo creo que ahí hay una relación directa,
1: sí.
0: Directa, digamos, o sea, todo lo que es proyectual, por una parte. Pero no solo eso, sino que también está el tema de mantención de esto, está el tema también de vinculación con la educación propiamente tal, y está la investigación.
1: Claro.
0: Como decía Omar, o sea, nosotros, a mí me sorprende todo el rato la cantidad de datos que maneja mantención en términos de la cantidad de partidas, contratos, soluciones, etcétera, y todo eso a nivel nacional es un volumen enorme que nosotros todo el rato estamos pensando en cómo sistematizarlo, cómo transformar eso en un diagnóstico, cómo gestionar en función de mejorar el funcionamiento de cada jardín infantil. Y bajo esa misma mirada también los patios van a empezar a generar un montón de información.
1: Sí, oye, es que es tremendo el barco, o sea,
0: es enorme.
1: Es como que giráis el timón y dos días después dio vuelta el barco. Entonces, eso pasa con las instituciones tan grandes.
0: Bueno, además, perdona que te haga algo cortito, pero también es importante, esto involucra no solo una iniciativa así que tratamos de colocar e impulsar a Junji en el top de línea, digamos, en términos de educación, sino que también esto requiere un cambio cultural enorme, y es a todo nivel un cambio cultural desde que faltan al día de hoy profesionales en esta especialidad, por ejemplo, sí. En el término de paisaje, educación, paisaje, es un cambio cultural para Junji en su interior, desde dirección nacional a direcciones regionales, para las educadoras, e inclusive un cambio de paradigma, inclusive para los padres que llevan a sus hijos a los jardines infantiles.
1: No, y esto empuja realidades, porque yo me imagino que un niño que va a salir de un jardín de estas características va a exigir un colegio con el mismo tratamiento en su jardín, entonces en sus patios. Por lo tanto, imagínate la pega que le están tirando ahí a la educación básica. Y
2: nosotros tenemos la ambición, y esto, como te contaba en un inicio, ha ido mutando desde necesidades puntuales, como lo decía Manuel, hasta ya la creación de un manual. ¿Sabes qué? Esto da para más.
1: Claro.
2: Un estratégico ahora de patio, área exterior y educar en la naturaleza. Y ahora tenemos, lo conversábamos antes de venir, tenemos la ambición de que esto se transforme en política pública.
1: Por supuesto.
2: Y esto permee más allá de Junji al área educacional pública completa, en general.
1: Sí, sí.
2: Y que así como ha sido la experiencia de los parques urbanos a través del trabajo que se ha hecho a través de MIMBU, esto también puede hacer una política pública en que vincule el paisaje con la educación. ¿Cuál es ese vínculo? El vínculo que tiene con los beneficios ambientales, sociales, la adaptación intercultural o regional también. Por ejemplo, hace unos días tuve una reunión por una situación de jardines infantiles, que tenemos dos en la isla de Pascua, en que, por ejemplo, sería genial tener como un patio al nivel de lo que estamos pensando diseñar en la isla de Pascua.
1: Claro.
2: Que sea adaptado al territorio y culturalmente, sea acorde también a lo que el mismo jardín o la comunidad educativa requiere.
1: Sí, ahí yo creo que necesitan ir ustedes tres allá
3: obvio.
1: A sentar las bases. Oye, pero qué impresionante, porque esto llega hasta la universidad. O sea, tuvimos un proyecto de título hace poco de una estudiante que propone un campus. ¿Cómo debería tener un, cómo debería ser un campus diseñado desde las necesidades que tienen ese grupo etario hoy. O sea, que tiene que ver con la salud mental, muchos temas que no pueden ser abordados por la iniciativa de uno u otra persona, sino que debería estar en una política, ¿no es cierto?, que recoja todos estos espacios. Oye, todo el apoyo para eso, qué bueno, y si quieren difundir más de aquello o dejarlo dentro de estas conversaciones mensuales que vamos a tener, estaría bueno. Podemos invitar a alguien.
0: Ciclo de educar a la naturaleza.
1: Exactamente. Oye, mira, se pasa volando, no les dije antes de la entrevista, pero se nos pasa volando siempre el programa, ya son 3 minutos para las 3, nos vamos a ir, yo creo, con una cueca ahí que estar preparando Francisco. Y bueno, a mí no me queda más que agradecerles por haber venido, especialmente a los tres que se hayan tomado el tiempo. Me imagino que quedó la oficina vacía ya.
0: En todo escuchando la radio, ¿no?
1: Eso. Están en Arturo Prat ahí, ¿o no? ¿En esa oficina? ¿En cuál están ustedes?
3: Morandé.
1: Ah, en Morandé, perfecto.
2: En la sala de la Constitución.
1: Ya. Ah, pero qué bonito además. Lina. Bueno. Oye, y darles las gracias por venir y sobre todo por la iniciativa de poder seguir conversando sobre el educar en la naturaleza. Para nosotros tiene mucho sentido. El programa se llama Habitare Humano, o sea, imagínate lo vínculo que tiene con la educación. Así que eso, si quieren dar algún último mensaje, queda unos 30 segundos para eso.
2: Nada, principalmente agradecerte a ti, Ricardo, por la entrevista y la oportunidad también de poder visibilizar el trabajo que estamos haciendo desde Junji, y nada, estamos muy entusiasmados de poder seguir avanzando en conjunto con ustedes y poder seguir desarrollando este tipo de iniciativas.
1: Ya, pues, genial.
2: Que lo transformemos en política pública.
1: Eso me parece, esa es la cruzada nueva. Se van poniendo metas, pero cada vez más
2: ambiciosas.
1: Claro, no se va a poder ir la Camila a Antofagasta. Bueno, oye, nos despedimos, que a los auditores sobre todo, que pasen unas buenas fiestas con mesura también, y nos vemos ya de vuelta al receso académico, porque la próxima semana hay receso académico, se cierra la universidad y por lo tanto la radio también. Nos vemos en martes subsiguiente. Que estén muy bien. Chao, chao.
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0: Hola, buenas tardes. Un gusto estar de nuevo por estos lados. Hola, María Teresa.
1: Perfecto, me pillaste acá desprevenida. Bueno, yo le tengo una tarea a Loreto hoy día.
0: Sí, pues, y yo asumo la tarea así, feliz.
1: Exacto. Resulta que tengo que ir al supermercado. Y dado que hemos hablado del cambio climático, de los sellos, de tantas cosas sobre comida saludable, esta vez a mí me entró la ansiedad. Y dije, le tengo que consultar a mi amiga Loreto, qué compro y qué no compro en el súper, porque me inseguricé, señores. Así que, Loreto, querida, quiero que armemos una lista de compras y que en primer lugar me diga si esto vale la pena comprarlo en un supermercado o en otro lugar como una feria, ¿ya? También que tomemos en cuenta la estación del año, ¿ya? Entonces, te voy a usar para
0: Perfecto,
1: para esto.
0: acepto el desafío.
1: Exacto. Y ustedes, estimados oyentes, les ruego que con lápiz y papel hagan su propia lista, de lo que conviene y no conviene comprar semanalmente, lo vamos a poner, ¿ya? Bueno, Loreto, lo primero es el desayuno,
0: Ya,
1: ¿ya?
0: partamos por el desayuno.
1: Ya. Yo en general compro leche descremada sin lactosa, ¿ah? Porque somos dos adultos, ¿ya? ¿Y tú tienes
0: Sí,
1: algún comentario?
0: mira, yo te propongo lo siguiente, lo vamos a enfocar de la siguiente forma. Yo te voy a contar los pro, los
1: ¿Ya?
0: contra y al final te voy a decir, como en el semáforo, esto es verde, es decir, síguelo comprando sin ningún problema, es amarillo,
1: ¿Ya?
0: ve si realmente lo necesitas y cuestiona a ver si lo compras o no.
1: ¿Ya?
0: Y rojo es como alerta, aquí ten cuidado, quizás
1: ¿Ya?
0: es mejor buscar otra opción.
1: ¿Ya?
0: ¿Ya?
1: ¿Ya?
0: Entonces, partamos con la leche descremada. Bueno, es un buen partido la leche descremada y sin
1: ¿Ya?
0: lactosa, mejor. Pero ojo, porque la versión sin lactosa es un alivio para muchas personas que tienen intolerancia a la lactosa, que ya lo hemos
1: ¿Ya?
0: hablado en otros capítulos, que es en el fondo las personas que toman leche con lactosa y les produce una reacción que es inflamación, dolor de estómagos y diarrea muchas veces que tienes que ir corriendo al baño, ¿ya? En Chile, más o menos el 1% de la población tiene este problema. Pero hay que pensar qué es si realmente vale la pena pagar por una leche sin lactosa. Si no tienes problemas de intolerancia a la lactosa. Entonces, lo primero es saber, ¿tienes intolerancia? Por supuesto que se justifica. Súper bien pagada
1: Ya.
0: porque es más cara que la leche normal, ¿no es
1: Ya,
0: cierto?
1: ya.
0: Ahora, si tú no tienes problemas
1: Ya.
0: con la intolerancia a la lactosa, no vale la pena comprarla.
1: Oca, ya.
0: Porque en el fondo es una moda y si no la necesitas, vas a estar pagando de más por algo que no necesitas. ¿Ya?
1: Ya. Lo siguiente, estoy pensando en el desayuno, es la avena. Yo uso avena instantánea.
0: Ya. Aquí también hay, bueno, la leche descremada es verde siempre y cuando lo necesites. Si lo necesitas, ok. Vamos con la avena instantánea, ¿ya? ¿Qué es la avena instantánea? Bueno, en general, los pros de la avena es que la avena es rica en fibra, tiene unas fibras que se llaman beta-glucanos, que hoy día además se escucha bastante acerca de la avena, que es una fibra soluble que ayuda a bajar el colesterol, pero además te ayuda a moderar la glicemia en sangre, el azúcar en sangre, ¿ya? Ahora, ¿cuál es el contra? ¿Ya? La avena instantánea tiene dos trampas.
1: Ya.
0: Una es que muchas vienen saborizadas,
1: Ya.
0: y azucaradas, así que ojo, porque ahí algunas tienen sellos. Y dos, al estar molida o precocida,
1: Ya.
0: sube la glicemia más rápido.
1: Ah, ya.
0: Así que, bueno, el cambio ahí es fácil. Avena tradicional por avena de hojuela gruesa. Aporta mucho más fibra, ¿ya? Y sin saborizar, Entonces, ¿qué haces tú? Le agregas canela, le agregas miel, le agregas, no sé, otras especias, de estas especias aromáticas de Navidad, que son tan ricas, ¿ya? Y es igual de práctica y es cero azúcar añadida.
1: Ah, mira.
0: Así que ahí el veredicto es que eso es amarillo.
1: Ya, mira, qué sorpresa. Lo otro es, por supuesto, el café.
0: El café de la mañana.
1: Sí, café instantáneo, café de grano molido. ¿Qué debiera yo apuntar?
0: Ya, el café tiene hartos pros. Y tiene un pro como grandote. El café tiene polifenoles, que son antioxidantes, que nos ayudan a estar mejor. Y el consumo moderado, ¿ya?, se asocia a muchos beneficios. Entre el soluble y molido, aunque te parezca increíble, la diferencia nutricional es baja, ¿ya? Pero si tenemos cafés, estos cafés como preparados, que vienen listos, de capuchinos, ¿ya? Ahí estamos frente a un producto que probablemente tenga muchos sellos. ¿Por qué? Porque tiene endulzante o azúcar, tiene cremas sintéticas en polvo, ¿no es cierto? Y tiene un montón de aditivos que permiten que la espuma se permanezca por más tiempo. Entonces, todos estos sobres de café que son listos para agregarles agua caliente, hay que tener más ojo. Ahí estaríamos con semáforo rojo. Pero el café, tanto molido como
1: soluble,
0: nutricionalmente hablando, ojo, porque capaz que un barista que nos esté escuchando por ahí diga, esta mujer se volvió loca. Los aromas y los sabores es distinto, ¿ya? Sí. Desde el punto de vista nutricional, el aporte nutricional es parecido. Pero en cuanto a la percepción sensorial de aromas y sabores, por supuesto que el café en grano se la juega y se gana todos los premios.
1: Gana todo. Sí, es exquisito.
0: Sí.
1: Aquí tengo uno que es debatible.
0: Ajá.
1: Y que las mamás compran, que es el puré en caja.
0: Bueno. ¿Cuáles son los pros del puré en caja? La rapidez y el punto, porque uno le agrega la cantidad de leche o agua que dice el envase, tienes un puré en 2 minutos y medio, ¿no es cierto? ¿Cuáles son los contras de estos purés, que es ultraprocesado? ¿Ya? Es un producto ultraprocesado. Tiene papa deshidratada, sodio alto, tiene grasa añadida y a veces tiene grasa de palma, ¿ya? Y este puré sube rápidamente la glicemia. Así que hay ojo porque probablemente por ahí tengamos sellos.
1: Claro.
0: ¿Qué es lo que tengo que hacer? Que la verdad es que es mucho más fácil de lo que uno cree. Usar papas.
1: Sí.
0: Papas frescas y hacer el puré en casa. ¿Ya? Ahí uno controla la sal, porque este otro puré, tú no controlas la sal.
1: No controlo la sal, claro.
0: Y, bueno, uno le agrega la materia grasa que quiera, porque si quieres con mantequilla, que por supuesto el puré queda mucho más rico con mantequilla, pero si le quieres echar aceite de oliva o algún otro aceite vegetal, ya te queda un puré mucho más saludable y hecho en casa.
1: Claro, claro. Mira, eso a mucha gente le da puré con salchicha a los niños en la noche.
0: Ahí estamos con problemas.
1: Ya.
0: Sí. ¿Qué más?
1: ¿Qué pasa con las salchichas? Esa es la pregunta.
0: Las salchichas. Aquí sí que tenemos un problema bastante fuerte. Ya, las salchichas.
1: Sí.
0: Los pro son prácticas, tienen algo de proteína y son baratas.
1: ¿Ya?
0: Sacan de apuro porque nosotros o las metemos al microondas, ¿no es cierto? O las ponemos en una ollita con agua caliente y en unos pocos minutos tienes una salchicha o un producto listo para ser consumido. ¿Ya? Pero ojo, porque carne tienen poco, ¿ya?
1: ¿Qué tienen en vez de carne, querida? ¿Qué tienen?
0: Muchas salchichas, ¿ya? Y sobre todo las más baratas tienen un porcentaje bastante alto de cuero de cerdo.
1: ¡Wow!
0: Sí.
1: Pero el cuero de cerdo es una cosa muy dura.
0: Bueno, todo el proceso, ¿ya? Hace que esto quede emulsionado, es como una pasta. Ya que después, cuando se cocina la salchicha, se forma ese gel, esa textura que para los niños es deliciosa. ¿Ya?
1: ¿Y le echan colorante entonces?
0: Algunas salchichas no es colorante propiamente tal, sino que es ají de color o páprica.
1: O páprica. Ají de color, sí.
0: Pero, y aquí viene el problema, ¿Ya? La Organización Mundial de la Salud califica a muchas de las salchichas como cancerígenos. ¿Ya? ¿Por qué? Porque tienen nitratos y nitritos. Y esos nitratos y nitritos se transforman en lo que se llaman nitrosaminas, ¿ya? Que sumado al sodio y la grasa nos pueden provocar problemas a la salud.
1: Oye, entonces uno debiera ir a la góndola donde están las salchichas y elegir la mejor que exista en el mercado, aunque sea un poquito más cara.
0: Sí, en este caso, claro, sería mejor, mucho mejor seleccionar una salchicha que es un poco más cara, o la opción es comer carne fresca. Hoy día tenemos pollo que además daña menos al medio ambiente, lo sigue dañando, ¿ya? Sí. Porque sí hay huella de carbono con el pollo, pero es mucho menor que las carnes rojas. Es más barato. Y hoy día está porcionado. Entonces es súper fácil, en vez de una salchicha, pescar un trozo de pollo y ponerlo en la sartén y hacer un trozo de pollo a la plancha. Lo pones con aliños, le puedes agregar jugo de limón, pimienta, un poquito de ajo, o con salsa de soya y miel. O sea, hay miles de preparaciones distintas para hacer pollo. Y entonces tienes una proteína mucho más directa, ¿ya? Que puede ser pollo, puede ser pavo, puede ser pescado o puede ser huevo.
1: Claro.
0: Lo que le enseñé a mi hijo recientemente, por ejemplo, para tener variedad distinta de pollo, cuando uno lo compra en la bandejita que está el pollo sin congelar, ¿ya? Uno pone las porciones de pollo, pueden ser dos o tres en una bolsa Ziploc.
1: Yeah.
0: Y adentro de la bolsa Ziploc le agregas, por ejemplo, salsa de soya y miel, un poquito de ajo, pimienta y orégano. Ya cierras la bolsa Ziploc y eso lo mezclas. Yeah. Y lo dejas en el congelador. Entonces te queda el pollo adobado. En la otra le puedes echar ajo, limón, sal y pimienta, por ejemplo.
1: Claro.
0: En la otra le puedes echar miel con páprica y otros aliños más. No sé, los aliños.
1: Y te queda marinado.
0: Marinado.
1: Te queda empapado en sabor.
0: Y lo guardas congelado. Y tienes todos los días el mismo pollo, que te costó lo mismo, pero aliñadito distinto y listo para consumir.
1: Mira, y no, y fuera de las bolsitas, no cuesta nada hacerlo,
0: no,
1: en realidad.
0: No cuesta nada. Fácil y rápido.
1: Claro. Ya, señores, cuidadito con los hot dogs. Hot dog de pollito desmenuzado.
0: No, pero de repente, o sea, igual si uno come de vez en cuando no pasa nada.
1: No, pues, ¿ya?
0: Pero que no sea un hábito.
1: No, que no sea un hábito y que no sea la salchicha más barata.
0: Sí.
1: Uh-huh. Oye, y lo otro que yo compro sí o sí porque me encanta es la salsa de tomate. He comprado salsa de tomate de bolsa, he comprado la passata, que viene en un vidrio, digamos que es tomate molido. He comprado a veces esta salsa de tomate que viene con algún aliño, como la albahaca. ¿Qué me dices tú al respecto?
0: Ya, ahí tengo harto que decir, porque aquí hay tiene varios pros, ¿ya? Yeah. ¿Cuál es el pro principal? Que cuando comemos el tomate procesado, es decir, en una salsa de tomate, ¿ya? Se libera mucho más licopeno.
1: Yeah.
0: Entonces se aprovecha mucho mejor.
1: Yeah.
0: ¿Ya? Ahora, si compras la bolsita, que son esos doypacks, usa menos material. Entonces provoca menos daño al ambiente.
1: Yeah. ¿Ya?
0: Y ambientalmente no está tan mal. ¿Cuáles son los contras? Que muchas salsas comerciales tienen aliños, tienen sodio, tienen preservantes. Entonces, ahí califican como un alimento ultraprocesado. ¿Para qué te digo el ketchup? El ketchup es otro tema aparte, porque además tiene sellos porque es alto en azúcares, ¿no es cierto?
1: Sí.
0: Alto en sodio, etcétera. Por lo tanto, ¿cuál es la mejor opción? Que tú la mencionaste, ¿ya? Hoy día están disponibles en los supermercados lo que se llaman las passatas.
1: Sí.
0: O el concentrado de tomate.
1: Sí, tomate molido.
0: Y además viene en una porción súper grande, porque cuando yo preparo una salsa de tomates en la casa, no sé si te pasa así a ti, pero yo termino usando 3 o 4 bolsitas de salsa de tomate.
1: Y en realidad para economizar uno dice mejor preparo una salsa grande y lo que no consuma lo congelo.
0: Claro, con la passata ocupas una botella porque vienen de 460, casi medio litro de tomate y no tiene nada más que tomate.
1: Mira.
0: Entonces tú le agregas la sal a gusto, ¿ya? Y si tienes problemas de hipertensión, una sal moderada o una sal sin sodio, como tú prefieras. Los aliños a gusto, si tienes albahaca, le puedes poner albahaca fresca. Si tienes albahaca congelada, le puedes poner albahaca congelada. Le puedes agregar lo que tú quieras. Entonces, es mucho más saludable y es tomate 100% tomate.
1: Auténtico.
0: Auténtico.
1: Sí. Uh-huh. Tengo que contar que con cierta frecuencia yo dejo un lindo... hoy día me pasó un lindo tomate grande en el refrigerador y lo doy vuelta y me doy cuenta que se está poniendo muy maduro.
0: Uh-huh.
1: Entonces yo le corté la parte madura ya y la metí al freezer porque se puede hacer salsa de tomate con los tomates muy maduros, ¿no?
0: Claro que sí, claro que sí.
1: Y
0: sí,
1: en vez de botarlos... ya, cuando están un poco maduros, uno dice, no está como para ensalada. Entonces, irlos congelando en una cajita para hacer
0: la salsa. Incluso a estas mismas salsas que usas el concentrado de tomate,
1: ¿ya?
0: Le puedes agregar trocitos de tomate. Esos tomates que tienes guardados ahí en el congelador, los picas en cubitos y se los metes. Le dan una consistencia mucho más agradable a la salsa de tomate. Yo lo hago normalmente.
1: Lo haces normalmente, ya. Ese es un buen consejo para las salsas de tomate.
0: Sí.
1: Los quesos, ¿compro o no compro quesito? Que es tan rico.
0: Bueno, si tienes el colesterol alto, la respuesta es no, lamentablemente.
1: No.
0: Pero tiene muchas pros.
1: Ya.
0: Que los quesos tienen proteínas. Se concentra la proteína de la leche. Tienen calcio. Se concentra el calcio. ¿Ya? Y esta matriz que es láctea hace que la grasa se comporte distinto. Es como la paradoja del queso, porque si tú piensas en las dietas francesas o en las dietas europeas, que consumen mucho queso,
1: mucho queso,
0: el efecto es neutro, no aumenta tanto el colesterol. Pero ojo, que no por eso vamos a abusar. O sea, igual es bueno, es interesante ver cuánto queso puedo consumir. ¿Ya? ¿Qué pasa con los quesos también? Tienen varios contras. Son altos en sodio. Altos en sodio y tienen mucha densidad calórica porque tienen concentrada la materia grasa.
1: Sí,
0: ¿ya?
1: Sí.
0: Pero, bueno, puedo usar quesos frescos. Hoy día tenemos bastantes opciones de quesos más frescos.
1: Son muy ricos el queso fresco.
0: Muy rico.
1: Sí.
0: Sabe diferente, o sea, tiene un sabor mucho más suavecito.
1: Sí, es como un quesillo.
0: Claro. Pero por lo menos para la gente que tiene alto el colesterol o tiene que cuidarse, esto, digamos, es una opción, el quesillo o el queso fresco. ¿Ya?
1: Ya. Entonces, moderado, compro un poco y no siempre, y compro y cuando de repente me muero de ganas de comer queso y ya he comido, compro queso fresco.
0: Sí.
1: Disciplina, María Teresa. Oye, jamoncito, hay tantos jamones. La gente, yo me he fijado que en los supermercados grandes, la gente hace cola el fin de semana para comprar los jamones.
0: Sí, sí, no sé por qué. Fíjate que
1: yo no soy fanática del jamón.
0: En nuestro país, se consume bastante cecinas, jamones, cecinas,
1: mucho.
0: Salames. Uh-huh. Bueno, aquí hay un poco jugada de marketing también, porque en general acaramelado suena como un producto premium y que se usan cosas más.
1: Y le echan azúcar, de hecho.
0: Sí, le echan azúcar y se quema, digamos, en la superficie, ¿ya? Pero, bueno, los jamones, al igual que las salchichas, son procesados y tienen nitritos y si son acaramelados tienen azúcar. Entonces, sal y azúcar juntas, imagínate, tenemos sodio y calorías. Entonces tienen dos sellos ahí, ¿ya? ¿Qué contras hay? Bueno, esos son los contras más fuertes, pero los podemos cambiar porque hoy día tenemos nuevamente, vamos al pollo o al pavo. O sea, comprar un kilo, piensa cuánto cuesta un kilo de jamón y cuánto cuesta un kilo de pollo.
1: Es caro.
0: Entonces,
1: jamón es caro.
0: Si uno pudiera laminar el pollo, ¿ya? Y hacer, no sé, como una pechuga entera de pollo al horno y cortarla en laminitas, es mucho más saludable comerse un trozo de pollo en la mañana con una rodaja de tomate, por ejemplo, y un pedazo de quesillo.
1: Claro, o con paltita.
0: O con palta, sí. Y una hoja de lechuga, que comer un trozo de jamón.
1: Uh-huh. Un trozo de jamón. Sí. Ya. Y eso me lleva un poco al conteo del picoteo que hace uno cuando vienen los amigos o los fines de semana. Las aceitunas. Yo soy un amante de las aceitunas, de todo tipo de aceitunas.
0: Yo también, y ahora que descubrí que venden aceitunas descarozadas en bolsas de kilo, ahí yo tengo verdes y negras.
1: No te creo.
0: Deliciosas, deliciosas. Bueno, tiene muchos pros, ya, porque la grasa que tienen las aceitunas es monoinsaturada, es una grasa saludable, tienen polifenoles, tienen fibras y es un rico picoteo, o sea, te salva en todo te salva. Sí. Y no solamente para el picoteo, sino que te decora muy bien una ensalada, se puede agregar en un plato caliente, una quinoa con aceitunas queda espectacular, por ejemplo. Pero estas aceitunas que tanto nos gustan tienen un contra, que nadan en salmuera.
1: Sí.
0: ¿Ya?
1: Hay unas aceitunas deliciosas en tarro que nadan en salmuera.
0: Sí. Tienen el sodio alto. Pero, ojo, porque eso tiene solución, ¿ya? Cuando abra una bolsita o una lata de aceituna, lávelas. Las lava, las seca y las sirve, ¿ya?
1: Ya.
0: Yo hago eso, las lavo, las seco, les agrego un poco de aceite de oliva de manera que queden más brillantes en la superficie,
1: sí,
0: y les polvoreo un poquito de orégano. Y así las pongo para picar.
1: Quedan ricas.
0: Quedan deliciosas. Deliciosas.
1: Sí. Yo también estaba pensando sobre los quesos, me devuelvo un poco, porque el queso de cabra es más sano, que comemos harto queso de cabra en los, coctelitos.
0: Mira, hoy día que al almuerzo estábamos comentando de las leches en general, las leches de vaca.
1: Sí.
0: El contenido de proteínas de las leches de vacas es bien parejo, no hay muchas diferencias, pero nosotros si comparamos una leche de cabra, de oveja o de vaca,
1: ya,
0: son distintas, tienen distintos contenidos proteicos.
1: Sí, yo pensé en la grasa, fíjate, no en la proteína.
0: Y la grasa también.
1: Ya.
0: Y la grasa es la que proporciona el sabor, y la leche de cabra característicamente tiene un marcado sabor distinto al queso, por ejemplo, si comemos queso de cabra o queso de vaca, de leche de vaca. Son distintos, son de sabor diferente. De oveja, ¿para qué decir? Se identifican claramente. Y, bueno, al igual que hablamos de los quesos, igual hay que comerlo con moderación.
1: Con moderación.
0: Con moderación.
1: Ya. A ver, lo
0: ¿Qué
1: otro...
0: Más, ¿qué más le vas a poner al almuerzo?
1: Mira, lo otro es que de repente pasó por las góndolas donde están los tarros.
0: Uh-huh.
1: Y como que me tiento, porque es abrir el tarro y servir. Pero, a ver, ¿verduras en tarro? Como los espárragos, los champiñones, las arvejas, ¿vale la pena o no?
0: La verdad es que si hoy día, por ejemplo, los champiñones no vale la pena comprarlos en lata. En otros países, uh-huh, donde es más difícil tener champiñones frescos, o sea, quizás se justifica, pero en Chile nosotros tenemos no solamente los champiñones, que es una variedad de setas o callampitas, sino que tenemos un montón de tipos de setas distintas.
1: Y muy rica.
0: Sí, en mi feria hay un puesto que tienen, no sé, deben tener 10 tipos de setas distintas.
1: ¡Qué elegante tu feria!
0: Champiñones ostras,
1: sí, esos cafecitos. El boleto, sí, que es una delicia.
0: O sea, tienen champiñones chiquititos, otros callampitas secas para la salsa de tomate. O sea, hay un montón de champiñones o de setas que nosotros podemos encontrar. Entonces, no se justifica mucho el comprar en lata.
1: Me imagino que tampoco la verdura, ¿no? Si tú pasas ahí por la feria, creo que la verdura de la feria fresca le gana, ¿no?
0: Sí, no, absolutamente.
1: A los tarros.
0: Hay algunas cosas, digamos, que por un tema, que los pros serían practicidad, sería un tema práctico, ¿ya? Que en mi caso lo hago, porque compro en oferta, por ejemplo, cuando están los fondos de alcachofa en oferta.
1: Exacto, te iba a decir eso.
0: Y las alcachofas no se encuentran como otras verduras que se encuentran durante todo el año. Papas, zanahorias, cebollas, ajo.
1: Las alcachofas
0: tenemos todo el año. Las alcachofas tienen su temporada.
1: Su estación, sí.
0: Y comemos harta alcachofa en esa época.
1: Sí, son tan ricas.
0: Después, pero una opción son las alcachofas. Y hay algunas otras cosas que son bien puntuales, ¿eh? Bien puntuales, yeah. Que se podrían justificar, pero más por el gustito que por el pro real.
1: Sí, yo creo que sí, me hace sentido, me hace sentido lo que estás diciendo. Oye, y lo otro que a veces uno peca, porque son deliciosas, son las frutas más exóticas. Los mangos, las piñas, la papaya esa grande. Y ahí yo sé que es como caro transportarlas, o sea, sí. ¿Ah? ¿Qué piensas tú?
0: Bueno, los pro es claro, porque uno se da un gusto y disfruta un sabor exótico que no estás acostumbrado a probar y que tampoco es fácil de obtener. Los contras son bastantes, porque ahí estamos contribuyendo a la huella de carbono fuertemente. Ahí estamos comprando un producto que viajó de algún otro país a nuestro país, sí. Usó un transporte para llegar a nosotros. Por lo tanto, ahí estamos nosotros aumentando la huella de carbono con todo ese traslado de cosas. Son muchos los productos que algunos son imperceptibles. Por ejemplo, los plátanos. Los plátanos no se producen en Chile, todos son importados. No.
1: La gente es muy platanera en Chile.
0: Y eso tiene
1: se come
0: decir,
1: mucho plátano.
0: Muchísimo, o sea, las casas es como frutas, plátano. Los niños comen plátanos, mucho plátano.
1: Sí, sí.
0: Entonces, claro, o sea, si quieres un mango o una piña, sí, darse el gustito de repente, pero tratar de comer productos locales y productos estacionales.
1: O sea, manzanas, limones y naranjas, señores.
0: Ahora, claro, ahora. Peras.
1: Peras, que son ricas.
0: Membrillos. Sí. ¡Oh, qué rico!
1: Sí, es cierto. Ya, voy a buscar eso entonces. Oye, ¿y qué me dices de los huevos? Porque uno va y hay una góndola llena de huevos.
0: Sí.
1: Huevos de gallina libre, huevos de gallina feliz, yo me imagino una gallina sonriendo, digamos. Huevos blancos, huevos de color, huevos de codorniz. Y lo que más me da risa es que me imagino a la gallina sonriendo, y así mostrando su sonrisa a Pepe. Me da mucha risa.
0: A mí me pasó una vez que te estaba tratando de explicarle a un norteamericano que no hablaba español, estaba tratando de explicarle lo de las gallinas felices. Y no me podía acordar cómo se dice en inglés.
1: Ya. Yeah.
0: Entonces yo le decía, happy chicken. Y nunca fue eso.
1: Y se ha reído a grito el señor.
0: Free range. Me hiciste acordar de eso. Bueno, ¿qué pasa con los huevos? Los huevos tienen un pro grande porque tienen una proteína de origen animal que tiene muy buena calidad, ¿ya? Tienen colina y luteína que ayudan a la visión, ¿no es cierto? Tienen vitaminas B12 y D. El huevo es saciante. Si uno se come una tostada con un huevo revuelto en la mañana,
1: sí,
0: pasan hartas horas en que no te da hambre.
1: Sí, así es, sí.
0: Y es barato.
1: Oye, ¿y da lo mismo que sea de color o blanco?
0: Da lo mismo. Exactamente lo mismo.
1: Me han engañado.
0: Se han hecho altos estudios al respecto, varias instituciones bien
1: serias. Las gallinas felices y no felices.
0: Eso es diferente, eso es diferente porque, bueno, aclaremos, ¿qué son estas las gallinas felices? Son gallinas que las dejan sueltas, ¿ya? Y que se alimentan, escarban, o sea, tienen una vida sin restricción, por decirlo de alguna manera, porque los huevos...
1: ¿Son unas libertinas?
0: Porque los huevos que nosotros consumimos normalmente son de gallinas que están enjauladas toda su vida.
1: Sí.
0: Gallinas ponedoras que las tienen ahí alimentándolas, ponen huevos, les quitan los huevos, y así ellas casi no pisan el suelo, la tierra, nunca. En cambio, estas gallinas felices comen gusanitos, bichitos de la tierra, pero además las alimentan con maíz, entonces los huevos, digamos, tienen...
1: Otro sabor.
0: Algo distinto, pero eso siempre y cuando te alcance el presupuesto para poder costear esos huevos.
1: Sí, porque son carísimos.
0: Carísimos, y a veces pueden ser hasta como el doble.
1: Sí, sí, entonces es un muy tema. Caro. Sí, en la familia se consume bastante huevo, es un tema. Bueno, y lo otro que hay que decir, que no hay una góndola en los supermercados, sino que hay 4.000, son las bebidas gaseosas de distinto tipo.
0: Yo
1: he visto gente, yo no soy tan aficionada, pero he visto personas que compran esas botellas grandes, enormes, y compran bastante bebidas gaseosas a la semana.
0: Sí. Mira, te cuento primero que en mi casa, por ejemplo, yo tuve que restringir el consumo cuando mis hijos estaban más chicos. Restringir el consumo de bebidas gaseosas al viernes, sábado y domingo. Viernes en la tarde, sábado y domingo, porque si no, había una bebida abierta toda la semana y tomaban bebida. Entonces, en la semana, agua o jugo de fruta, pero no bebidas gaseosas por ningún motivo. Aquí, pros nutricionales no hay ninguno, ninguno, ¿ya?
1: Es bebida fantasía nomás.
0: Sí, es el placer y el hábito social, que aquí la sociedad te empuja y bueno, algo que vamos a conversar un poquito más adelante, todo lo que es la presión social y el marketing te hacen comprar bebida y sentir que estás tomando una bebida o un café de una marca determinada que te produce una sensación de soy importante porque estoy tomando este producto.
1: ¿Qué es lo que hace la propaganda, ¿cómo se dice? La comercialización.
0: Sí, la publicidad y el marketing.
1: La publicidad y el marketing, sí. En que muestra a estos adolescentes felices, extasiados, tomando alguna bebida, sí. Digamos, en una playa
0: paradisíaca.
1: Ahí,
0: pasando lo sensacional.
1: Claro, ¿eh? Entonces uno dice, ¿dónde está esa playa? Porque está tan prefabricada la playa. Sí.
0: Pero, bueno, muchas personas de Chile toman además estas bebidas de fantasía azucaradas.
1: Sí.
0: Entonces, primero, están súper ligadas a la obesidad y al sobrepeso, a la diabetes y a las caries. ¿Ya? Están llenas de sellos.
1: Uh-huh. En todos lados, incluyendo sí. En los dientes.
0: Sí. Oye, entonces, hay que evitar, bueno, si podemos tomar agua, ¿ya? Y lo que muchas veces hacemos acá, por ejemplo, quiero tomar algo rico para acompañar el almuerzo, tengo un vaso de agua grande y le exprimo la mitad de un limón. Y con eso queda algo refrescante, rico, saludable. Y si ya quiero tomar algo dulce, échale unas gotitas de stevia o de alguno endulzante, ¿ya? Pero evite las bebidas gaseosas. Lo mejor es evitarlas. Y si no las puede evitar, use las versiones sin azúcar.
1: Uh-huh. Mira, además que yo creo que ese gas en el intestino ese no va a ser muy amable.
0: Sí, ese gas acidifica aún más, digamos, el ambiente del estómago. Yeah. Entonces, podría tener problemas.
1: Ya, Loreto, ahora, como estoy demandando, la petición sigue.
0: Vamos a ver, ¿qué más?
1: Mira, en el supermercado yo te hice una lista de cosas que la gente consume habitualmente, ¿verdad? Pero, ¿qué me falta a mí? ¿Cuál sería una lista más ideal? Porque además uno entra al supermercado y lo primero que le embosca a uno realmente son las ofertas. Jamón no sé cuánto, 30% menos. Quesito de tal tipo, 20% menos, ¿entiendes? Entonces uno para así como frena, como de esos monos animados, así, frena y dice, esto está en oferta, me lo llevo. Ese es un primer problema, sí. ¿Ya? Sí. Segundo problema son todos los productos envasados que te facilitan la vida, sobre todo cuando te venden el pack completo. Por ejemplo, sí. Yo he pasado por la góndola del supermercado donde está todo lo que tú podrías desear para hacer unos tacos. Sí. O unas fajitas. Uh-huh. Y está envasado. Uh-huh. ¿Envasado en tarro o envasado en bolsa?
0: Sí. ¿Mm? Sí, exactamente. Bueno, lo primero es que, lo hemos dicho en muchos episodios, lo importante es programar qué es lo que vas a comer. Por supuesto que hay, porque hoy día nos pusimos de acuerdo para juntarnos el viernes, yo no lo tenía programado, ni tengo compradas las cosas para hacer la comida del día viernes, o la cena, o el picoteo del viernes, y ya eso se me sale de toda mi programación esquemática exacta. Entonces, ya, lo primero para la compra normal, ya hay que pensar que tenemos que comprar proteínas, tenemos que comprar carbohidratos, tenemos que comprar muchas cosas para el desayuno, para el almuerzo, para la cena, sí, ¿ya? Sí. Que el almuerzo del fin de semana es distinto al almuerzo de todos los días.
1: Así, ¿ya? Es,
0: sí. La cena. Entonces, sí, efectivamente. Ahora, si voy el viernes en la tarde, después del trabajo, al supermercado, a comprar las cosas para el picoteo, bueno, ahí hay que ser más cuidadoso y tener en cuenta un poco las cosas que hemos ido conversando.
1: Ya.
0: Si voy a comprar, no sé, ¿qué quieres hacer el viernes?
1: El viernes, déjame pensar. El viernes me gustaría hacer una cena distinta. Hacer una cena. Nosotros hacemos una cena como temprano el día viernes. Uh-huh. Ya. Tomamos vino. Ya. Y trato de hacer algo distinto al resto de la semana.
0: Uh-huh.
1: Por ejemplo, una cena que esté entre algo rico y algo de picoteo entre medio. Es como una mezcla. Entonces, si hago...
0: Yo encuentro que es algo de las creaciones del ser humano, el picoteo para mí es lo máximo.
1: Claro, o empezamos con un pequeño picoteo el viernes para celebrar el fin de semana. Y claro, me gusta. Por ejemplo, puedo comprar un pescado rico.
0: Uh-huh.
1: Una ensalada que le he hecho algo especial, como unas aceitunas ricas, uh-huh. ¿Ya? Unos tomatitos ricos, así, maduros en su punto. Como que eso haría. Uh-huh. Y un postre. Un postre rico. Un postre distinto, sí.
0: Sí. Entonces, tu elección en el supermercado fácil está súper bien equilibrada.
1: Uh-huh. Ah, gracias.
0: Es distinto cuando voy al supermercado y me pongo a comprar cosas que están procesadas. ¿Ya?
1: Entonces, son los productos procesados.
0: Claro, o sea, si haces una mezcla, tienes un equilibrio bastante bien logrado. Ahora, no te puedes cargar mucho para los procesados. Trata de usar muchos más productos frescos, locales y estacionales. ¿Mm? Eso es como la recomendación.
1: Oye, ahora, y el aceite. A mí me preocupa el tema del aceite, porque uno consume harto aceite al final.
0: Sí.
1: Está al lado de la cocina para sofreír la cebollita. Uh-huh. ¿Qué aceite vegetal, por ejemplo? Bueno, fuera del aceite de oliva, que es el rey de los aceites, pero que es muy caro todavía en Chile.
0: Sí, y ahora con la subida que hubo en España, digamos, el año pasado.
1: Imagínate lo que va a
0: subió
1: ser.
0: Mucho más el precio en Chile.
1: Sí.
0: Ha ido bajando, pero no ha llegado al precio que estaba antes de esta subida de precio en España. Mira, bueno, el aceite de oliva, por supuesto que es el ganador frente a todo, pero si nosotros hablamos de aceite de oliva, es importante decir que el aceite extra virgen es el aceite que voy a usar para aliñar la ensalada y para cosas más frescas, que no requieren cocción. Hay otros aceites de oliva que no son extra virgen, que no son del primer prensado, que se pueden usar para cocinar, que son un poco más baratos y que son aceites igual de oliva, pero que puedo usar para freír, puedo usar para cocinar, para hacer el sofrito de mi comida, de mi guiso, ¿ya? Ahora, si sigue siendo muy caro el aceite de oliva, hay opciones de aceites vegetales bastante buenos, ¿ya? Tenemos en Chile aceite de girasol.
1: Tenemos el de pepita de uva, ¿es bueno?
0: Tenemos de pepita de uva, sí, también es muy bueno.
1: Hay otro de palta.
0: De cuesco de palta.
1: Sí.
0: Sí, el de aceite de palta. Es que esos aceites de pepita de uva y de palta son incluso más caros que el de oliva.
1: Ah, de acuerdo.
0: ¿Ya? Entonces, aceite de girasol es una opción. Y el otro es el aceite de canola, que también es una opción. Y hay algunos otros aceites que dicen aceite de vegetal, ya que probablemente sea de algunas semillas, pero semillas NN, porque dice aceite vegetal, pero ¿de semillas de qué?
1: Ya. ¿Cierto? A mí me han dicho que el aceite canola es el más sano de los aceites vegetales.
0: Es un buen aceite, sí, ya. Es un buen aceite, pero también el de girasol ya. Tiene muchos ácidos grasos monoinsaturados, que son saludables. Entonces, también tiene bastantes ventajas calidad-precio.
1: Entonces,
0: más accesible.
1: Es como para fijarse, porque efectivamente cocinar todo con aceite de oliva es un lujo para muchos chilenos.
0: Sí.
1: Pero un aceite vegetal... Bueno, sobre todo si uno va a freír algún producto, hacerlo en aceite de oliva es incluso un poco pesado.
0: Sí, sí, pero como te digo, hay aceites de oliva que digamos, son más para cocinar. Vaya a usar el aceite extra virgen para cocinar, porque primero se gasta una fortuna, pero segundo, tampoco es necesario.
1: Oye, y bueno, fuiste una lista así que tincada que yo hice, ¿no? Pero... ¿Qué me falta en mi lista que tú pondrías semanalmente, Loreto? Por lo menos, no sé, por ejemplo, tú me podrías haber dicho, mete un paquetito de quinoa, podrías haberme dicho. ¿Esta semana, María Teresa? O cuscús, no sé.
0: Claro, o unos fideos, o un arroz, por ejemplo.
1: Claro, ¿ya? Un arroz.
0: Arroz, el carbohidrato. El carbohidrato, ya hablamos de que tenemos que tener las proteínas, ¿no es cierto? ¿Ya? No necesariamente todos los días. Pero, ¿qué nos faltarían? Legumbres, primero. A la semana tenemos que hacer una, dos veces, o idealmente tres veces a la semana, legumbres. No en guisos solamente, ¿ah? Porque en esta época, unas lentejas bien preparadas, con un rico queso rallado, pucha que son ricas. Pero hoy día los porotos nos permiten hacer ensaladas, guisos, sí, de diferentes preparaciones. Los garbanzos, a mí me fascinan los garbanzos.
1: Sí, entonces, yo le he metido las ensaladas garbanzos, sí, y porotos negros. Sí. Y quedan estupendas.
0: Perfectas, perfectas. Para mí lo mejor son los garbanzos. Pegan súper bien y puedes hacer una salsa, puedes hacer montones de cosas con los garbanzos. Ahora, otros carbohidratos, ya en la semana, siempre comemos por lo menos un día a la semana pasta, ¿ya? Tallarines con salsa o alguna otra pasta con salsa de tomate.
1: Yeah. ¿Ya?
0: Entonces, ahí las opciones son pastas integrales. Ojalá, ¿ya? Son más caras que la pasta normal, efectivamente, pero si el presupuesto alcanza, prefiera las pastas integrales.
1: De acuerdo.
0: Y en el arroz pasa igual, porque el arroz es más bajo en proteínas, tiene mucho almidón, ¿ya? Y aumenta bastante la glicemia en sangre, ¿ya? Los fideos también, sobre todo los fideos que no son integrales, ¿ya? Entonces, también hay opciones de arroz integral, que a mucha gente no le gusta porque la textura es distinta.
1: Sí, demora bastante en cocinarse, sí, también, como 40 sí, minutos. Sí.
0: Sí, pero en una olla a presión se demora menos.
1: Claro.
0: Sí, claro. Yo lo hago en una olla a presión, el arroz integral, para mí es mucho más rico para como acompañamiento, es más interesante, digamos, y es una opción, es una opción. Ahí están las alternativas, cada uno escoge lo que más le conviene

0: muchas empresas están utilizando nuestras emociones para inducirnos a la compra.
1: Sabía que me pasaba eso.
0: Sí. Y es como cuando uno dice el comer con los ojos, sí. ¿Ya? El que cuando vas a un buffet y te sirves un plato gigante, y porque tus ojos te hacen te producen la sensación de que quieres todo eso. Llegas, te sientas, te comes menos de la mitad del plato y ya estás satisfecha y no quieres más. Entonces todo ese plato se va a la basura. Bueno, esto es un tema que está siendo tratado y tratando bastante serio. El hecho de que hoy día se maneja las emociones de los seres humanos para venderte cosas. ¿Ya?
1: Ya.
0: ¿Qué significa esto? Significa que, por ejemplo, hay muchas decisiones de compra que uno las hace de manera inconsciente.
1: ¿Ya? Sí, sí.
0: Antiguamente, cuando empezó recién el marketing, ya sea para la industria de alimentos o para cualquier otra industria, se hacían encuestas de gustos y preferencias. ¿Ya? Capaz que te tocó participar en alguna encuesta de gustos y preferencias de cosas. ¿Ya? Pero la gente no siempre es 100% honesta. Entonces, si te hacen una encuesta, uno a veces no es honesto, pero a veces no sabes por qué compras algo. ¿Ya? Llegaste a la casa con algo del supermercado, ¿y por qué compré esto? ¿Ya? Bueno, con eso juegan lo que hoy día se denomina el neuromarketing.
1: ¿Ya?
0: Con eso juega. Porque hoy día los envases tienen unas características particulares. Porque pensemos en el agua envasada. Pensemos en el agua envasada que usamos para hidratarnos. ¿No es cierto? Porque te voy a inventar, pero porque el agua de Santiago Centro tiene muchas sales minerales, me produce mucho sarro en la tetera, y eso puede producir algo a los riñones. Por lo tanto, yo mi opción es comprar agua envasada.
1: Yeah.
0: ¿Qué agua envasada compro?
1: La que tiene ese envase tan bonito.
0: Y que te vas a gastar una fortuna por el envase bonito.
1: Exacto.
0: Porque ahí hay muchas personas que juegan con la imaginación.
1: Sí.
0: ¿Ya? Entonces, te producen un envase que el estar tomando agua en ese envase, con esa marca, te da estatus. ¿Cierto?
1: Claro.
0: Da la sensación de que, mira, yo estoy tomando esto, que es súper pro, y tú estás tomando en una botella plástica cualquiera de una marca X, ¿ya?
1: Y el agua es la misma.
0: El agua es la misma. Y está procesada exactamente igual. Entonces, se generan expectativas de las personas y usan esa información para inducir a que nosotros compremos algo que tiene un envase más bonito. Y a veces el envase sale más caro que el producto que está dentro.
1: Yo tengo la impresión, no sé si tú estás de acuerdo, que los envases de esos productos que le gustan a los niños, como los quequitos.
0: Sí.
1: ¿Ya?
0: Sí.
1: Bueno, las galletas son un pecado, ¿no? Un pecado capital, señores.
0: Sí.
1: pero los quequitos y otras comidas que a veces las mamás les compran a los niños, tienen esos envases para niños, son colores distintos.
0: Sí, mira, ahí hay varias cosas. Mira, uno de ellos son los colores. Los colores, se juega con los colores. Y aquí probablemente lo que yo diga la vas a asociar inmediatamente con algunas marcas conocidas. El rojo, ¿ya? El rojo te llama la atención.
1: Sí.
0: Te llama a mirar, ¿ya? Por lo tanto, hay muchas marcas que ya han hecho estos estudios y que saben que el rojo es llamativo y el rojo es por donde se va a ir la persona, va a inducir la compra.
1: Sí.
0: El amarillo.
1: Sí.
0: ¿Ya? El amarillo. Y la mezcla de rojo con amarillo también juega un rol importante porque te induce a comprar.
1: Hay un azul también, que es un azul vibrante, así eléctrico, que se usa mucho.
0: Pero hoy día no solamente son los colores, sino que la tipografía, es decir, el tipo de letra, el tamaño de la letra.
1: ¿Ya?
0: Y la combinación de colores. En las estanterías, en las góndolas del supermercado, normalmente las mejores ubicaciones son de las marcas más conocidas. ¿Por qué? Porque tú en el supermercado vas parada comprando. Por lo tanto, todo lo que está a la altura de tu vista,

0: el fabricante probablemente tuvo que pagar extra para estar ubicado en esa zona. Tú no miras para abajo. Es muy raro, a no ser que estés vitrineando una zona de las góndolas que mira para abajo los productos que están en la línea de abajo.
1: Sí, ¿ya? Sí, son más baratos.
0: Y a veces tienen la misma calidad.
1: Exacto.
0: ¿Ya? Con la diferencia que, no, que no, no han pagado por la posición.
1: Sí.
0: Bueno, el neuromarketing partió hace algunos años y hoy día se usa hasta en la, en las, en Facebook, en Instagram y en varias otras redes sociales.
1: Yeah.
0: Usan lo que se llama el eyes de ojo tracker, ¿ya? Es decir, ¿dónde pone la vista el consumidor? Primero.
1: Ya. Yeah.
0: Para eso estudian las pupilas de las personas. Y entran al supermercado. Tú vas caminando por un pasillo, ¿ya? ¿Dónde posas tu vista? ¿Ya? ¿Y dónde posa la vista la otra persona que viene atrás y la siguiente y la siguiente y la siguiente? Entonces, ese eye tracker, ¿ya? Te permite focalizar cuáles son los puntos de interés que ni siquiera tú te das cuenta, porque son fracciones de segundo en que te detienes a mirar ese producto versus el de acá.
1: Sí, sí.
0: Y probablemente no necesariamente lo vas a comprar, ¿ya? Sí. Pero te induce a comprarlo porque te llama la atención. Entonces, con eso se juegan. Y aparte, el otro lado son las emociones. Las cosas que me provocan emoción, las compro. Por ejemplo, ¿ya? Habían unos ejemplos de las camisetas de fútbol. Una camiseta blanca, que la puedo usar cualquier día, con cualquier chaqueta, se ve bien, la puedo lavar y reutilizar, y me sirve para estar elegante, para estar sport, para usarla con blue jeans, con un short o con lo que se me antoje. ¿Ya? Ahora, si esa camiseta es la camiseta del, que ahora como andábamos en el Onda Mundial,
1: ¿sí?
0: Es la camiseta de algún equipo que me gusta, ¿no es cierto? ¿Cuánto estoy dispuesto a pagar?
1: Hay gente que paga una brutalidad.
0: Ahora, si esa camiseta la firmó el futbolista, o peor, si esa camiseta la usó el futbolista y está con su transpiración.
1: Ah, no, ahí no.
0: Bueno, ¿a qué voy? Es que la camiseta que yo me compro para usar todos los días, que me cuesta 4,000 pesos, ¿ya? Versus una camiseta de un equipo de fútbol que cuesta 50,000 pesos, versus la camiseta que está firmada, que cuesta 150,000 pesos, versus la otra que está transpirada, que cuesta, que es casi de remate, ¿ya? ¿Cuál de ellas vas a usar?
1: Bueno, si soy un niño, la de mi equipo favorito.
0: Claro, o la uno.
1: Oye, ¿ya? Yo le he comprado, tengo que confesar, que yo le he comprado camisetas del Barça a mis nietos. ¿Ya? Y lo sospechaste desde un principio. Entonces llego del viaje chocha con estos productos y se los entrego, pero me doy cuenta que hice una brutalidad porque los productos son caros y los niños pierden las prendas. Entonces se las ve usando las 2-3 veces y después, ah, no, le gustó a mi primo, se la pasó al primo.
0: Bueno.
1: Y son niños, ¿qué va a decir uno? Ay, qué lindo, le regalaste la chaquetita.
0: Quizás porque eso no le provocaba tanta emoción, pero alguien que está dispuesto a pagar por la camiseta que está firmada o transpirada,
1: como las abuelitas,
0: eso no, tú no lo vas a usar.
1: No.
0: Porque la vas a lavar y se le va a salir la transpiración, y la vas a lavar y se le va a salir la firma. Por lo tanto, esa compra o esa gran cantidad de plata que gastaste por la camiseta firmada o transpirada te provoca una emoción.
1: Sí.
0: Porque esa camiseta la vas a poner por una vitrina especial, en un cuadro, entre dos vidrios ahí, y la vas a tener por el fin de los tiempos. Porque te provoca una emoción.
1: Claro, un trofeo.
0: Claro, y estás dispuesto a pagar más. Entonces, con eso juega el neuromarketing, ¿ya?
1: Bueno, yo te diré que también juega conmigo cada vez que paso por una por una vitrina de Arsenal o del Barça, o por último, y no es menos, señores, el Colo-Colo.
0: Pero mira, bueno, no vamos a tener tiempo de seguir conversando, pero los dejamos ahí con busque en internet el neuromarketing. vea cómo nos inducen a la compra, cómo todo el envase, la etiqueta. Por ejemplo, cuando yo voy a otro país y quiero comprar un vino, ¿cómo voy a comprar un vino si no tengo idea de vinos de ese país?
1: Los vinos venden estatus.
0: Sí, pues.
1: Terrible, la venta de vino es lo más buscadora de estatus que es,
0: sí,
1: que
0: pues.
1: Hay.
0: ¿Ah? Sí.
1: Desde la viña no sé cuánto, con unos nombres así sumamente complejos y rebuscados.
0: Sí. ¿Ah? Por eso se habla de los apellidos vinosos. Entonces, bueno, sea consciente de la compra, sea consciente de lo que está comprando y decida usted, no que decidan por usted.
1: Claro, usted tenga fuerza de voluntad, sea razonable y compre razonable.
0: Sí, pues. Bueno, se nos acabó.
1: Se nos acabó.
0: Lástima que terminó el festival de hoy.
1: Lástima que terminó y tenemos que desearle muchas felicidades y compras felices.
0: Y conscientes.
1: Y conscientes y muchas idas a las ferias maravillosas que tenemos en Chile.
0: Uh-huh. ¿Ya? Y compre productos estacionales, chilenos y locales idealmente.
1: Y cocine en casa y enséñele a sus hijos a cocinar.
0: Cocine, sí, y enséñeles a cocinar. Miren que después viven solos y no saben freír un huevo.
1: Exacto.
0: Así que enséñeles a cocinar. Uh-huh.
1: Disfrutar el cocinar. Que estén muy bien.
0: Muy buenas tardes.

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2: En Ucrania, apenas 24 horas después de la partida de los enviados estadounidenses Steve Witkoff y Jared Kushner, Rusia reanudó con fuerza sus ataques contra la capital ucraniana, dejando 2 muertos y 10 de heridos. Nos amplía la información nuestra corresponsal, Emanuel Shas.
3: La tregua sobre Kiev duró muy poco. Esta noche, varias oleadas de explosiones sacudieron la capital ucraniana. Varias decenas de miles de personas se habían refugiado en las cerca de 50 estaciones de metro de la ciudad desde primera hora de la noche tras las primeras alertas, pero otras fueron sorprendidas mientras dormían. Al amanecer, columnas de humo negro se elevaban sobre la ciudad, varios barrios resultaron afectados y las autoridades informaron de daños en varios edificios residenciales, una escuela y varios almacenes. Los equipos de emergencia ya se encuentran en el lugar de los hechos y se teme que haya civiles atrapados bajo los escombros. Según el ministro de Asuntos Exteriores ucraniano, Andriy Sybiha, estas nuevas oleadas de ataques demuestran que Rusia no tiene ninguna intención de avanzar hacia la paz. Sybiha calificó las nuevas ofensivas de actos de terror indiscriminado. Emmanuel Chaskiev, Radio Francia Internacional.
2: Gracias, Emanuel. Y mientras tanto, el gobierno británico anunció que destinará 100 millones de libras para proporcionar a Ucrania equipos de defensa aérea, incluidos misiles, interceptores Patriot, antes del invierno. Y en relación a este conflicto, Hungría expulsó este martes a 10 diplomáticos rusos por actividades inaceptables, una decisión que no ha sentado nada bien a Moscú, que amenazó con una respuesta rápida. Los detalles con Asbel López.
4: Los 10 miembros de la representación diplomática rusa fueron expulsados por sus actividades inaceptables, incompatibles con las funciones que establece la Convención de Viena para los diplomáticos. Así lo anunció la ministra húngara de Relaciones Exteriores, Anita Orban, sin ofrecer más detalles. La reacción rusa fue inmediata. Moscú prometió una respuesta severa y dolorosa y denunció una decisión impulsada por un supuesto lobby rusófobo. La última expulsión de un diplomático ruso por parte de Hungría se remonta a marzo de 2018, cuando Budapest se sumó a la acción coordinada de varios países occidentales tras el envenenamiento en el Reino Unido del ex doble agente ruso Sergei Skripal y de su hija. Estas nuevas expulsiones ilustran el cambio de rumbo de la política húngara hacia Rusia desde la derrota electoral de Viktor Orbán, quien permaneció 16 años al frente del gobierno y se caracterizó por posiciones consideradas cercanas a Moscú. El actual primer ministro húngaro Péter Mayer insiste en que las principales alianzas estratégicas de Hungría están con la Unión Europea y con la OTAN.
2: Gracias, Asbel. Y de un conflicto a otro, nos vamos a Israel, donde varios líderes de la oposición calificaron este martes de inapto al primer ministro Benjamin Netanyahu tras publicarse una investigación del diario Haaretz, donde afirman que Emiratos Árabes Unidos habría avisado al primer ministro israelí del ataque del 7 de octubre de 2023 perpetrado por Hamas. Nos amplía nuestro corresponsal Daniel Blumenthal.
5: Una profunda investigación de los periodistas Shlomi Eldar y Ruth Yuval, publicada esta mañana en la prensa israelí, revela que pocas semanas antes del ataque, Netanyahu fue advertido por el presidente de los Emiratos Árabes Unidos, Mohammed bin Zayed, en una conversación confidencial de 45 minutos basada en informes de mediadores y asesores. Netanyahu respondió con relativa calma, estimó que la amenaza se centraba en Cisjordania y no notificó a los jefes del ejército, el Shin Bet ni el Mossad. Según la investigación, en los meses previos a la masacre, Netanyahu gestionó contactos indirectos con Hamas para alcanzar un acuerdo económico y un intercambio limitado de prisioneros. El pacto estaba prácticamente cerrado, pero Netanyahu pospuso su aprobación por temor a las presiones políticas y la controversia en torno a la reforma judicial. Las negociaciones se estancaron. Sinuar cortó el contacto y aceleró los preparativos para la guerra. Además, tras el estallido de los combates el 7 de octubre, Hamas propuso a través de Qatar la liberación inmediata de todos los rehenes civiles bajo condiciones iniciales mínimas, aunque Israel, conmocionado y volcado en la ofensiva militar, rechazó debatir las propuestas para priorizar la derrota total de la organización. La oficina del primer ministro calificó la información de absoluta mentira y afirmó que dicha conversación nunca tuvo lugar. Para Radio Francia Internacional, Daniel Blumenthal, Tel Aviv.
2: Con esta noticia nos marchamos. Les esperamos más tarde con más actualidad. No se olviden de seguir todas las noticias ampliadas en rfimundo.com. Hasta luego.
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1: Queridos amigos, muy buenas tardes, muy buenas a toda la gente que ya está en sintonía. Arranca oficialmente el septiembre ya, desde la semana pasada también tal vez. Y es más, estamos en el mes de la patria, donde Chile automáticamente se ve, todo se pone más festivo que nunca. Y aquí estamos los cuatro conductores listos para encender los micrófonos.
2: Así es, estamos acá saludando a todo el público, ¿cierto?
3: Uh-huh. Y enviarle un lindo, hermoso saludo a toda la gente que nos está escuchando, a la familia, a los amigos, a todos los que están viéndonos. Enviarles un lindo, bello saludo para ellos.
2: Claro, y nos acompaña Francisco, como siempre, y David en la mesa de control, en los controles. Hola, Francisco. Ya saludamos a David, así que estamos listos para partir, Maxi.
3: Sí.
2: Uh-huh. Sí. Ok, vamos.
3: Vamos. Exacto. Hoy entramos a septiembre, el mes que ya comenzó desde el martes 1. Uh-huh. Y de fondo ya se empieza a escuchar el olor a asado.
2: ¡Oh, qué rico!
3: Como la llama de fuego. En las empanadas.
2: También.
3: Los anticuchos.
2: ¡Oh, qué cosa
3: rica! La carnecita, esa carnecita que tanto desean comer.
2: ¡Oh, qué cosa más rica, ¿no?
3: Sí, por supuesto que sí.
2: Es muy rico todo.
3: Muy rico todo. Sí, honestamente, a nosotros nos sacan de la comida y de la... O sea, honestamente, a nosotros nos sacas de la comida y de las tradiciones chilenas que sabemos bien poco o no. O sea, totalmente, la comida de tradiciones chilenas era especialidad en este mes de septiembre.
2: Sí, oye, y lo más importante es que en este mes, en esta semana, el 18, podemos comer todo lo que queramos. Y después decimos, ay, estoy subida de peso, ¿sí?
4: Es cierto. Hay que ser sinceros, gente. Yo lo único que sé de septiembre es que hay feriados y que el cuerpo lo sabe. Pero para eso estamos hoy aquí, para aprender juntos a sobrevivir a este mes patrio.
2: Tal cual. No vamos a ser tiquitiquití porque vamos a anunciar otras cosas. Por eso hoy día abrimos la pregunta obligatoria, ojalá en nuestro Instagram o WhatsApp. ¿Cuál es infaltable o qué cosa es infaltable en tu 18? ¿El choripán, el terremoto o las infaltables pasas en la empanada de pino? Ustedes díganme, ¿cómo lo ven? Las empanadas con pasa, el choripán, el terremoto.
3: Yo la empanada la veo con empanada de queso.
2: ¿De queso?
3: De carne también. ¿Ya? Ese de pino.
2: ¿Te gusta de pino?
3: Sí, de pino o de queso. Que son un manjar.
1: Y las de. Me encantan las prietas. Las prietas con pancito, con pebrecito y
2: qué
1: ketchup.
2: Cosa más rica.
4: Bueno, yo en mi caso, el infaltable es el choripán.
2: El choripán.
4: Como es
2: la raqueta. Ay, qué rico. ¿Y el terremoto, no?
4: Yo en realidad tomo yo terremoto para niños.
2: Un terremotito chico.
4: Sí.
3: Okay. Yo en general nunca he tomado terremoto, ya que yo ahora tomo pura agua nomás. Y puro jugo también.
2: También.
3: Pero da lo mismo, uno disfruta en cualquier modo de circunstancias.
2: Claro, y uno celebra igual lo que hay que celebrar, claro. Aunque esté en otro lugar.
3: Sí.
2: Sí, sí. ¿Y tú, Alan, bien? ¿Sí?
1: Disfruto harto terremoto, pero ¿sabes qué? Este año, como por motivos de salud, por la operación, voy a tomar la mitad, un poco más de la mitad de las dos años anteriores.
2: Ya.
1: Voy a extrañar esa vez que me curé para el año 2023 en la fonda.
2: ¡Oh, Ay, por favor, si te sacaron unas fotos que andas medio ahí. Ah, no, sí. Mentira, estoy inventando. Ya, Alan, entonces, ¿qué nos vas a decir tú?
1: Bueno, vamos a dejar los vamos a pedir que dejen sus comentarios y audios, dejándonos en la música corriendo para calentar motores, y ya regresamos con toda la verdad, esta información sobre el baile nacional.
2: Ok, escuchemos entonces la primera canción, ¿sí?
3: El conductor, seco tu gillo, por Dios.
1: Adelante.

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1: Y ya estamos de regreso en este especial septembrino, chicos. Pongámonos serios. Viene el 18 y hay que bailar cueca. ¿Cómo estamos con el para el zapateo?
2: ¿Cómo estamos?
3: La verdad, mi nivel de cueca es literalmente dar vueltas en el carnero.
2: ¿Vuelta de carnero?
3: De repente el pañuelo, es verdad que el pañuelo tiene vasos obligatorios o uno puede inventar en el camino.
2: Oye, pero cuando tú bailas cueca usas un pañuelo, ¿cierto?
3: Sí, obviamente. Ya.
2: ¿Y por qué dice que casi te das vuelta de carnero con las vueltas, eso?
3: Exactamente, la mejor parte del baile.
2: Sí, la mejor parte. Y yo, tú, Maxi, ¿quieres contar algo de cuando bailas cueca?
4: Sí, por supuesto que sí, sí.
2: ¿Ya?
4: Yo cuando era chico bailaba cueca, le ponía muy bueno, uy, uy.
2: ¿Y ahora no?
4: No, sí, pero es que ya no estoy en el colegio, ya no estoy en la universidad, y entonces soy un hombre trabajador.
2: Ay, los hombres trabajadores no bailan cueca.
4: Sí, pero sí, bailan igual, pero ahora estoy en otros pasos.
2: Ah, ya, yeah. En pasos de tonada, así más lento, digamos.
4: Estoy en pasos de que mi gente me escuche.
2: Ah, ya, yeah, estamos muy bien. Ya, yeah, entonces, ¿qué vamos a averiguar aquí?
4: Que aquí viene el dato que investigué para salvar al grupo.
2: ¿Sí?
4: O sea, la cueca básica tiene una estructura fija que es como un cortejo entre el gallo, kirikiki, y la gallina.
2: ¿Y cómo hace la gallina?
4: ¡Kirikiki!
2: También igual que el gallo.
4: Tiene la invitación, el paseo, la vuelta inicial, que suele ser en forma de S,
2: ¿S? ¿Sí?
4: O de O.
2: Oh, claro.
4: El floreo, el escobillado, que es suavecito, suavecito.
2: Por el piso, claro.
4: Por el piso, y el zapateo final, donde sacas toda la energía.
2: Claro, se escuchan ahí en el
1: piso.
2: En el piso, súper fuerte, y todos zapatean, ¿sí? Es un ruido increíble eso. Sí, o sea que si hago el escabellado como si estuviera limpiando el piso con rabia, ¿está mal?
1: Totalmente mal. ¿Qué? El escobillado es elegante, es un vaivén. Y ojo, que hoy en día existe la cueca brava o urbana, ¿cierto? Que nació en las ciudades y en los puertos. Claro. Es mucho más callejera, rápida, con letras más chorizas y un estilo más relajado. Ahí no necesitas andar tan tieso como estatua.
3: Ah, verdad. Y eso me gusta más, aún más.
2: ¿Sí?
3: Porque con esto, menos protocolo y más ritmo, claro. Al final lo importante es tener la actitud con el pañuelo, es importante.
2: Claro.
3: También cuando, aunque termines mareado, dando vueltas.
2: Me imagino a Alan dando vuelta carnero, ahí, ¿sí?
4: Sí, o sea, como dando vueltas, sigue dando vueltas.
2: Pero eso es otra canción.
4: Sí, es otra canción, pero bueno, parte de dar vueltas.
2: Ah, de dar vueltas, sí. Tiene toda la razón, sí.
4: Tal cual, actitud ante todo, o sea, actitud siempre. Hay que ponerle bueno a la vida, ante todo. Vamos con buena música y al regreso les traigo la verdadera guía de supervivencia para comer y tomar sin morir en el intento.
2: Ya, y Alan quiere presentar el siguiente tema que lo eligió él.
3: Exactamente. ¿Ah? Vamos a zapatear con toda esta cueca. Acá está Entre Mares con A Tu Lado.
2: Un poco romántica, ¿cierto? Sí. Una historia de amor parece que es. Vamos, ahora a escucharla. Ahora sí.

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2: Alan, ese grupo Entre Mares es un grupo nuevo, ¿no?
3: Por lo general, nuevo. En el fondo.
2: Pero no es tan antiguo, son cuecas nuevas esas.
3: Más o menos.
2: Sí, ¿te gusta mucho ese grupo? ¿Sí? ¿Te gusta?
3: Me encanta, la melodía es bien dinámica, la guitarra, el acordeón.
2: Qué bueno.
3: Y los panderos sobre todo.
2: Sí, suenan bonitos, ¿sí? Ya, y ahora vamos a entrar a otro bloque, ¿no es cierto, Maxi? ¿Cómo se llama eso?
4: Creo que...
2: Muy importante.
4: Tres,
2: sí.
4: Guía de supervivencia biochocera. bueno, volvemos al aire, en la radio.
2: ¿Sí?
4: Igualmente diversos. Momento de la verdad. Hablemos del rey de las fondas chilenas, el terremoto. ¿Quién sabe de dónde viene realmente ese nombre?
2: Ajá.
4: O sea, yo lo digo por los temblores en general, pero eso.
2: Claro. Yo saben que pensaba que era porque tomaban y después se ponían. cuando tomaban dos vasos o tres vasos, ya se iban al piso y quedan como cuando uno está en terremoto y se cae. Yo pienso que era eso.
5: Buen intento, pero no.
2: ¿Eso?
5: El mito urbano dice que nació en el año 1985 en un bar súper clásico de Santiago.
2: Sí.
5: Justo después del gran terremoto de ese año.
2: Del 85, sí.
5: Exacto. Ajá. Unos reporteros alemanes llegaron a cubrir la noticia. Les sirvieron esta mezcla de vino pipeño con helado de piña y granadina y dijeron, ¡esto sí que es un terremoto! Así quedó bautizado.
2: ¿Vieron que aprendimos hoy día por qué se llama terremoto el terremoto? Entonces cuando tomemos terremoto ya sabemos de dónde nace el nombre, ¿sí?
4: Sí.
2: Sí, ok. Entonces, qué gran dato, ¿eh? ¿Y cuál es la réplica? ¿Quién sabe cuál es la réplica del terremoto?
3: Permíteme explicar.
2: ¿Ya?
3: La réplica es el vaso mediano que te tomes después para poder mantener el ritmo. Y se pide un chiquito que le dicen tsunami, pero tsunami. Ojo con los juegos criollos, que no es tomar.
2: Claro.
3: Alguien está intentando jugar al emboque o tira el volantín.
2: ¿Alguien ha estado intentando? ¿Esa es la pregunta? ¿Si alguien ha intentado jugar al emboque o al volantín?
3: ¿Alguien ha intentado jugar a eso?
2: Sí, ¿ustedes han jugado al emboque o al volantín?
4: Al volantín yo sí. O sea, lo he jugado cuando estaba allá en Machihue con mi gente de Machihue, que son en general unos primos.
2: Ya, y con ellos encumbraban volantines.
4: Sí, así.
2: ¿Y ahí es pleno campo? ¿Hay campo?
4: Sí, es campo.
2: ¡Qué buena!
4: Gallina, tiene de todo.
2: ¡Qué bonito! En Marchihue.
4: Marchihue.
2: Vamos a ir un día a conocer eso. Y Maxi se pone temeroso. Diga, Alan,
3: bueno, jugaba volantines cuando era niño, cuando era adolescente más que nada, ya he crecido un poco. Tenía como 2, 13 años.
2: Ajá, pequeño, ¿sí?
3: Era más o menos pequeño, adolescente casi.
2: ¿Y ahora no?
3: Ahora ya no,
2: crecí. No. Sí, pero uno sigue jugando el volantín también.
3: Claro, sí. Una vez se podría pasar de repente, podría venir, comprar un volantín de repente este año.
2: Sí, ahora los volantines los traen de China, los hacen por allá, traen mucho. Pero antes, cuando yo era pequeña, los volantines uno compraba el papel de volantín y compraba los maderos y cola, una cola de color café que había para pegar, y en la casa se hacían los volantines. Y lo afirman, para que se pegaran, le ponían unos tremendos peñascos en los palitos para que se pegaran. Y le hacían la cola y le ponían los tirantes. Eran todos hechos en la casa, no eran comprados. Y había guerra volantina igual que hay ahora. Sí, todos encumbraban y querían que los volantines se fueran colgados, cortados, quiero decir. Igual que ahora. Solo que este agosto no he visto tanto vuelo de volantín. Yo no he visto tanto. ¿Y tú, Sofía, jugaste alguna vez al volantín o al choncho?
5: Sí, en realidad en mi familia teníamos una especie de competencias.
2: ¿De volantín? ¿De comprar volantín?
5: Teníamos competencias de sacos de volantines.
2: De la cuchara.
5: De carreras. Ajá. Teníamos todos esos tipos de competencias y aún seguimos con esa tradición.
2: Sí, qué bonito. Yo voy a empezar esa tradición en mi familia también. Ahora voy a hacer que compitan con el huevo en la cuchara, porque ahora venden cucharas con un huevo plástico pegado, que fome.
5: Antes como... era más entretenido cuando era con una cuchara de verdad y un huevo de verdad.
2: Claro que sí. ¿Sí?
4: Y yo en mi casa lo hacíamos. Todas esas tradiciones sí, lo sigamos con mis primos, con mis tíos.
2: Sí.
4: En mi casa de acá, de la Conde, lo sigamos.
2: Qué bueno.
4: Era divertido, nos reíamos harto, poníamos música, comíamos asado.
2: Sí.
4: ¿No? De todo, ¿no? Lo pasábamos increíble, lo tirábamos a la piscina.
2: Es como una fiesta familiar, ¿cierto?
4: Sí, claro. Y era muy bonito. Es sí. Que la familia es muy importante también.
2: Sí, también, y pasarlo bien con la familia en estas fiestas y juntarse todos a celebrar por la vida. Y por nuestro país también, porque tenemos que ser patriotas, pensar que Chile es en nuestro país, como sea Chile, ¿no? Como esté Chile, ¿verdad? Ya, entonces, Maxi, ¿tú?
4: Sí, voy yo.
2: ¿Alguna vez intentaste?
4: Yo también jugué a la rayuela.
2: ¿Sí?
4: Yo intenté jugar a la rayuela, que lanzar ese trozo de fierro pesado llamado tejo a una caja con barro, intentar asentarle al hilo del medio es dificilísimo.
2: Sí.
4: Requiere una precisión de cirujano. Los abuelitos te destruyen jugando a eso.
2: Sí, porque
4: o sea, sí. Allá en Machive con mi primo, con mis tíos de allá, con la gente que amo allá de Machive, jugábamos siempre a la rayuela.
2: También.
4: Jugamos todo, o sea, jugábamos siempre, todos los ratos a la rayuela. Y era divertido, nos reíamos, lo pasábamos bien. Era muy lindo.
2: Sí, qué bueno. Yo he visto personas que juegan a la rayuela todavía, y es más, hay concursos nacionales de rayuela, hay campeones de la rayuela en Chile. Y uno no sabe, porque uno no conoce todas esas noticias. Además, en los medios de comunicación no dan esas noticias. Que son bonitas, ¿cierto? Porque guardan las tradiciones del país. ¿Y ustedes jugaron a la rayuela? Alan, ¿tú has jugado alguna vez a la rayuela?
3: No, pero ¿sabes que me encanta jugar? El salto del saco.
2: Ah, sí, la carrera
3: del saco. El salto del saco.
2: La carrera de saco.
3: Y el año pasado, cuando estaba trabajando para un taller de empleo protegido ahí en Puente Alto, en Las Palmas, jugamos a saltar el saco, logré ganar dos veces.
2: Qué bien, mira, es peligroso porque de repente uno se cae.
4: Sí, pero hay que tener fuerza de la pierna para poder saltar bien.
2: Claro, tú lo podrías hacer perfecto.
4: Yo.
2: Sí.
4: Quizá puede ser que sí, o puede ser quizá que no, pero bueno. Pero aparte de ese juego, sí, hay que tener mucha fuerza de la pierna para poder saltar lo más lejos posible.
2: Y también está el tiro a la cuerda, ¿te acuerdas de eso de tirar la cuerda? Que son...
5: Sí, lo recuerdo.
2: Que también tienen que tirar la cuerda de un lado a otro y el grupo que gana, en fin, ¿sí?
3: También hay un juego que uno se afirma.
2: Ajá.
3: Y escala como araña y se cae, no... La fuerza que le da ya le ganó.
2: El palo encebado se llama.
3: Ese
2: palo lo llenan con cebo de cerdo. Entonces muy refaloso y arriba ponen unos premios. Y la gente abraza el palo y va subiendo como no sé qué animal subir así los troncos. Pero era muy entretenido ver y los chiquillos competían mucho con el palo encebado. ¿Sí? También estaba el... perseguir al cerdo, el perseguir al chancho en los rodeos, tiraban un chancho bien lleno de grasa y la gente o los hombres lo perseguían y querían pillarlo y era difícil porque estaba resbaloso, entonces era muy difícil. Hay muchos juegos que están y todavía otros que se van perdiendo, ¿no? Sofía, ¿volvemos al volantín?
5: Sí, totalmente, el volantín tiene su ciencia.
2: Sí.
5: Sobre todo elevarlo sin que se te vayan los cables de luz.
2: Sí.
5: Recuerden, amigos, nunca usar hilo curado, que es peligrosísimo y está prohibido. Solo hilo de algodón para divertirse sanamente.
2: Tiene la razón. Sí, ¿cierto, Alan?
3: Es importante.
2: Muchas
3: veces hay gente que se ha cortado como un bico en un vidrio, la han partido la piel, la cabeza.
2: El cuello también.
3: Oye, llegar a las consecuencias de llegar a una posta al hospital.
2: Claro. ¿Y sabes una cosa? Que los motonetistas que van rápido en la calle, lo que hacen en este tiempo, al casco le ponen una antena, ¿ya? Como una antena, que no es antena para escuchar nada, sino que una antena antena protectora, y cuando van por los caminos, esa antena les advierte que hay un hilo de volantín. Y ahí no hay tanto accidente, porque hubo muchos accidentes de
3: lo que preocupa también como accidente del volantín, el tema de quizás jugar a la calle con el volantín.
2: Claro.
3: Y no espacio abierto, porque si hay cables eléctricos, poste luz de comunicación, se puede provocar accidente.
2: Y en las carreteras, cuando uno va, no sé, pues hacia Valparaíso o hacia otra zona, hay algunos lugares que son campos abiertos y la gente va a comprar volantín. Y van a hacer picnic y juegan y todo lo demás. Pero lo malo es que hay jóvenes que toman una rama de árbol o una caña de esas plásticas y ponen arriba unas enredaderas como con espinas y van a sacar los volantines del aire. Tratan de sacarlo y no se dan cuenta y atraviesan las calles y los atropellan. Entonces eso es súper, súper
5: peligroso.
2: Anti-claro y anti-18, porque ¿para qué quieres robarte un volantín? Pues son baratos los volantines. Pero eso como un deporte, vamos a tirar los volantines, y aunque nos cueste la vida, no importa, dicen. Fome, ¿no es cierto?
5: Muy fome.
2: Sí. Alan, ¿tú seguías?
3: Sí, toda la razón. Cuidarnos es lo primero para poder pasar una buena celebración de fiestas patrias.
2: Claro.
3: Y no queda la última otra canción más.
2: Claro que nos queda.
3: Y volvemos a revisar qué dice la gente en las redes.
2: Vamos a ver.
3: Por lo que vamos a hacer. ¿Quién la presenta?
4: Yo.
2: Ya.
3: Adelante.
5: Adelante, Maxi.
4: Bueno, gracias. Escuchemos a 3x721, que es el tema de Cueca Brava.
5: Uy, uy, uy.
2: Ay, sí, ahí Francisco se nos hace escuchar la Cueca Brava de 3x721, que es un grupo que fundó Daniel Muñoz, que es un actor y cantante también, que es muy bonito lo que ha hecho él. ¿Sí?
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1: Bueno, últimos 10, casi ya, nos falta un poco más, pero...
2: Nos falta más todavía,
1: nos falta más,
2: ¿sí?
1: Todavía, de hecho.
2: Vamos a dar más tiempo entonces para que nos contesten, ¿ya?
1: Sí, verdad, vamos a dar más oportunidades que contesten un poco más.
2: ¿Y qué habíamos preguntado? Si las empanadas eran con...
1: Con o sin pasas.
2: La empanada de pino es con o sin pasas.
1: Exacto.
2: Si nadie nos contesta hasta este minuto, le vamos a preguntar a Francisco y a David, ¿ya? Mira. Ellos van a ser los que nos van a contestar.
3: Sin pasas, por favor.
2: Sin pasas, por favor.
3: Encontrar una pasa en la empanada es como una tradición al paladar.
2: Una tradición al paladar, eso dices tú. ¿Sí? Uh-huh. ¿O te gustan las pasas o no te gustan las pasas?
3: No, a mí no.
2: Por eso, es una traición al paladar, es como que estás comiendo algo saladito, rico, carne, y con esto, ¿cómo se llama? Con cebolla, con
4: cebolla.
2: Aceituna y todo lo demás, y luego te aparece la pasa. A mí me encantan con pasa. Me gusta esa mezcla agridulce, eso de salado dulce, me encanta que haya una pasa en las empanadas de pino.
4: A mi papá también le gustan las empanadas de pino con pasas.
2: ¿Pasa? ¿Y a ustedes?
4: Yo las prefiero
2: sin
4: pasas.
2: Ajá, sí. Ah, bueno, es cosa de gusto.
1: Una consulta, ¿las pasas son la aceituna no?
2: No,
1: aceituna. Me gusta con pasas.
2: Las pasas son las café, que son uvas que están como envejecidas.
1: Pero sí me gusta con la aceituna.
2: Con la aceituna, sí. Yo como empanadas con pasas, no, con aceitunas que compro en un lugar donde venden empanadas sin gluten, sin lactosa. Y las aceitunas van sin cuesco, así que no me pasa nada con los dientes con el cuesco de la aceituna. ¿Ustedes comen con cuesco o sin cuesco? A veces. A veces. ¿Qué más hace la aceituna?
4: En mi familia, nosotros hacemos las empanadas, en especial la familia de mi familia del campo, hacemos entre todas las empanadas de pino.
2: Qué rico. ¿Y las ponen en horno convencional, en horno de barro, en qué?
4: Lo ponemos en diferentes hornos.
2: Ay, qué rico, sí. Eso es lo mejor.
4: Un grupo hace la masa, otro grupo hace la carne y otro grupo las calienta.
2: Ay, qué bueno. Sí, se celebra el 18, ¿cierto? ¿O no? No estás muy convencido tú, Maxi.
3: No, sí, estoy convencido, sí, igual tengo energía. Un poco algo, pero sí tengo energía.
2: Oye, ¿las empanadas en tu casa las compran?
3: Yo creo que sí, no sé, sí. La verdad que quizás lo cocinan o lo calientan nomás y eso.
2: Sí, yo las compro porque yo no sé hacer empanadas, entonces yo las compro para mí, ¿sí? Mi hermana hace unas empanadas de res chupete, sí. Y mi suegra, que falleció hace poquito, hacía unas empanadas cuando ella era más joven, hacía unas empanadas que eran exquisitas también. Yo no podía comer, pero yo sabía que eran exquisitas. Así que estamos todos ahí en el mundo de las empanadas. Y ese olorcito a cebolla, el olorcito a cebolla del pino, ¿les gusta?
1: Le fascina.
2: Le fascina.
1: Bueno, también cuando llegue el 18 comer un anticucho. Un harto pancito, carnecita, jugosita, longaniza.
2: Yeah. Bueno, rica. Oye, entonces, mientras, vamos a decir que a mí me gusta con pasa, ya dije, ¿cierto? Pero la gente en el Instagram votó masivamente un 78% que prefiere empanadas sin pasa. ¡Oh, qué fome! Ganaron ustedes que les gusta sin pasa. Bueno, no importa. Sí, podríamos hablar de eso. Y otro tema que quieren hablar, independiente de las pasas, las aceitunas y todo. ¿Qué otro tema quieren hablar?
4: Yo hablaré.
2: ¿De qué? A ver.
4: De nuestras fiestas patrias y la historia por la que comenzó esta festividad que ahora celebramos en nuestro país.
2: Ya, cuente.
4: Bueno, se podría decir que las fiestas patrias comenzaron desde que José Miguel Carrera tomó el poder del gobierno y la familia Carrera gobernaba ya el país.
2: Okay.
4: En ese entonces los españoles estaban ocupados tratando de recuperar, de tomar el poder que ellos tenían.
2: Yeah.
4: En ese entonces, mientras la familia Carrera estaba en el gobierno, uno de los hermanos Carrera intentó hacer un golpe de estado, pero no le funcionó.
2: Yeah.
4: Al final, los hermanos, durante una batalla, los hermanos Carrera se unieron para vencer a los españoles. Y resulta que los españoles habían ganado la batalla y como consecuencia tomaron de rehenes a la hermana y a la madre de los Carrera.
2: A la Javiera Carrera y a su mamá.
4: Exacto. Ajá. Las tuvieron de rehenes y como consecuencia los españoles volvieron a reconquistar Chile.
2: Ya, entonces de ahí que parte estas ganas de celebrar la independencia de Chile.
4: Sí, porque ¿sí? Gracias a la batalla de Chacabuco, uh-huh, recuperamos nuestra independencia gracias a nuestro libertador Bernardo Higgins.
2: Ya. Eso son datos que aporta la memoria de la Sofía, ¿no? No está preparado, no está libreteado, nada.
1: La historia que menciona Sofía Montenegro.
2: Sí.
1: Toda la historia está constituida en tres fases.
2: Ya.
1: Patria vieja,
2: ¿sí?,
1: Reconquista y patria nueva.
2: Ya, esta es memoria de Alan Vitetoe, ¿no?
4: Uh-huh.
2: Ya, ¿y qué nos puede decir alguna cosa? Por ejemplo, ¿cambió los colores de la bandera?
1: Sí, con el tiempo, en esas tres fases de dos etapas,
2: claro,
1: cambiaron las banderas y el color de la bandera.
2: De la bandera chilena.
1: La identidad simbólica de este país.
2: Muy bien, ya. ¿Y qué más se acuerdan de la historia? Algo que puedan recordar.
1: La colonia.
2: La colonia, ya. ¿Y qué significa la colonia? ¿O qué fue la colonia? ¿En qué etapa estábamos ahí?
1: Era una época bastante diferente.
2: ¿Sí?
1: Todo era más simple, de campo.
2: Ajá.
1: No había con tanto smog en Santiago. Era increíble.
2: Claro, porque...
1: Y habían puros caballos, que en lugar de metro y transporte público, habían caballos, carretas en caballo.
2: Y mucha gente que caminaba, mucho caminante y muchos caballos. No todos tenían caballo, ¿eh? También. Y seguramente ahí estaban las carretas, o se empezaron a usar las carretas. Eso también es una cosa importante, ¿ya? Entonces hubieron varios periodos en Chile. Primero, que un Chile que no tenía nada que ver con los españoles, ¿no?, que vivían pueblos indígenas acá, anterior a la llegada de los españoles, y después llegan los españoles y empieza esto de conquistar el país de a poquito, ¿sí? Y ahí tenemos a Pedro Valdivia. ¿Qué otros se acuerdan ustedes? Otra persona que vino acá. Mira, hace poquitos días estuvieron discutiendo entre Chile y Argentina por un lugar que es marítimo, que está en el sur. ¿Escucharon eso?
1: No.
2: Estaban discutiendo por el Estrecho de Magallanes.
4: Ah, sí, lo he visto en las noticias.
2: Y Fernando de Magallanes fue uno de los primeros que llegaron a Chile. Eso es, y llegó al extremo austral, allá donde está el Estrecho de Magallanes, en la Patagonia, ¿sí? Entonces llegaron muchos españoles y nosotros tenemos nombres de calles, de ciudades con los nombres de aquellos. También llegó Pedro Valdivia, pero él llegó a Santiago y fundó Santiago en el año 1541. Imagínate los indígenas que vivían acá en Santiago o en algún lugar, no conocían los caballos, no conocían las armaduras, no conocían nada. Y ahí entonces comenzó esta conquista española y hubo muchas muertes y mucha gente que no...

0: otros países no es así. La Plaza de Armas tiene otras calles, son calles distintas, no son...
1: Distintas estructuras.
0: Sí, distintas estructuras, ¿ya? Ahora, en ese tiempo, durante la colonia de Chile, nosotros estábamos... tenía un virreinato del Perú, porque todo este lugar se estaba conquistando. Entonces ahí como que las cosas pasaron rápidamente. Y luego lo que nos contaba la Sofía en 1810, tras el liderazgo de O'Higgins y San Martín, entonces se produce esto de la independencia de Chile, ¿no? Okay. Bueno, después podemos otro día contar más de la historia de Chile, pero tenemos que prepararnos para estudiar, tenemos que estudiar y prepararnos mejor para poder hablar mejor, ¿cierto? Sí.
2: Enfocarnos en lo que dice la historia de nuestra patria.
0: Claro, porque es interesante, porque nunca hablamos de Chile, pues. Siempre hablamos de otras personas y no hablamos de nosotros mismos, ¿no? Entonces yo preguntaba si se acordaban de los colores de las banderas antiguas, pero era por si acaso nomás, ¿no? Yo acabo de encontrar aquí en internet que había una bandera primero que era de color azul, blanco y amarillo con franjas horizontales, y el escudo tenía a dos personas como indígenas, ¿no?
2: ¿Sabes qué me llama la atención de Chile? Uh-huh. A diferencia de la patria vieja, cuando ya de la canción nacional me llama la atención entre la vieja y la nueva.
0: Ajá.
2: Antes había una canción como media clásica. No se escuchó bien porque era una de melodía de la época esa, antigua, de otros tiempos.
0: Seguramente, sí.
2: Pero cuando de repente ya alguien compuso "Y tu campo de flores".
0: ¿Cómo se llama el autor? ¿Y cómo se llama el autor de la canción nacional o los autores?
2: No me acuerdo bien.
0: ¿No? ¿Ninguno se acuerda?
2: No.
0: Nacional. Aquí lo vamos a buscar para que podamos informar, ¿no? Entonces estos fueron los señores Ramón Carnicer en la música y Eusebio Lillo junto a Bernardo Vera y Pintado en la letra. Tres personas hicieron la canción nacional que cantamos ahora. Interesante, ¿cierto?
2: Uh-huh. Sí. Son grandes estas personas que crearon la canción.
0: Sí,
2: es inspirador el mensaje que está dando.
0: Sí, pues mira, y lo hicieron en 1828. Ramón Carnicer hizo eso con la música original que había creado Manuel Roble en 1820. Ah, no, reemplazó la música original, dice. Y la letra en estrofa fue escrita por Eusebio Lillo en 1847. Y después, bueno, lo otro se conserva, ¿sí? Qué bueno, entonces cuando escuchemos la canción nacional ya sabemos que hubieron tres autores, que se cambió la música, que se ajustó, que nuestro país tuvo tres banderas antes de llegar a esta bandera con una estrella, ¿sí? Que hay juegos tradicionales también que nos gustaría que volvieran. Antes en los colegios a los niños los hacían hacer estas guirnaldas con papel de volantín. ¿Hicieron ustedes papel? Sí, estas guirnaldas que cortaban unas tiritas así, las enrollaban, las pegaban y después ponían otra y otra así como cadenas. ¿No?
1: Sí.
0: ¿Hicieron o no?
2: Sí, nos hacían.
0: Parece
2: sí.
0: que no, parece que no. Bueno, todo eso es tradición que antes existía en nuestro país. ¿Sí? Pero ya. Como ya teníamos la votación del WhatsApp con la... que el del Instagram con la... ¿cómo es que se llama esto? Con la pasa incluida. Uh-huh.
3: ¿Con la pasa o sin la pasa?
0: Ya, pero tú querías además mencionar otra cosa, el Día del Ejército, ¿sí?
3: Uh-huh.
0: Uh-huh. ¿Cuándo el Día del Ejército?
3: El Día del Ejército es el 19 de septiembre, como todos los años.
0: Claro, todos los años se celebra el Ejército. ¿Y qué importancia tiene el Ejército, creen ustedes? ¿En Chile? ¿Para qué el ejército?
2: Uh-huh. Es como un equipo, una familia que defiende el país, una comunidad que defiende el país.
0: Un grupo de personas.
2: Un grupo de personas que defiende la patria.
0: Y qué bueno que estamos en paz con los vecinos, porque si no tendrían que ir a defender la patria a la frontera.
2: Porque si sucede algún ataque o alguna cosa que se venga contra nuestro país, nos defienden.
0: Sí, sí, claro. Claro que sí.
2: Y también lo mismo cuando hay un terremoto, una emergencia, una erupción volcánica, aluvión, ellos nos apoyan.
0: Sí. Oye, ¿y cuáles son las ramas del ejército? ¿Cuáles son las personas?

0: que, o cuáles son estos grupos de personas? ¿A qué institución pertenecen?
1: ¿A las Fuerzas Armadas?
0: Sí, ¿a cuáles?
1: Ah, también las Fuerzas Armadas.
0: ¿Cuáles Fuerzas Armadas? ¿Quiénes son?
1: Carabineros.
0: Carabineros.
1: O las investigaciones.
0: Claro.
1: La Armada.
0: ¿Pero cuál Armada?
1: La Armada del Mar Nacional.
0: Ah, los marinos.
1: Marinos.
0: Los marinos y los que vuelan.
2: Y los civiles.
0: Los aviadores, ¿cierto?
1: Aviadores.
2: Y los civiles. Los armadores civiles también.
0: No hay armada civil.
1: No.
0: Solamente están los militares, los carabineros, los marinos y los aviadores. Son cuatro. Cuatro. Ahora, si hubiera una guerra, citan a todos los que son reserva de los ejércitos y de estas instituciones para ir a este lugar de guerra. Y ahí son civiles.
2: Eso mismo.
0: Sí, ahí son civiles.
2: Por eso lo decía.
0: Claro. Pero el Día del Ejército se celebra. Y lo bonito de estas celebraciones es que han incorporado los perros, las carabineras o los carabineros han traído perros, ¿cierto?
1: Sí, eso es lo más tierno cuando veo la parada.
0: Claro, y ayudan a combatir, ¿qué cosa los perros?
1: La droga.
0: También, ¿qué más?
1: Entrega las armas.
0: También, sí.
2: Y también los robos, o sea, cuando ellos empiezan a ladear, porque está empezando un robo, y empiezan a ladear para que los carabineros puedan interactuar y actuar.
0: Claro, y otra cosa que hacen cuando, por ejemplo, en los terremotos que hubo allá en Venezuela, ¿habían perros o no?
1: También, y buscan los cadáveres en los lugares que están escondidos por entre medio de los escombros.
0: O las personas que están vivas también.
1: Sí.
0: Entonces, no solamente son personas, sino que hay animales que están al servicio de nosotros también, y esos son los nobles perros, ¿sí?
3: Uh-huh.
0: Ok, vamos entonces a, como ya terminando el programa, ¿les parece?
3: Uh-huh.
2: Sí, pero en parte.
0: ¿Qué?
2: También los perros en los aeropuertos.
0: Ah, también.
2: Y también empiezan a oler si que traes en la maleta, si es que traes algo que no, que está prohibido traer, empiezan a fatiar. Uh-huh. O la dial, sé que hay algo prohibido que no se puede poner para ingresar al avión, y ahí te pueden llevarte a revisar si que tienes algo en la maleta.
0: Claro, y se quedan parados frente a la maleta o al lado de la maleta, ¿sí?
1: Exacto.
0: También cuando traen cosas que no se pueden comercializar. Pero la PDI particularmente tiene perros, ¿sí?
2: Sí, pero sería buena la posibilidad de que hayan carabineros con discapacidad intelectual para que puedan trabajar ahí en el aeropuerto o en cualquier aeropuerto de Chile o de internacional para que la nueva discapacidad intelectual sea verificada, que sea encontrada, reconocida y también que tenga el 2% de la inclusión laboral. No el 1%, y aumentar la posibilidad de tener 2% de la inclusión laboral para que el mundo sepa que nosotros sí existimos.
0: Claro, pero hay cuestiones que pueden realizar las personas con discapacidad y otras que son un poco más complejas. ¿Ya? Ahí vamos a hablar después de la complejidad de trabajar en un lugar y otro, ¿sí?
2: Sí, está bien, pero siempre hay posibilidad para...
0: Sí, claro.
2: Que todo se puede.
0: Sí, pero tenemos que analizar un poquito más para que tampoco le digamos a la gente, mira, si tú puedes todo, porque nadie puede todo, ¿ya?
2: Bueno, sí.
0: Yo tampoco puedo todo.
2: Tienes razón en esa parte, en cierto. General, pero en la vida todo se puede, o sea, todo se puede lograr.
0: Sí.
2: Todo se puede luchar para luchar, incluir... y hacer el esfuerzo que sea posible o posibilidades de que si haya posibilidades de que nosotros seamos parte del mundo de la sociedad.
0: Claro, sean visibilizados, eso, ¿ya?
2: Visibilizados,
0: y no que los olviden, eso es importante. ¿Sí?
2: ¿Sí?
0: Muy bien. Entonces, ahora vamos a despedir el programa ya, pero antes yo supe, hoy día en la radio yo escuché que hoy día era el Día del Periodista, ¿sí?
1: Ah, verdad.
0: ¿Cierto?
1: Y el periodista,
0: ¿eh? El día del periodista, ¿sí, Francisco? ¿O no tenías idea, Francisco? Y tú eres periodista, y David también. Bueno, no importa, en mi familia hay dos periodistas.
1: Felicidad, entonces.
0: Ah, sí. Es hoy día, sí, el Día Internacional de Periodista, ¿viste? Así que felicidades para Francisco y para David. Sí, han hecho un programa muy bonito, nos han enseñado mucho, así que felicidades para ustedes. Sí, hay que celebrar todo, Francisco, si la vida es muy corta y qué puro tener día de esto, del otro. Sí, bueno, en fin. Maxi, entonces, ¿vamos a terminar el programa?
2: Sí, con la canción.
0: Pero antes nos vamos a despedir porque la próxima semana tenemos receso en la universidad.
2: Receso.
0: Sí, vamos a estar todos celebrando de pata en quince.
2: Y yo voy a estar en Aruba. Y me voy a Aruba, a costa de Venezuela. O sea, yo voy a estar ahí para las fiestas patrias gozando de esa vacaciones.
0: Súper chileno, te felicitamos. Va a estar ahí.
1: Y bueno, a estar ahí.
0: Despedimos
1: la
0: fonda
1: celebrando con todo.
0: Sí, el parque O'Higgins ahí con todos los curecas y todos los demás.
1: Después el 19, asadito familiar.
0: También, ¿viste? Bueno, que lo pasen muy bien en Aruba, debe ser un lugar precioso. Hablan inglés y español, así que va a poder hablar con la gente. Busca experiencia ahí, pon en tu Instagram para que nosotros te veamos en Aruba. Ya, entonces queremos despedirnos y ya sabemos nosotros entonces los pasos. Ya, dale. Ya.
2: Síganos en todas nuestras plataformas.
0: Ajá, ya.
2: Para que no se pierden el próximo programa. Claro. En todas nuestras plataformas, o por YouTube, o por Instagram, o por la página de la radio Ucentral.
0: Ya, ok, muy bien. ¿Y tú, Sofi, quieres decir algo al final?
3: Sí, que pasen unas buenas fiestas patrias y nos estaremos la próxima semana.
0: Claro que sí, ya. Y ahora nos vamos a ir escuchando un tema de los Jaivas que se llama...
2: ¡Machaguay!
0: Sí, se llama Mambo de Machaguay. Nos vemos entonces.
1: Estamos viendo en las otras semanas, así, porque no hay... Sí. No hay radio
0: presencial, no vamos a estar.
1: Que lo pasen súper bien. Gracias por todo. Nos vemos.
3: Gracias. Bye.
1: Uy, uy.

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1: En Ucrania, apenas 24 horas después de la partida de los enviados estadounidenses Steve Witkoff y Jared Kushner, Rusia reanudó con fuerza sus ataques contra la capital ucraniana, dejando 2 muertos y 10 de heridos. Nos amplía la información nuestra corresponsal, Emmanuel Schaas.
2: La tregua sobre Kiev duró muy poco. Esta noche, varias oleadas de explosiones sacudieron la capital ucraniana. Varias decenas de miles de personas se habían refugiado en las cerca de 50 estaciones de metro de la ciudad desde primera hora de la noche tras las primeras alertas, pero otras fueron sorprendidas mientras dormían. Al amanecer, columnas de humo negro se elevaban sobre la ciudad, varios barrios resultaron afectados y las autoridades informaron de daños en varios edificios residenciales, una escuela y varios almacenes. Los equipos de emergencia ya se encuentran en el lugar de los hechos y se teme que haya civiles atrapados bajo los escombros. Según el ministro de Asuntos Exteriores ucraniano, Andriy Sybiha, estas nuevas oleadas de ataques demuestran que Rusia no tiene ninguna intención de avanzar hacia la paz. Sybiha calificó las nuevas ofensivas de actos de terror indiscriminado. Emmanuel Schaas, Kiev, Radio Francia Internacional.
1: Gracias, Emmanuel. Y mientras tanto, el gobierno británico anunció que destinará 100 millones de libras para proporcionar a Ucrania equipos de defensa aérea, incluidos misiles, interceptores Patriot, antes del invierno. Y en relación a este conflicto, Hungría expulsó este martes a 10 diplomáticos rusos por actividades inaceptables, una decisión que no ha sentado nada bien a Moscú, que amenazó con una respuesta rápida. Los detalles con Asbel López.
3: Los 10 miembros de la representación diplomática rusa fueron expulsados por sus actividades inaceptables, incompatibles con las funciones que establece la Convención de Viena para los diplomáticos. Así lo anunció la ministra húngara de Relaciones Exteriores, Anita Orban, sin ofrecer más detalles. La reacción rusa fue inmediata. Moscú prometió una respuesta severa y dolorosa y denunció una decisión impulsada por un supuesto lobby rusófobo. La última expulsión de un diplomático ruso por parte de Hungría se remonta a marzo de 2018, cuando Budapest se sumó a la acción coordinada de varios países occidentales tras el envenenamiento en el Reino Unido del ex doble agente ruso Sergei Skripal y de su hija. Estas nuevas expulsiones ilustran el cambio de rumbo de la política húngara hacia Rusia desde la derrota electoral de Viktor Orbán, quien permaneció 16 años al frente del gobierno y se caracterizó por posiciones consideradas cercanas a Moscú. El actual primer ministro húngaro Péter Mayar insiste en que las principales alianzas estratégicas de Hungría están con la Unión Europea y con la OTAN.
1: Gracias, Asbel. Y de un conflicto a otro, nos vamos a Israel, donde varios líderes de la oposición calificaron este martes de inapto al primer ministro Benjamin Netanyahu tras publicarse una investigación del diario Haaretz, donde afirman que Emiratos Árabes Unidos habría avisado al primer ministro israelí del ataque del 7 de octubre de 2023 perpetrado por Hamas. Nos amplía nuestro corresponsal Daniel Blumenthal.
4: Una profunda investigación de los periodistas Shlomi Eldar y Ruth Yuval, publicada esta mañana en la prensa israelí, revela que pocas semanas antes del ataque, Netanyahu fue advertido por el presidente de los Emiratos Árabes Unidos, Mohammed bin Zayed, en una conversación confidencial de 45 minutos basada en informes de mediadores y asesores. Netanyahu respondió con relativa calma, estimó que la amenaza se centraba en Cisjordania y no notificó a los jefes del ejército, el Shin Bet ni el Mossad. Según la investigación, en los meses previos a la masacre, Netanyahu gestionó contactos indirectos con Hamas para alcanzar un acuerdo económico y un intercambio limitado de prisioneros. El pacto estaba prácticamente cerrado, pero Netanyahu pospuso su aprobación por temor a las presiones políticas y la controversia en torno a la reforma judicial. Las negociaciones se estancaron. Sinwar cortó el contacto y aceleró los preparativos para la guerra. Además, tras el estallido de los combates el 7 de octubre, Hamas propuso a través de Qatar la liberación inmediata de todos los rehenes civiles bajo condiciones iniciales mínimas, aunque Israel, conmocionado y volcado en la ofensiva militar, rechazó debatir las propuestas para priorizar la derrota total de la organización. La oficina del primer ministro calificó la información de absoluta mentira y afirmó que dicha conversación nunca tuvo lugar. Para Radio Francia Internacional, Daniel Blumenthal, Tel Aviv.
1: con esta noticia nos marchamos. Les esperamos más tarde con más actualidad. No se olviden de seguir todas las noticias ampliadas en rfimundo.com. Hasta luego.
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0: Radio Universidad Central indica la hora.
1: Son las 17 horas con 10 minutos.
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1: Son las 17 horas con 37 minutos.
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0: Radio Universidad Central indica la hora.
1: Son las 17 horas con 40 minutos.
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0: Radio Universidad Central indica la hora.
1: Son las 17 horas con 56 minutos.

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2: Leticia Fuentes.
3: En Ucrania, el ejército ruso ha vuelto a atacar a Kiev apenas 24 horas después de la visita diplomática de Estados Unidos. Los ataques han dejado al menos 2 fallecidos y decenas de heridos. En Israel, un medio del país publica una investigación en la que señala que Netanyahu habría conocido días antes las intenciones de Hamas de atentar el 7 de octubre. En Francia arranca el segundo día del juicio por el asesinato del jugador de rugby argentino Fernando Aramburu. Hasta los pasillos del tribunal nos iremos para contarles la última hora del caso. Estos son los titulares del día. Empezamos con las noticias. En Ucrania, apenas 24 horas después de la partida de los enviados estadounidenses Steve Witkoff y Jared Kushner, Rusia reanudó con fuerza sus ataques contra la capital ucraniana, dejando 2 muertos y una decena de heridos. Nos amplía la información nuestra corresponsal, Emmanuel Schaas.
4: La tregua sobre Kiev duró muy poco. Esta noche, varias oleadas de explosiones sacudieron la capital ucraniana. Varias decenas de miles de personas se habían refugiado en las cerca de 50 estaciones de metro de la ciudad desde primera hora de la noche tras las primeras alertas, pero otras fueron sorprendidas mientras dormían. Al amanecer, columnas de humo negro se elevaban sobre la ciudad, varios barrios resultaron afectados y las autoridades informaron de daños en varios edificios residenciales, una escuela y varios almacenes. Los equipos de emergencia ya se encuentran en el lugar de los hechos y se teme que haya civiles atrapados bajo los escombros. Según el ministro de Asuntos Exteriores ucraniano, Andriy Sybiha, estas nuevas oleadas de ataques demuestran que Rusia no tiene ninguna intención de avanzar hacia la paz. Sybiha calificó las nuevas ofensivas de actos de terror indiscriminado. Emmanuel Schaas, Kiev, Radio Francia Internacional.
3: Gracias, Emmanuel. Y mientras tanto, el gobierno británico anunció que destinará 100 millones de libras para proporcionar a Ucrania equipos de defensa aérea, incluidos misiles, interceptores Patriot, antes del invierno. Y en relación a este conflicto, Hungría expulsó este martes a 10 diplomáticos rusos por actividades inaceptables. Una decisión que no ha sentado nada bien a Moscú, que amenazó con una respuesta rápida. Los detalles con Asbel López.
5: Los 10 miembros de la representación diplomática rusa fueron expulsados por sus actividades inaceptables, incompatibles con las funciones que establece la Convención de Viena para los diplomáticos. Así lo anunció la ministra húngara de Relaciones Exteriores, Anita Orban, sin ofrecer más detalles. La reacción rusa fue inmediata. Moscú prometió una respuesta severa y dolorosa y denunció una decisión impulsada por un supuesto lobby rusófobo. La última expulsión de un diplomático ruso por parte de Hungría se remonta a marzo de 2018, cuando Budapest se sumó a la acción coordinada de varios países occidentales tras el envenenamiento en el Reino Unido del ex doble agente ruso Sergei Skripal y de su hija. Estas nuevas expulsiones ilustran el cambio de rumbo de la política húngara hacia Rusia desde la derrota electoral de Viktor Orbán, quien permaneció 16 años al frente del gobierno y se caracterizó por posiciones consideradas cercanas a Moscú. El actual primer ministro húngaro Péter Mayar insiste en que las principales alianzas estratégicas de Hungría están con la Unión Europea y con la OTAN.
3: Gracias, Asbel, y de un conflicto a otro. Nos vamos a Israel, donde varios líderes de la oposición calificaron este martes de inapto al primer ministro Benjamin Netanyahu tras publicarse una investigación del diario Haaretz, donde afirman que Emiratos Árabes Unidos habría avisado al primer ministro israelí del ataque del 7 de octubre de 2023 perpetrado por Hamas. Nos amplía nuestro corresponsal Daniel Blumenthal.
6: Una profunda investigación de los periodistas Shlomi Eldar y Ruth Yuval, publicada esta mañana en la prensa israelí, revela que pocas semanas antes del ataque, Netanyahu fue advertido por el presidente de los Emiratos Árabes Unidos, Mohammed bin Zayed, en una conversación confidencial de 45 minutos basada en informes de mediadores y asesores. Netanyahu respondió con relativa calma, estimó que la amenaza se centraba en Cisjordania y no notificó a los jefes del ejército, el Shin Bet ni el Mossad. Según la investigación, en los meses previos a la masacre, Netanyahu gestionó contactos indirectos con Hamas para alcanzar un acuerdo económico y un intercambio limitado de prisioneros. El pacto estaba prácticamente cerrado, pero Netanyahu pospuso su aprobación por temor a las presiones políticas y la controversia en torno a la reforma judicial. Las negociaciones se estancaron. Sinwar cortó el contacto y aceleró los preparativos para la guerra. Además, tras el estallido de los combates el 7 de octubre, Hamas propuso a través de Qatar la liberación inmediata de todos los rehenes civiles bajo condiciones iniciales mínimas, aunque Israel, conmocionado y volcado en la ofensiva militar, rechazó debatir las propuestas para priorizar la derrota total de la organización. La oficina del primer ministro calificó la información de absoluta mentira y afirmó que dicha conversación nunca tuvo lugar. Para Radio Francia Internacional, Daniel Blumenthal, Tel Aviv.
3: En Francia, segundo día del juicio por el asesinato del jugador de rugby argentino Federico Martín Aramburu en 2022. En el banquillo de los acusados se sientan dos militantes ultraderechistas autores de su muerte, que se enfrentan ahora a una pena de cadena perpetua. Nuestro compañero Carlos Herranz se encuentra en los pasillos del Tribunal de París. Carlos, buenas tardes. ¿Han hablado ya los acusados?
7: Sí, Leticia, hemos escuchado esta mañana a Romain Bouvier, uno de los dos principales acusados. Dice ser alguien muy distinto a quien era en 2022, por aquel entonces con una personalidad inmadura, falta de lucidez y con masculinidad tóxica. Pero lo cierto es que las cámaras de vigilancia no dejan dudas respecto a su autoría en la muerte de Federico, el 19 del 3 del 22, disparando en pleno Boulevard Saint-Germain-de-Prés tras una pelea en un bar. La premeditación es el eje fundamental que se dirime en este proceso, que va hasta el 25 de septiembre, ya que el homicidio simple tiene una pena mucho menor. RFI ha podido hablar con la abogada de la familia, Sophie Tonon, quien pide cadena perpetua. Estas primeras jornadas estarán destinadas a explorar las personalidades de los acusados a través de informes de expertos. Durante el registro de la casa de Bouvier, los investigadores hallaron una figura de Hitler y una edición de Mein Kampf. Exmiembro de las fuerzas especiales francesas, el acusado admite haber disparado contra el ex internacional argentino de rugby, pero alega haber desarrollado un síndrome postraumático tras haber cumplido misión militar en Mali. Desde el Palacio de Justicia de París, Carlos Herranz, RFI.
3: Muchísimas gracias, Carlos. Estaremos muy pendientes de ese juicio y seguimos en Francia porque este martes se ha publicado el informe PISA y los datos son preocupantes. Los estudiantes se encuentran en el nivel de rendimiento más bajo jamás observado, especialmente en lectura. Según este informe, los países asiáticos sacaron el mejor puntuaje, mientras que España apunta los peores resultados en su historia. Paola Ariza nos da más detalles.
8: Las pruebas PISA son unas de las principales medidas de los sistemas educativos y en esta ocasión analizó unos 760.000 estudiantes de 15 años en 91 países y territorios en ciencias, lectura y matemáticas. El resultado es alarmante, dice la OCDE, organismo que coordina dichas pruebas, pues hay una caída de más de 20 puntos en lectura y matemáticas, equivalente a un año de escolaridad, aunque los resultados en ciencias se mantienen aproximadamente estables. Como suele pasar últimamente, Asia dominó la clasificación. Algunas regiones chinas ocuparon los primeros puestos en ciencias y matemáticas, mientras que Singapur lideró en lectura. Macao, Taiwán, Japón y Corea del Sur también obtuvieron alto puntaje. Por su parte, en Latinoamérica, ningún país encabeza el ranking, pero Uruguay, Costa Rica y El Salvador mejoraron sus resultados en ciencias. En Europa, Estonia, Reino Unido, Finlandia e Irlanda se sitúan por encima de la media, mientras países como España y Francia se mantienen en el promedio, pero con grandes retrocesos.
3: Gracias, Paola. Y Alemania navega entre la consternación para algunos y la alegría para otros tras la victoria de la extrema derecha en la región de Alta Sajonia. El partido Ultra FD inicia las negociaciones para gobernar en la región ante la falta de mayoría absoluta, pero queda la duda de hasta dónde puede llegar su influencia. Manu Terradillos nos informa.
9: La victoria de los ultraderechistas de Alternativa para Alemania en Alta Sajonia ha puesto en guardia a Europa. Si bien es cierto que la formación no podrá aplicar ninguna de sus políticas anti-inmigración o prorrusas al tratarse de temas dependientes del gobierno federal, su triunfo despierta recelo. Hasta ahora los partidos tradicionales se han negado a negociar con ellos, pero se teme que se abra la puerta a una normalización de la participación de la extrema derecha en el gobierno. Es preocupante la señal de que las amenazas cada vez son más cercanas a Europa. Hemos visto ataques en Leipzig y actos de sabotaje. La amenaza está creciendo en Europa y existen partidos que se muestran ciegos a esta amenaza y dicen que no debemos hacer nada porque no nos concierne, explicaba la jefa de la diplomacia europea, Kaya Kallas, en una alusión a la AfD y su cercanía respecto a Rusia. Francia, país que celebra elecciones el próximo año con la extrema derecha en pleno auge, advirtió de los peligros del avance de un partido pro-nazi, pro-Putin y anti-europeo, como lo describió su ministro de Exteriores. También se lamentó el gobierno español ante la perspectiva de que la política interna alemana distraiga al país de sus obligaciones europeas en un momento clave ante la agresión rusa, las guerras arancelarias con Donald Trump o la acaparación de mercado de China.
3: Gracias, Manu Terradillos. En España la tensión crece tras la crisis desatada a finales de julio en Ceuta. El presidente de Ceuta, Juan Jesús Vivas, viajó hasta Bruselas este martes para lanzar un mensaje de preocupación sobre la responsabilidad de Marruecos en lo sucedido en el enclave. Le escuchamos.
10: Marruecos por dos veces ha utilizado el control fronterizo y ha utilizado la presión migratoria para poner en jaque la integridad territorial de Ceuta, de España y de Europa. Y eso creemos que no se puede consentir. Y eso creemos que tiene que tener una respuesta contundente por parte de Europa, diciéndole a Marruecos que si queremos una política de cooperación fructífera y beneficiosa, tenemos que partir del respeto. Y el respeto empieza por respetar nuestras fronteras, por respetar nuestra integridad territorial.
3: Ahí escuchábamos al presidente de Ceuta. Y antes de marcharnos, ponemos el foco en el medio ambiente. En Bélgica, un agricultor denunció al gigante del petróleo Total Energies por su responsabilidad en la crisis climática después de que sus cultivos se hayan visto afectados. Nos informa Rafael Morán.
11: Estoy en primera línea frente al cambio climático, afirma Hugues Falis, un agricultor del oeste de Bélgica. En los últimos años, sus cultivos sufrieron daños por varios eventos climáticos extremos que se multiplican con el calentamiento global.
12: En 2016, una tormenta dañó duramente los cultivos de fresas y papas. En 2018, 2020 y 2022, llegaron sequías severas con consecuencias importantes a nivel financiero. La cercanía de estos eventos climáticos excepcionales me llevó a tomar conciencia de que el clima está cambiando.
11: Este agricultor y activista decidió entonces llevar a los responsables de esta crisis climática ante la justicia. Con la ayuda de varias ONGs, Falis demandó a Total Energy, una de las 10 principales productoras de combustibles fósiles del mundo, que generan el CO2 que nos llevó a la crisis climática. Su abogada Marie Dutrepont expone sus reivindicaciones.
13: Concretamente, pedimos a esta empresa que detenga sus nuevos proyectos de extracción de gas y petróleo en todo el mundo y que reduzca su producción para limitar el cambio climático.
11: El agricultor exige una indemnización de 130.000 euros a Total Energy. La empresa estima, por su lado, que no puede ser considerada como la única responsable de la crisis climática.
3: Gracias, Rafael Morán. Y con esta noticia nos marchamos. Les esperamos más tarde con más actualidad. 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Hasta luego.
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3: Aunque los sondeos no se equivocaron, la sonada victoria de la extrema derecha en el Länder alemán de Alta Sajonia generó un sismo político en el país y en la propia Unión Europea. Florencia Ángeles lo habló con dos expertos. La escuchamos.
16: Alemania acapara hoy la atención mundial porque por primera vez desde la época oscura del nazismo, la extrema derecha podría gobernar una región. Y es que el Partido Alternativa para Alemania, encabezado por Ulrich Siegmund, arrasó en Alta Sajonia con el 44% de los votos, lo cual lo deja a solo 3 escaños de la mayoría absoluta. José Manuel Sáenz Rotko es profesor de Relaciones Internacionales en la Universidad Pontificia Comillas de Madrid y nos explica las razones del triunfo.
17: Se basa en un programa populista, anti-inmigración, que vuelve a poner en el centro lo alemán, quiere limitar los derechos de las personas migrantes, quiere eliminar el derecho de asilo, quiere acercar a Alemania a Rusia. Es un programa radical.
16: La pregunta que surge ahora es en torno a las alianzas para gobernar. Alternativa para Alemania se ha dicho dispuesta a tender las manos a todos los partidos siempre y cuando respeten sus posiciones fundamentales. El Partido Populista de Izquierda ha entreabierto la puerta a un acuerdo, por lo cual, según nuestro experto, se abren dos vías.
17: Por una parte, pues un gobierno en minoría, en una minoría muy amplia, rozando la mayoría por parte de Alternativa para Alemania, AfD. Para ello necesita el visto bueno del Bündnis Sahra Wagenknecht, que es una escisión de la izquierda más radical, que ya ha manifestado esta mañana expresamente que estaría dispuesta a apoyar la candidatura de Ulrich Siegmund. La otra alternativa sería un gobierno de bloqueo de todas las demás fuerzas juntas, que tienen muy poco en común y que darían muy poca estabilidad al gobierno en Sajonia-Anhalt.
16: ¿Y hasta dónde puede continuar esta dinámica dentro y fuera de Alemania? Nicolas Wehrs, profesor de Ciencias Políticas de la Universidad de Rostock, afirma que en 15 días tendremos la respuesta interna con dos nuevas elecciones, en Mecklemburgo-Pomerania Occidental y en Berlín. Pero a nivel europeo, la tendencia es clara.
18: Es una tendencia global, ese vuelco hacia la derecha. Y después hay que tener en cuenta que con la caída del muro, el rol de Alemania en el mundo ha cambiado. En cierta forma se ha normalizado. Es decir, necesitamos de vuelta un ejército más fuerte por la posición de Putin y de Trump. Y todos esos cambios influyen que, digamos, esa posición pacifista y bastante cautelosa en la diplomacia está cambiando, por lo menos en la visión de los votantes, no necesariamente dentro de los partidos políticos tradicionales.
16: Eran los profesores José Manuel Sáenz Rotko, de Relaciones Internacionales en la Universidad Pontificia Comillas de Madrid, y Nicolas Wehrs, profesor de Ciencias Políticas de la Universidad de Rostock.
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20: Este jueves se cumple el primer mes del terremoto en Colombia que durante dos interminables minutos sacudió la región entre Cali y Medellín. Las destrucciones de viviendas son innumerables, especialmente en zonas rurales, y el gobierno anunció ayudas para pagar alquileres mientras se reconstruyen las casas. El problema es que las casas para alquilar no son suficientes y los damnificados se organizan como pueden para sustituir y rehacer sus hogares. Nuestra corresponsal Carmen Andrea Renguifo viajó a la zona rural de Roldanillo.
21: Y si íbamos a pensar que de la noche a la mañana lleguemos a tener este inconveniente tan grave.
22: A los 78 años, Luz Mari Justi Varela saca a mano los restos de su casa. Desde el terremoto duerme donde una hermana, pero vuelve todos los días para seguir botando escombros y recuperar lo que todavía puede salvar.
21: Desde el día del terremoto, pues toda mi familia, mi sobrino me ayudaron a sacar todos los enseres, a llevarlas a varias partes, varias casas, cuatro casas de mis familiares, y luego venir aquí a ir sacando poco a poco lo que nos ha ido quedando. Y hoy tratando de acabar de sacar unos escombros de allá para aprovechar que viene el carro del carro recolector de escombros.
22: ¿Ese carro quién lo pone?
21: Pues me imagino que el municipio.
22: El 10 de agosto de 2026, a las 7 y 34 de la mañana, la tierra se movió con mucha fuerza. El epicentro del terremoto de 7.4 de magnitud fue en el municipio de San José del Palmar, en el departamento del Chocó, pero la sacudida cruzó el occidente colombiano y dejó más de 330 personas muertas. Estamos en Roldanillo, en el norte del Valle del Cauca. Ha pasado un mes desde el terremoto. En la fachada de la vivienda de Luz Mari se lee uso restringido.
21: Pues sí, si gusta entrar y ver aquí las condiciones en que quedó. No podemos habitar por este. Esta pared está que se nos desploma hacia el lado de allá. Mira que está bien abierta.
22: Cuando empezó a temblar, ella estaba adentro. Mientras recorremos la vivienda, señala el punto exacto donde quedó y el bloque que le cayó a pocos pasos.
21: Mira, me quedé del marco de una puerta acá. De esta pieza no, sino de la otra. Quedé así agarrada. No alcancé a salir.
22: Luz Mari sigue entrando a una casa que oficialmente no puede habitar. Un ingeniero le dijo que la estructura puede repararse con columnas y vigas de amarre. La casa la construyó su padre en 1952 y quedó para la familia.
21: Temporalmente, que ella está, que ella es discapacitada. Ah, pero ya. Ella está discapacitada, pero no se queda quieta. Ella no se queda quieta. Contesta. ¿Cómo que no, mija?
0: A ver, que me va a caer ahí.
21: Cuidado.
22: En San Pacho, corregimiento del municipio de Toro, nos encontramos con Berta Oliva Bedoya, una mujer de 77 años. Camina desde el fondo del galpón, despacio, apoyada en dos muletas. La artrosis le dificulta el andar. La mañana del 10 de agosto atendía a sus gallinas, limpiaba la cochera y ponía agua a los animales.
21: Cuando el terremoto yo ya que gritaban los vecinos allá, y estaba solita. Entonces ya yo me agarré de un estacón desaguado de ahí. Pero menos mal que el techo no tiene teja, sino zinc. Hasta ya pasó todo y entonces ya me vine y vi el desastre que la casa de acá se cayó encima de la mía. Todo el techo se cayó encima de la mía y la mía se fue al otro lado del cerco. Y cuando miro que las paredes bambaleaban.
1: ¿Cómo es que llama esa calle? ¿La placa huella? ¿La de la placa huella?
22: Un mes después, el terreno de Berta ya no luce como aquel primer día. Entre los restos de la antigua casa empiezan a aparecer paredes nuevas, un cuarto y una cocina todavía en obra gris.
21: ¿Quién le ha ayudado para acá? Mi hijo y muchas amistades vinieron a ayudarnos. Vino una familia hasta de Cali a ayudarme. Y entre todos, eso hicieron un combo de Toro, vinieron muchas amistades y entre todos me... Y este que viene me ayuda. No. Doña María, podemos pasar eso a la pitadora. Entonces ya muchas amistades y eso fue... a mi hijo trajo un maestro de Pitalito Huila y a las carreras, pero levantaron esto en 13 días levantaron todo.
22: Pero esas primeras paredes no significan que la reconstrucción esté resuelta. Su hijo tuvo que volver a Pitalito Huila y lo que falta por levantar depende ahora de materiales que la familia consiga fiados.
21: Dando gracias a Dios que la señora en la ferretería le dijo para usted y su mamá lo que necesita. Y me pagan como puedan, de a millón, de a 500, lo que puedan. Y se fue debiendo hasta el muy caminando, muchacho. Pero gracias a Dios que nos felicitaron, ya nos facilitó todo para poder trabajar.
22: En Vallejuelo, otro corregimiento del municipio de Toro, Edison Cañarte González camina entre los restos de la casa que levantó durante años. Tiene 76 y un bordón lo sostiene mientras nos invita a entrar.
2: Camina, entremos.
23: Bueno, yo me... Es que yo no puedo caminar como es.
2: No, tranquilo.
23: Sí, no, ya esto no había negocio, ya yo vi ya. Pero no.
2: Necesita, yo le ayudo.
23: No, mami, yo pero me voy caminando lentamente.
22: Y mientras esa casa llega, Edison ha tenido que resolver dónde dormir. Probó una noche en la vivienda de su hijo, pero también quedó dañada y con la lluvia tuvieron que apuntalarla para que no se terminara de caer. Así que volvió a su terreno. Allí, en el espacio que antes ocupaba su casa, le levantaron apenas un refugio.
23: Y ya me dijo el alcalde, ya vino dos veces a visitarme. No, Nicho, no tenga que le vamos a hacer su casita para fabricar, así como están esas casas. Mira. Esa es para fabricar, no le pasó nada.
22: La promesa está hecha, pero Edison todavía no sabe cuándo se la van a cumplir. Muy cerca de esa zona, en el municipio de Roldanillo, Consuelo Rojas Jiménez enfrenta una incertidumbre distinta. El albergue donde se refugia está por cerrar y ella todavía no sabe dónde va a dormir después. Su casa quedó tan dañada que terminaron por demolerla. La habían levantado sus padres poco a poco, reuniendo materiales de donde podían.
21: Pues ahorita los buenos corazones, gracias a Dios, volvió ahí, se repitió la misma historia, nos están regalando el cemento, ladrillo, gracias a Dios sí está volviendo, pero entonces ya más me dan como más seguridad porque ya le van a colocar columna, mucho mejor.
22: Las ayudas para la reconstrucción empiezan a llegar. Lo que Consuelo todavía no tiene es un lugar donde quedarse hasta que su casa vuelva a estar en pie.
4: Le pedimos el favor a cualquier persona que si alguna cosa, que nos avisen. Anoche les vino una prima mía y le dije yo, prima, usted que anda en moto, me da el favor y me avisa si alguna cosa, porque pues ya, sin saber para dónde ir.
22: De Roldanillo seguimos hacia el municipio El Águila, en el extremo norte del Valle del Cauca, entre las montañas de la cordillera occidental. Allí el terremoto no solo golpeó viviendas, también dejó en ruinas el Hospital San Rafael, el único del pueblo y sus alrededores. Cuando el edificio empezó a moverse, pacientes y trabajadores salieron como pudieron. Una de las funcionarias quedó atrapada bajo un escritorio. Apenas se detuvo el movimiento, dos de sus compañeras regresaron al hospital buscándola a gritos hasta que lograron escucharla y sacarla. No hubo muertos dentro del centro asistencial, pero el edificio ya no podía seguir funcionando.
5: Por todos lados puedo entrar, porque yo no entraba por unas puerticas porque me decían que eso era de ustedes.
6: Ya
5: puedo entrar por toda parte.
6: Ya me trasté.
5: Ah, bueno, listo, bueno. Listo.
6: Gracias.
7: Inmediatamente se armó un hospital. Que podríamos decir un hospital de campaña. Se sacaron las carpas que teníamos en el hospital de Misión Médica, se colocaron en el parque, y no solamente lo que colocaron desde el hospital, sino que también bomberos, la policía, en un momento, pero eso fue en un momento, eso fue supremamente rápido, porque teníamos camillas, como sacaban las camillas de una vez, todas las cosas que iban saliendo de una vez se fueron colocando en el parque, y se empezó la atención. Se armó una camilla, se armó con equipos que se sacaron de urgencias y empezamos.
22: Con el paso de los días empezó otra tarea: hallar un lugar donde seguir atendiendo. La urgencia salió del parque hacia una construcción que había sido el antiguo hospital. Otros servicios ocuparon locales, un puesto de salud y una casa. Un mes después, cerca de 60 trabajadores se reparten entre tres lugares.
5: ¿Listo?
24: Porque por el momento, allí en la parte de arriba habíamos adecuado una caneca grande roja para eso y las otras dos para nuestros residuos.
7: Terapia física va para uno de los locales que están en la parte de afuera. Citologías y programas va a ser uno de los cubículos que tenemos aquí, el tercero. Bueno, ahí estamos, al laboratorio clínico, estamos tomando las muestras. No podemos hacer todavía aquí el análisis de las muestras, pero esas las estamos remitiendo también. Entonces, tomamos las muestras acá y se remiten para ser analizadas, y los resultados pues los damos acá.
22: En ese mismo municipio vive Milvia Valle Gutiérrez. Tiene 67 años. La encontramos cargando tejas. Su casa fue creciendo al ritmo de lo que la familia podía conseguir. Primero dos piezas, después con años de trabajo otra habitación y una pequeña cocina. El terremoto le arrancó el techo. Su esposo vive del jornal y desde entonces buena parte de sus días se van tratando de sostener lo que quedó.
25: Y no, que hay que esperar. El esposo mío fue y les dijo, y dijeron que no, que había que esperar. Y esperar, mire cuánto hace. Fue el 10 de agosto. Y mire, ya terminó este mes y ahí vea, y con miedo que se me moje la casita, porque vea, porque si me un señor noble también me regaló un plástico y yo compré con harta lidia el otro también.
22: De regreso a Roldanillo, Luz Mari y usted sigue entrando a su casa, llenando tarros con pedazos de pared, tierras y tejas, lo saca a la calle y regresa por más. Una tarea que se ha tornado muy lenta por su edad. Tiene miedo de entrar, pero no se detiene. Le cuesta sostener el recipiente. Tiene 78 años y después del terremoto siente que está empezando de nuevo.
4: Pues aquí pensamos no derribar la casa, sino que ya nos han dicho de que tiene arreglo, de que haciéndole la pared allá, haciéndole buenas vigas. Lo que pasa es que estas casas no tienen viga de amarre, sino chonta.
22: Un mes después, en el norte del Valle del Cauca, algunas paredes comienzan a levantarse. Otras casas siguen igual que el primer día de la tragedia. A unos la reconstrucción ya les llegó,
8: A otros los dejó varados, contando los días bajo un plástico prestado. Desde el municipio de Roldanillo, ubicado en el norte del departamento del Valle del Cauca, Carmen Andrea Rengifo, Radio Francia Internacional.

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2: Este jueves se cumple el primer mes del terremoto en Colombia, que durante dos interminables minutos sacudió la región entre Cali y Medellín. Las destrucciones de viviendas son innumerables, especialmente en zonas rurales, y el gobierno anunció ayudas para pagar alquileres mientras se reconstruyen las casas. El problema llega cuando esas casas para alquilar no hay, los damnificados se organizan como pueden para sustituir esos espacios y rehacer sus hogares. Nuestra corresponsal Carmen Andrea Renguifo viajó a la zona rural de Roldán. Danillo nos lo cuenta.
3: Y si íbamos a pensar que de la noche a la mañana ya íbamos a tener este inconveniente tan grave.
4: A los 78 años, Luz Mari Justi Varela saca a mano los restos de su casa. Desde el terremoto duerme donde una hermana, pero vuelve todos los días para seguir botando escombros y recuperar lo que todavía puede salvar.
3: Desde el día del terremoto, pues toda mi familia, mi sobrino me ayudaron a sacar todos los enseres, a llevarlas a varias partes, varias casas, cuatro casas de mis familiares, y luego venir aquí a ir sacando poco a poco lo que nos ha ido quedando. Uh-huh. Y hoy tratando de acabar, de sacar unos escombros de allá para aprovechar que viene el carro del carro recolector de escombros.
5: ¿Ese carro quién lo pone?
3: Pues me imagino que el municipio.
4: El 10 de agosto de 2026, a las 7:34 de la mañana, la tierra se movió con mucha fuerza. El epicentro del terremoto de 7.4 de magnitud fue en el municipio de San José del Palmar, en el departamento del Chocó, pero la sacudida cruzó el occidente colombiano y dejó más de 330 personas muertas. Estamos en Roldanillo, en el norte del Valle del Cauca. Ha pasado un mes desde el terremoto. En la fachada de la vivienda de Luz Mari se lee uso restringido.
3: Pues sí, si gusta entrar y ver aquí las condiciones en que quedó. No podemos habitar por este. Esta pared está que se nos desploma hacia el lado de allá. Mira que está bien abierta.
4: Cuando empezó a temblar, ella estaba adentro. Mientras recorremos la vivienda, señala el punto exacto donde quedó y el bloque que le cayó a pocos pasos.
3: No, me quedé en el marco de una puerta acá. De esta pieza no, sino de la otra. Quedé así agarrada. No alcancé a salir.
4: Luz Mari sigue entrando a una casa que oficialmente no puede habitar. Un ingeniero le dijo que la estructura puede repararse con columnas y vigas de amarre. La casa la construyó su padre en 1952 y quedó para la familia.
6: ¿Quién puede decir que ella está, que ella es discapacitada? Ah, pero ya. Ella está discapacitada, pero no se queda quieta. Ella no se queda quieta.
7: ¿Qué, Miki? Contesta.
6: ¿Cómo que no, mija?
8: A ver, que me va a caer ahí.
9: Cuidado.
4: En San Pacho, corregimiento del municipio de Toro, nos encontramos con Berta Oliva Bedoya, una mujer de 77 años. Camina desde el fondo del galpón, despacio, apoyada en dos muletas. La artrosis le dificulta el andar. La mañana del 10 de agosto atendía a sus gallinas, limpiaba la cochera y ponía agua a los animales.
6: Cuando el terremoto, yo ya que gritaban los vecinos allá, y estaba solita. Entonces ya yo me agarré de un estacón desaguado de ahí. Pero menos mal que el techo no tiene teja, sino sí. Hasta ya pasó todo y entonces ya me vine y vi el desastre, que la casa de acá se cayó encima de la mía. Todo el techo se cayó encima de la mía se fue al otro lado del cerco. Y cuando miro que las paredes bambaleaban.
10: ¿Cómo es que llama esa calle? ¿La placa huella? ¿La de la placa huella?
4: Un mes después, el terreno de Berta ya no luce como aquel primer día. Entre los restos de la antigua casa empiezan a aparecer paredes nuevas, un cuarto y una cocina todavía en obra gris.
5: ¿Quién le ha ayudado para atrás?
6: Mi hijo y muchas amistades vinieron a ayudarnos. Vino una familia hasta de Cali a ayudarme. Y entre todos, eso hicieron un combo de toro, vinieron muchas amistades y entre todos me... Y este que viene me ayuda. No. Doña María, fuimos para pasar eso a la pitadora. Entonces ya muchas amistades y eso fue. Y a mi hijo trajo un maestro de pitalito Huila y a las carreras, pero levantaron esto en 13 días, levantaron todo.
9: Pero esas primeras paredes no significan que la reconstrucción esté resuelta. Su hijo tuvo que volver a Pitalito Huila y lo que falta por levantar depende ahora de materiales que la familia consiga fiados.
6: Dando gracias a Dios que la señora en la ferretería le dijo para usted y su mamá lo que necesita. Y me pagan como puedan, de a 1,000,000, de a 500, lo que puedan. Y se fue debiendo hasta el muelle caminando, muchacho. Pero gracias a Dios que nos felicitaron, ya nos facilitó todo para poder trabajar.
9: En Vallejuelo, otro corregimiento del municipio de Toro, Edinson Cañarte González camina entre los restos de la casa que levantó durante años. Tiene 76 y un bordón lo sostiene mientras nos invita a entrar.
11: Camina, entremos.
12: Bueno, Wende, yo me le... Es que yo no puedo caminar como es.
11: No, tranquilo.
12: Guardela. Sí, no, ya esto no había negocio, ya yo vi allá. Pero no.
11: Necesita, yo le ayudo.
12: No, mami, yo para no ir caminando lentamente.
9: Y mientras esa casa llega, Edinson ha tenido que resolver dónde dormir. Probó una noche en la vivienda de su hijo, pero también quedó dañada y con la lluvia tuvieron que apuntalarla para que no se terminara de caer. Así que volvió a su terreno. Allí, en el espacio que antes ocupaba su casa, le levantaron apenas un refugio.
12: Y ya me dijo el alcalde, ya vino dos veces a visitarme. No, Nicho, no tenga que le vamos a hacer su casita para fabricar, así como están esas casas. ¿No? Es para fabricar, no le pasó nada.
9: La promesa está hecha, pero Edinson todavía no sabe cuándo se la van a cumplir. Muy cerca de esa zona, en el municipio de Roldanillo, Consuelo Rojas Jiménez enfrenta una incertidumbre distinta. El albergue donde se refugia está por cerrar y ella todavía no sabe dónde va a dormir después. Su casa quedó tan dañada que terminaron por demolerla. La habían levantado sus padres poco a poco, reuniendo materiales de donde podían.
6: Pues ahorita los buenos corazones, gracias a Dios, volvió ahí, se repitió la misma historia, nos están regalando el cemento, ladrillo, gracias a Dios sí está volviendo, pero entonces ya más me dan como más seguridad porque ya le van a colocar columna, mucho mejor.
9: Las ayudas para la reconstrucción empiezan a llegar. Lo que Consuelo todavía no tiene es un lugar donde quedarse hasta que su casa vuelva a estar en pie.
6: Le pedimos el favor a cualquier persona que si alguna cosa, que nos avisen. Anoche le vino una prima mía y le dije yo, prima, usted que anda en moto, me da el favor y me avisa si alguna cosa, porque pues ya sin saber para dónde ir.
9: Roldanillo seguimos hacia el municipio El Águila, en el extremo norte del Valle del Cauca, entre las montañas de la cordillera occidental. Allí el terremoto no solo golpeó viviendas, también dejó en ruinas el Hospital San Rafael, el único del pueblo y sus alrededores. Cuando el edificio empezó a moverse, pacientes y trabajadores salieron como pudieron. Una de las funcionarias quedó atrapada bajo un escritorio. Apenas se detuvo el movimiento, dos de sus compañeras regresaron al hospital buscándola a gritos hasta que lograron escucharla y sacarla. No hubo muertos dentro del centro asistencial, pero el edificio ya no podía seguir funcionando.
13: Por todos lados puedo entrar, porque yo no entraba por unas puertitas porque me decían que eso era de ustedes.
14: No, ya.
13: Ya puedo entrar por toda parte.
14: Ya me trocé.
13: Ah, bueno, listo.
14: Gracias.
15: Inmediatamente se armó un hospital. Que podríamos decir un hospital de campaña. Se sacaron las carpas que teníamos en el hospital de Misión Médica, se colocaron en el parque, y no solamente lo que colocaron desde el hospital, sino que también bomberos, la policía, en un momento, pero eso fue en un momento, eso fue supremamente rápido, porque teníamos camillas, como sacaban las camillas de una vez, todas las cosas que iban saliendo de una vez se fueron colocando en el parque, y se empezó la atención, se armó una camilla, se armó con equipos que se sacaron de urgencias y empezamos.
9: Con el paso de los días empezó otra tarea, hallar un lugar donde seguir atendiendo. La urgencia salió del parque hacia una construcción que había sido el antiguo hospital. Otros servicios ocuparon locales, un puesto de salud y una casa. Un mes después, cerca de 60 trabajadores se reparten entre tres lugares.
5: ¿Listo? Porque por el momento, allí en la parte de arriba habíamos adecuado una caleta grande roja para eso y las otras dos para los otros residuos.
15: Terapia física va para uno de los locales que están en la parte de afuera. Citologías y programas va a ser uno de los cubículos que tenemos aquí, el tercero. Bueno, ahí estamos, al laboratorio clínico, estamos tomando las muestras. No podemos hacer todavía aquí el análisis de las muestras, pero esas las estamos remitiendo también. Entonces, tomamos las muestras acá y se remiten para ser analizadas y los resultados, pues, los damos acá.
9: En ese mismo municipio vive Amilvia Valle Gutiérrez. Tiene 67 años. La encontramos cargando tejas. Su casa fue creciendo al ritmo de lo que la familia podía conseguir. Primero dos piezas, después con años de trabajo otra habitación y una pequeña cocina. El terremoto le arrancó el techo. Su esposo vive del jornal y desde entonces, buena parte de sus días se van tratando de sostener lo que quedó.
16: Y no, que hay que esperar. El esposo mío fue y les dijo, y dijeron que no, que había que esperar. Y esperar, mire cuánto hace. Fue el 10 de agosto. Y mire, ya terminó este mes y ahí vea, y con miedo que se me moje la casita porque vea, porque si me un señor noble también me regaló un plástico y yo compré con harta lidia el otro también.
9: De regreso a Roldanillo, Luz Mari y usted sigue entrando a su casa, llenando tarros con pedazos de pared, tierras y tejas, lo saca a la calle y regresa por más. Una tarea que se ha tornado muy lenta por su edad. Tiene miedo de entrar, pero no se detiene. Le cuesta sostener el recipiente. Tiene 78 años y después del terremoto siente que está empezando de nuevo.
6: Pues aquí pensamos no derribar la casa, sino que ya nos han dicho de que tiene arreglo, de que haciéndole la pared allá, haciéndole buenas vigas. Uh-huh. Lo que pasa es que estas casas no tienen viga de amarre, sino chonta.
9: Un mes después, en el norte del Valle del Cauca, algunas paredes comienzan a levantarse. Otras casas siguen igual que el primer día de la tragedia. A unos la reconstrucción ya les llegó, a otros los dejó varados, contando los días bajo un plástico prestado. Desde el municipio de Roldanillo, ubicado en el norte del departamento del Valle del Cauca. Carmen Andrea Rengifo, Radio Francia Internacional.

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2: ¿Sabe ya lo que es la kombucha? Esta bebida fermentada que se ha puesto tan de moda es en realidad una preparación ancestral proveniente de Asia. Y para saber qué beneficios aporta esta bebida tan probiótica como popular, Ivonne Sánchez consultó a una experta que la fabrica.
3: Las bebidas y comidas fermentadas tienen muy buena prensa. Son ricas en microorganismos, aportando un bienestar digestivo, entre otras cosas. Y si bien ahora son una tendencia de la llamada healthy food o comida saludable, en realidad estos alimentos existen desde la antigüedad, como el kéfir, el kimchi, el tejuino o la chicha morada. La kombucha, por su parte, es originaria de Asia y es una bebida elaborada a partir de té y fermentada gracias a una colonia de bacterias y levaduras. Blanca Peña es especialista en hacer bebidas artesanales fermentadas. Ella vive en Wimbledon, Inglaterra, y es ahí donde fabrica su propia kombucha. Le preguntamos primero, ¿qué es esta bebida efervescente de sabor ácido?
4: La kombucha es una bebida fermentada hecha con té y azúcares a las que se le añade una bacteria externa que se conoce como SCOBY y que es la que produce la

0: cuanto más natural y artesanal sea, mejor va a ser para tu flora intestinal. Pero tienes razón, fue una bebida que se originó hace muchos siglos. Se dice que en China, donde como ya sabemos se ha tomado siempre mucho té, y de hecho en la kombucha, como todas las comidas y bebidas fermentadas, en un principio se originó como una forma de preservar la comida. Pues mucho más tarde, de hecho en el siglo XX, cuando Elie Metchnikoff pudo probar que las bebidas y comidas ricas en probióticos, que son las que han sido fermentadas, eran muy buenas para el sistema inmunológico.
1: Bueno, pues precisamente me gustaría hablar de esto. ¿Qué aporta a la salud estas bebidas fermentadas ricas en probióticos naturales?
0: Bueno, como ya sabemos, nuestra microbiota es el conjunto de microorganismos como bacterias, hongos, virus que viven en nuestro intestino. Cuando hablamos de bacterias, siempre tendemos a pensar que es algo negativo, pero de hecho hay bacterias que son muy necesarias y muy positivas para nosotros, y eso es a lo que nos referimos con la microbiótica. Son las bacterias que nos ayudan a digerir los alimentos, a fortalecer nuestro sistema inmunológico. Lo que ocurre cuando tomamos comidas y bebidas fermentadas es que estas bebidas son y estas comidas son ricas en probióticos, que son las bacterias positivas, las bacterias que van a tener un efecto muy, muy bueno en nuestro intestino. Y estas bacterias, lo que nos ayudan, estos probióticos, nos ayudan a enriquecer nuestra flora intestinal, a hacerla más variada y de esa forma a proteger nuestro sistema inmunológico. También hay que decir que evidentemente las bebidas y comidas fermentadas ayudan, pero que la base de una flora intestinal saludable es una alimentación variada de ingredientes frescos y de comida poco procesada.
1: Y también algo que es fundamental para hacer esta bebida es el SCOBY.
0: Pues el SCOBY realmente son las siglas de lo que es el cultivo simbiótico de bacteria y levadura, que en pocas palabras es la bacteria externa que se tiene que añadir al té para fermentar y hacer la kombucha. El SCOBY tiene una apariencia y una consistencia bastante peculiar. Su consistencia es gelatinosa y su apariencia, aunque para empezar suele ser circular, porque va creciendo constantemente, acaba teniendo una apariencia un tanto de ciencia ficción. Parece sin forma, crece por todos lados, suele ser bastante, bastante peculiar.
1: Bueno, ¿y cómo se hace? ¿Cuál es como el procedimiento para hacer una kombucha?
0: Pues el procedimiento para hacer kombucha es bastante simple, realmente. La kombucha es una bebida que está muy poco procesada, solamente existe un primer nivel de procesamiento, que es el de la fermentación. Entonces, es muy sencillo, simplemente tienes que hacer té, como harías té normal, pero bueno, en una cantidad mayor, dependiendo de la cantidad de kombucha que quieras producir. El té que se utiliza generalmente para la kombucha suele ser té negro, pero realmente se puede utilizar cualquier tipo de té. Yo personalmente he experimentado con té verde, té de matcha, con té de frutas y se puede hacer con todo tipo de té, pero tradicionalmente es el té negro. Entonces se hace té y a ese té se le añade el elemento de azúcar. Y también lo que llamamos el SCOBY, lo que es la bacteria externa. Simplemente la kombucha se suele hacer en contenedores de cristal, se deja abierto y simplemente sueles poner una pequeña gasa por encima para cubrirlo. No se cierra porque una de las consecuencias del proceso de fermentación es la creación de CO2, de gas. Entonces, a veces hemos oído casos de personas que han intentado hacer kombucha en casa y que les ha explotado, y es simplemente porque seguramente habrán cerrado lo que es el contenedor y se ha creado este gas de forma interna, este CO2, y ha explotado por esa razón. pero simplemente teniendo en cuenta

0: ciertas condiciones básicas de seguridad, va a ser muy sencillo. Se deja entonces fermentar ese líquido con el SCOBY entre 7 y 10 días. Cuanto más fermenta el líquido, más fuerte va a ser el sabor, ¿no? Entonces, bueno, después de esos 10 días puedes tomar la kombucha tal cual, ya está ahí. O yo, por ejemplo, a mí me gusta añadir diferentes sabores de forma natural a la kombucha y lo que hago es una infusión utilizando fruta fresca. Entonces, se remueve el SCOBY y simplemente se añade la fruta fresca y se deja fermentar pues otros 3 días, de forma que el líquido tome ese sabor pues de la fruta, depende de la fruta que utilices, ¿no? Yo he probado muchas frutas, sinceramente. Lo que pasa que ahora ya me he centrado ahora en 4 sabores. Uno es el jengibre y el limón, que es súper popular. Es como el sabor más tradicional de la kombucha, es el jengibre y el limón. El otro es el de mango, que es a mí me encanta ese, porque además le pongo también la cúrcuma y la pimienta negra, y está, a mí me encanta, porque es como una bebida especial, como un cóctel que te tomas así. Después está el de fresa, porque aquí se da fresa, que está la infusión está hecha con fresa natural, y después está el original, que es el que no tiene ninguna infusión, lo que es la pura kombucha, y está muy bueno también, es sorprendentemente bueno lo que es la kombucha sin infusión. Los que son fans de la kombucha piden kombucha original, sin nada.
1: ¿Pero qué sabor tiene?
0: La kombucha es, no, y esto vamos a ver si aplica a toda la comida y la bebida fermentada, ¿no? Lo que ocurre cuando fermentamos tanto una comida como una bebida es que las bacterias que pueden ser naturales, como es el caso del kimchi, cuando es la bacteria de la verdura, de la col, que va a producir la fermentación, o añadimos, como es el caso de la kombucha, va a hacer que los azúcares que se encuentran ahí o los compuestos del alimento se transformen en o ácidos lácticos, como es el caso del queso y el yogur, no nos olvidemos de eso, que el queso y el yogur son alimentos fermentados, o alcohol o ácido acético, ¿no? Que es el ácido que vuelve la comida muy avinagrada, ¿no? O la bebida. Entonces, estos alimentos, y la kombucha es uno de ellos, suele tener un sabor fuerte, suele tener un sabor que es recuerda un poco al ácido del vinagre, por decirlo de alguna forma, ¿no? Entonces, para algunas personas esto puede ser demasiado, sobre todo personas que están acostumbradas a tomar alimentos con mucho azúcar o bebidas con mucho azúcar. Ellos encuentran que el sabor de la kombucha artesanal, que es muy diferente a la kombucha que se encuentra en los supermercados, puede ser un poco fuerte para ellos. Y también, sinceramente, como ya he dicho, cuando se utiliza fruta para hacer la segunda fase de la fermentación, ayuda a que ese sabor sea un poquito menos fuerte, ¿no? Pero yo puedo decir que aquellos que son grandes forofos de la kombucha, les gusta la kombucha pura sin absolutamente ningún tipo de infusión. Pero no es para todo el mundo.
1: Claro. Bueno, ¿y usted qué hace de manera regular la kombucha? ¿Cuál es el eco de las personas que toman esta kombucha? ¿Cómo ha sentido que cada vez hay más esta tendencia? ¿Cuál es su sentir?
0: Yo llevo haciendo mi propia kombucha pues poco más de 3 años ahora, y la verdad es que he notado de forma consistente un aumento en la cantidad de gente que conoce la kombucha y quiere beber kombucha. Cuando yo empecé a fabricar mi propia kombucha, tenía que explicar mucho a los clientes cómo se hacía, qué era, y ahora lo que encuentro es que mucha más gente conoce lo que es la kombucha, conoce lo en qué consiste y los efectos positivos de la kombucha, y también se dan cuenta de la importancia del factor artesanal, porque realmente quizás lo que todavía siguen preguntando los clientes es por qué existe esta diferencia de precio entre la kombucha que se hace de forma artesanal y la que se compra en los supermercados, que se ha hecho siguiendo un proceso más industrial. Y pues entonces, bueno, cuando se explica la diferencia, el hecho de que la kombucha artesanal suele ser más beneficiosa porque, bueno, tiene más probióticos y por lo tanto ayuda más a la flora intestinal, pues aprecian esa diferencia y la compran, ¿no? Entonces sí, existe, creo yo, mucha más conciencia acerca de las bebidas y comidas fermentadas y un interés en tomarlas de forma regular.
1: Escuchábamos a Blanca Peña, especialista en hacer bebidas artesanales fermentadas como la kombucha.

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5: Radio Universidad Central indica la hora.
6: Son las 18 horas con 59 minutos.
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1: Aquí comienzan los destacados de hoy. Jaime Atria, el día que nunca llegó.

Bueno, amigos, con esto estamos cerrando la lista de destacados y el cóctel de estrellas de hoy. Espero haya sido todo de su agrado y saben que nos pueden leer y encontrar en cocteldeestrellas.blogspot.com y en nuestras redes sociales como Laura Zurita y como Cóctel de Estrellas en Instagram, Facebook y X. Espero que se cuiden mucho. Un abrazo grande para todos. Chao, chao.

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2: Radio Universidad Central indica la hora.
3: Son las 19 horas con 30 minutos.
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1: Son las 19 horas con 38 minutos.

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1: Son las 19 horas con 46 minutos.

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1: Son las 19 horas con 58 minutos.
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1: Hola a todos, ¿cómo están? Muy bienvenidos a un nuevo capítulo de Sembrando Diálogos. Queremos saludar a quienes nos escuchan, ¿cierto?, en la radio de la Universidad Central, en el dial 107.1 y también en nuestro canal de YouTube y en, por supuesto, Spotify.
2: ¡Hola! Bueno, esperamos que se encuentren bien y les contamos que hoy tenemos un tremendo capítulo con dos invitadas y vamos a abordar la temática de la infantilización en la persona mayor. Así que para esto nos acompaña también Genoveva Jara y Michelle Aguilar, ambas fundadoras de la Academia Imaguari, que está vinculada al trabajo con esta población. Así que bienvenidas a este espacio, Michelle y Genoveva.
3: Muchas gracias.
4: Gracias.
2: Bien, bueno, ¿cómo están? ¿Cómo llegan hoy día a este espacio que les propusimos y el que también se motivaron a conversar con nosotras?
3: Estamos bien ambas, así que muy motivadas para esta nueva entrevista, para saber todo lo que es para explicarles sobre las personas mayores con mi colega y colega, amiga, socia de la Academia Imaguari. Así que estamos bien para que esta academia llegue a más oído de muchas personas, sobre todo las cuidadoras de personas mayores, y que es la primera plataforma web que capacita a los cuidadores de personas mayores y gerontológica, que es lo importante.
4: Sí, eso es verdad. Somos la muy buena. Primero, muy buenas tardes y días y todos a todos los oyentes. Sí, estamos súper contentas de estar acá con ustedes. Estas instancias son súper gratificantes porque nosotros nos damos a conocer y también vamos a dar a conocer temáticas que son tan importantes como la infantilización, que se da mucho hoy en día. Y con Michelle, claro, pues estamos súper contentas porque somos la primera academia gerontológica de Chile. Entonces, día a día estamos trabajando en visibilizarnos aún más, porque la idea es que esta academia pueda ser asequible para todos.
1: Qué importante cuando uno piensa en esto de una academia gerontológica, como que yo creo que la gente no se imagina muy bien qué significa o qué es. Pero sí creo que es importante, que obviamente les vamos a preguntar, chiquillas, ahí como un poco que puedan introducir un poco más de ese tema. Sí me parece súper interesante el tema de que se aborde como la temática de la persona mayor. Nosotros en este podcast hemos hablado de personas mayores antes, y una de las cosas que han salido en distintos capítulos es como que el tema de la persona mayor, del envejecimiento, es un tema que es mundial. Pues en todas partes las personas están envejeciendo, ¿cierto? Se requieren más cuidados, más apoyo, pero muchas veces la gente no está preparada para eso. Entonces, espacios como este nos parecen súper valiosos, así que quizás desde ahí poder como pedirles que le cuenten un poco más a las personas que nos escuchan hoy, un poco qué es la Academia Imaguari, cómo nace, ¿cierto?, este espacio, y más o menos como qué es lo que efectivamente ustedes hacen en este espacio asociado, ¿cierto?, a la población mayor.
3: Ya, perfecto. Dele, Geno.
4: Ya te voy a dar introducción y ahí después también sigue Michelle. Bueno, nosotros primero partimos conociéndonos, digamos, en el Magíster de Gerontología Clínica Interdisciplinar. Ahí nos conocimos porque antes no sabíamos la existencia de la una a la otra. Y ahí en ese minuto empezamos a trabajar con otros profesionales. De hecho, ahí yo desde la nutrición aportando a la gerontología y Michelle desde la enfermería. Y en eso quisimos hacer, como estudiantes de magíster, un proyecto de innovación social, ¿ya? Porque nosotras queríamos demostrar y llevar la gerontología a las personas. Esa fue nuestra función. Y dentro de ello fuimos como trabajando bien en cómo lo hacíamos, cómo hacíamos este proyecto, que realmente fuera un impacto para la población y para ayudar también un tema de descongestionar un poco la salud pública, las políticas públicas. Entonces ahí nosotros, hablando con nuestro director, que era kinesiólogo en ese minuto, Lamentablemente falleció en este proceso, pero tenemos ahí muchos buenos recuerdos con él. Y también nos unimos con una colega de usted, una terapeuta ocupacional, que y nos unimos con ella. Ella era como la docente guía de esta innovación social. Postulamos los fondos de la universidad, ganamos los fondos e hicimos este proyecto de innovación social que partió el año 2024. De ahí que venimos trabajando nosotros en este tema. Entonces esto fue como madurando, fue madurando. Nosotras ahí súper enfocadas en esto, de verdad que ha sido como nuestra bandera de lucha que nos hemos puesto nosotros con la temática, y siempre hemos querido, o sea, seguir fortaleciendo a las cuidadoras de personas mayores y seguir demostrando la gerontología. Y no solamente hemos hecho instancias acá en Chile, sino que ya hemos salido a países de habla hispana. Y en eso fuimos avanzando, y este año 2026 pasó a ser Academia Imaguari. Y ya es una empresa que brinda servicios gerontológicos en el sentido de que hace educación online, ¿ya? Y es la primera academia gerontológica que existe acá en Chile. Hay cosas muy, no similares, pero parecidas en otros países, pero acá todavía no tiene el peso la gerontología en Chile como lo debería tener, al menos como lo hemos mirado nosotros. Y desde ahí nace lo que es la academia. Estamos trabajando con un equipo interdisciplinar, porque esa es la idea de nosotros, no solamente ser enfermera, nutricionista, sino que haya más personas. Y hoy en día está trabajando con nosotros una terapeuta ocupacional también, que ella de hecho es docente del magíster de gerontología. Está trabajando con nosotros una kinesióloga que también es gerontóloga. Y estamos nosotras dos, y además incluimos ahora también otro colega mío, un nutricionista, que también es técnico en gastronomía, entonces también nos va a ayudar con el tema de también hacer talleres más prácticos. Y desde ahí nace la academia, y dejo que siga hablando Michelle.
3: Ella es como la más estructurada, yo soy como la más emotiva. Ahora viene, y siempre nos preguntan por qué Academia Imaguari, de qué significa lo que es Imaguari. Imaguari en sí significa girasol en japonés, ¿ya? Y siempre nos preguntan, ¿ya? ¿Y por qué no pusieron girasol en español, si estaba en español? Lo que pasa es que queríamos patentar. Entonces, al momento de buscar las patentes, girasol ya estaba patentado. Entonces, ahí hay un roce. Entonces, nosotros queríamos girasol de una manera, y ahí les vamos a explicar el por qué. Entonces, fue como girasol, ya este, no, acá en español, en inglés, acá. Y después fue como la gente, japonés, Imaguari, ¿ves? Imaguari. Hoy sí, fue como ya. Y ahí donde nosotros la patentamos. ¿Por qué nosotros queríamos girasol? Porque el girasol en sí es esta flor amarilla, ¿cierto? Que recibe esta vitalidad, este sol maravilloso, ¿cierto? Y eso somos nosotros, el sol. Y todos los girasoles en sí son las personas mayores, son los cuidadores y también los profesionales de la salud, ¿cierto? Y entonces, ¿qué hacen los girasoles cuando hay sol? Reciben esta energía, ¿cierto? Tienen sus pétalos muy abiertos, pero ¿qué pasa cuando no hay sol? Está nublado, está de noche, ¿qué hace? Entonces los girasoles, si ustedes se dan cuenta, los girasoles obviamente se agachan un poquito y se van a poner en pares. Entonces, ¿por qué se ponen en par? Porque se dan esa vitalidad, esa energía que absorbieron en el día. Pero ¿qué pasa? Hay muchas veces que hay girasoles que son impares. Entonces, un girasol en sí se turna. Va con un girasol, le da esa vitalidad y después se va turnando al otro para que no quede desamparado, para que siga recibiendo esa vitalidad. Entonces, eso somos nosotros, eso somos la academia en sí, que ninguna persona mayor, ningún cuidador esté desamparado, sino que a pesar de que estén tristes en días nublados, vamos a estar ahí entregándole esa vitalidad que sí recibe el girasol. Por eso nació y queríamos esto, porque es una flor muy significativa. Entonces, queríamos darle significado a lo que es la Academia Imaguari, ¿ya? Eso es una de las cosas. Y como mencionaba Geno, nos conocimos ahí en el magíster. Bien, nos guió el docente, el ex director del magíster. Nosotros tenemos la especialidad de la Santo Tomás. y falleció y nos dejó en las mejores manos, que es la docente Vivian Newman, también directora de la Santo Tomás, de Viña del Mar, entonces, y nos dejó con ella, y ha sido muy partner en ese sentido. Entonces yo siento que el profesor Andrés, que para descanse, nos está guiando, porque era como muy motivado, era como con la ajeno, queríamos hacer algo con personas mayores, era como, ella está vinculada con personas mayores, yo fui criada con personas mayores, mi abuelo me criaron de los 2 meses recién nací, y queríamos algo. Entonces empezamos a hablar, empezamos a hacer los trabajos, y es como, uy, ¿por qué no hacen esto hoy aquí? Y empezamos a trabajar y nace esto. Y ahí donde nace estas dos aristas, que primero era comunidad y Mawari, entonces queríamos darle el toque de profesional, de la academia, de enseñar, y nace Academia y Mawari, que es donde capacitamos a las personas, a los cuidadores de personas mayores, ¿cierto? Si bien existen muchas plataformas que capacitan a los cuidadores, pero está como un curso, dos cursos, después tenés que meterte a otro, entonces no hay como una unificación, es como, yo quiero aprender de esto y es ahí. Es como nos inspiramos un poco en Chile Crece Contigo, como que siempre te dicen en los SFANES como no, y ahí está de cero aquí. Dije, ¿por qué no existe una plataforma gerontológica? Si estamos envejeciendo, o sea, no estamos, ya estamos envejecidos, ya estamos. Incluso a nivel Latinoamérica somos el tercer país, el primero es Cuba, después le sigue Uruguay y somos tercero con un 14,1 y cuarto Argentina. Entonces, ya estamos envejecidos, entonces necesitamos hacer algo, necesitamos capacitar a estos cuidadores o también a las personas mayores. Entonces, ahí es donde nace esta academia y esta plataforma que, si bien fue un fondo de innovación social, y ahora con Geno, de nuestro bolsillo, creamos nuevamente más profesional y dijimos que Comunidad y Mawari se fue como fundación. Se fue como más en el lado de que vamos a, que sigue, que nos va a iluminar Dios toda la energía para abrir un centro diurno en la quinta región. Entonces tenemos estas dos aristas, Academia y Mawari, que capacitamos la parte académica, y tenemos esta fundación Comunidad, en esta comunidad de girasoles, en un centro diurno. Así que ahí estamos, por eso se hace esta división de esta temática, exacto.
2: Oye, qué precioso proyecto, de verdad, felicitaciones, qué bonito saber también que este proyecto, que claro, surge ahí como este trabajo de investigación o de aprobación de un magíster, hoy en día esté también con tanta fuerza y aportando tanto a la comunidad también.
5: Y pensaba, perdón, André, pensaba un poco como en cómo nacimos nosotras también, como en la historia de la chiquilla, pensaba en el nacimiento del podcast, porque nosotras chiquillas nacimos, no nos conocimos en un magíster, nos conocimos trabajando, pero también a propósito de mirar como, oye, hay que hacer algo más respecto a algo, que en este caso nosotras lo que nos unía era la salud mental, y bueno, llegamos a este podcast. Entonces es increíble cómo de pronto uno se encuentra con las personas correctas para poder hacer ciertas cosas. Yo creo que eso es como lindo de la historia que ustedes cuentan. Así que esto, perdón, antes que te interrumpí.
2: No, tranquila. ¿Y tienen fecha para, por ejemplo, esa apertura? ¿O?
4: No, en eso, el tema de fundación, estamos haciendo todo un postulando a fondo, estamos como en el proceso de gestión. Y en la academia estamos avanzando bastante, porque este año tuvimos la suerte de no estar solamente acá en Chile, sino que estuvimos formando cuidadoras en Puerto Rico y también instancias en México. Y tenemos hoy en día también un convenio con Argentina, donde nos refieren, digamos, cuidadoras alumnas con nosotras. Así que hemos tratado de como ir ampliando esto, además de que estamos haciendo, porque nosotros, independiente de que esto ya lo hayamos formado como una empresa de innovación social, queremos que sea todo siempre asequible a la población, ¿ya? Eso es lo que muchas veces cuarta quizá el conocimiento en muchas personas, pensando que también si es un cuidador, una cuidadora, una persona mayor, pensemos en las pensiones, pensemos que es todo más complejo económicamente, y el gasto que hay asociado detrás también con el envejecimiento. Entonces nosotros hacemos estos cursos, incluso avalados por SENSE, con toda la normativa como corresponde, con OTE, con SENSE, pero a bajo costo. Son cursos que son asincrónicos, pero a muy bajo costo. Y además de eso, estamos haciendo, implementamos este año con Michelle, hacer masterclass. Y hacemos una masterclass mensual a cuidadoras, también a muy bajo costo de inscripción. Así, pero mira, si les digo, son 1,000 pesos de inscripción. Así de bajo costo es para que ellas tengan acceso de repente a temáticas que son puntuales, pero cortitas, pero realmente que les sirven como en el día a día. Porque nosotros es importante, obviamente, porque esto para nosotras va más allá del tema económico lo que estamos haciendo, sino que va enfocado a ayudar a otros a través de la gerontología. Y como ella les comentaba, claro, Michelle desde muy chiquitita fue cuidada por sus tatas, tatas, digamos, papás, que es su tata y la mami. Ya, yo tengo la suerte de conocer a la mami también. Si nos conocemos ya hasta la familia nosotras, así de así hemos ido. Conocemos la familia. Y yo soy de familia muy longeva. Yo tengo una tía de 102 años, mi abuelita tiene 91 años, mis padres son personas mayores. Entonces era hora de decir, o sea, me quiero formar en algo que realmente impacte y también que me sirva a mí, porque el día de mañana también yo puedo llegar a ser una cuidadora. Ya, entonces es importante. Y el camino que vamos a recorrer todos nosotros más temprano que tarde. Entonces acá es importante que vamos armando bien el tema de una academia que sea accesible para todos.
2: Oye, y esta academia, entonces, las personas, ¿cómo pueden acceder, por ejemplo? ¿Los buscan a través de internet?
4: ¿Hay sí, tenemos una página web. Tenemos la página web que es www.academiaimaguari.com y ahí ingresan inmediatamente a nuestra plataforma. Y aparte estamos en redes sociales como, por ejemplo, Instagram, el que es academia-imaguari, lo mismo que en Facebook, en TikTok, en YouTube, estamos como en todas las plataformas. Me hemos ido digitalizando.
2: Hay que usar distintas plataformas. Y me surge otra duda también, porque acá entiendo que, claro, está todo el acompañamiento para cuidadoras, para acompañar a personas mayores, y suelen llegar, por ejemplo, personas que ya están como acompañando a una persona mayor, o también hay formación como para personas que luego están buscando como trabajo de cuidadora.
4: Tenemos dos modalidades. Tenemos que la mayoría que tenemos en este minuto son personas que ya son cuidadoras y se están queriendo formar aún más. Pero también tenemos la chance de que vamos a comenzar también a hacer cursos para profesionales, donde se quieran de otras carreras profesionalizar ya en el tema del cuidado. Entonces están como esas dos aristas, enfocados para cuidadores y también para profesionales por separado, porque tienen distintas complejidades también.
5: Importante eso, porque creo que, claro, pues las personas que ya están cuidando probablemente quieren conocer un poco más a propósito de las experiencias de cuidar probablemente y las pocas herramientas que uno tiene cuando llega al cuidado. Muchas veces la gente llega al cuidar y a los procesos de cuidado porque, bueno, es un familiar, porque no hay nadie más que lo pueda hacer, a veces como por distintos motivos, a veces por ¿cómo se llama?, por querer devolver, ¿cierto?, un poco como lo que uno ha recibido, pueden haber distintas razones. Sin embargo, uno imagina el cuidado muchas veces de una manera, pero hacerlo significa otra cosa, ¿no? Tiene, como dice por ahí el dicho, como es distinto con guitarra. Entonces uno se enfrenta como a cosas que de pronto no se imaginó o que no sabe cómo abordar. Entonces, como tener espacios como este me parece que son súper, súper relevantes. A propósito de eso mismo, yo quería como empezar a introducirnos un poco en el tema que teníamos pensado el día de hoy. Y es que efectivamente dentro de los procesos de cuidado, una de las cosas que ocurre harto, creo, no sé, ahí ustedes nos podrán contar, suele pasar que también, en el caso de las personas mayores, hay harto como de prejuicio, ¿no? Como de estas ideas de pronto preconcebidas, de que las personas mayores tienen ciertas características, son de cierta forma, y también que se les trata de cierta manera. Y yo creo que en ese contexto, cuando conversamos de este tema de la infantilización, nos parece súper importante porque creo que muchas veces las personas mayores son consideradas como si fueran niños. Yo he escuchado mucho, y yo creo que ustedes también, ¿no? Que la gente dice, no, son como niños. Y uno dice como, no, no. Pero eso es como un conocimiento, como que uno en la calle, a quien le pregunte, como que uno tiende a escuchar eso. Entonces creo que pensando en eso, yo quería como preguntarles a ustedes también la experiencia con los cuidadores que llegan. Bueno, las personas mayores, yo ya sé la respuesta, pero para la gente que nos acompaña, ¿realmente son como niños? ¿Qué pasa ahí con esta sensación de asimilar una persona mayor como con niños y cómo eso en el fondo impacta negativamente a la persona mayor, que vendría siendo como en el fondo lo que tiene que ver con la infantilización? Entonces quizás ahí ustedes nos cuenten desde su experiencia también cómo ven esos temas.
3: Ya, aquí recordando pues la gente que nos escucha es www.imawari, que es con H, es HIMAWARI, academimawari.com. Ya ahí nos da el enlace para la academia. Y el tema de infantilización, sí, se toca mucho. La verdad es que yo igual he sido docente de técnicos y de enfermería, y además hago ahora docencia en la Universidad Central para las supervisiones de lo LA. Y sí, tiende mucho a infantilizar a la persona mayor. Es sobre todo, muchas veces he escuchado así como cuando le dan la comida. Ahí viene el avioncito, bien, abra la boca. Y yo digo, no. Y también cuando fui jefa de cuidado, es como, eso no es un niño, ¿ya? O cuando dicen, pero si es igual como un niño porque está retrocediendo, igual usa pañales. Él está sujeto a derecho, ¿ya? Entonces, como llegar a esta infantilización, o por ejemplo, a ver, míreme, y empiezan como a cantar estas canciones, o también nos hemos dado cuenta de que todos los juegos o todas las temáticas, no sé si a usted le ha pasado como terapeuta ocupacional, hacen dibujos como niños. Es como, no sé, el, ¿cómo se llaman estas? Como el memorice, puros dibujos como de niños. Puro memoria, así como el corazón, la mariposa. No, uno tiene que hacer esos dibujos de forma real. Ya es como si tiene la mariposa, una mariposa real, no una mariposa con carita como un niño. Ya, y eso se ve mucho porque tenemos este desconocimiento en la persona, o que piensan de que llegaste como persona mayor y retrocediste al momento de ocupar pañales, etcétera, o que tienes que dar el alimento, y no es así. Ellos ya tienen tan sujeto a derecho como los niños igual, pero los niños van en un proceso de crecimiento progresivo, ¿cierto? Y la persona mayor ya tiene esa madurez. El niño ya está en etapa para ir madurando, pero la persona mayor tiene ya la madurez, pero solamente le quitaron esta parte, como ya sea deterioro cognitivo, etcétera. Entonces no hay que normalizar. Yo creo que ahí también va el desconocimiento de la gente, y por eso también educo a mi estudiante de que si uno va a la persona mayor, es como, no le canten el avioncito, no le digan así, a ver, páseme el piecito, venga para acá. No, es como todo muy disminutivo. Uno tiene que, señor, señora, señorita, ya, ese es el cuidado. Entonces, mis estudiantes saben cuando yo soy muy cara no verbal, entonces como que me cachan al tiro cuando hago así, como mi cara es como, infantilizamos a la persona mayor, ya, así que eso es como, me carga, es como que me da como un toque, así como que me tirita el ojo. Así que ahí le digo a la Geno, que también, aparte de nutricionista, gerontóloga, también es educadora. Así que ahí nos va a dar ese lado también ella.
4: Sí, tengo varias carreras. Me lo he pasado estudiando. No, como para complementar lo que dijo Michelle, bueno, claramente no. Una persona mayor es una persona mayor, sujeta a derecho, a todo lo que corresponda, y un niño es un bebé, o sea, estamos en formación, entonces no confluye una cosa con otra. Porque ¿qué pasa? Que cuando nosotros empezamos a tratarlos, como dice Michelle, caemos en el edadismo. Y ahí el edadismo también es complejo, porque en el sentido de que a veces la misma persona mayor, cuando no hay deterioro cognitivo, también a veces hay autoedadismo. Y mucho autodadismo acá en Chile. O sea, las mismas personas mayores como que se autoflagelan en temática. Entonces es súper complejo ahí porque netamente infantilizar caemos en el edadismo, ya sea por autoedadismo o edadismo de otras personas. Y pasa porque hay una confusión muy grande. Resulta que muchas veces a lo mejor una persona mayor tiene problemas de movilidad, etcétera, y claro, necesita apoyo, pero las personas ven el cuidar que necesita apoyo, lo ven como que ya la persona no puede decidir por sí solo. Y una cosa es que a lo mejor de alguna manera yo perdí independencia, pero no perdí autonomía ni poder de decisión sobre mi vida. Entonces esa separación es súper importante hacerla, porque si no caemos en esa infantilización que hoy en día se habla mucho, pero se sigue haciendo muchísimo, y una temática que nosotros hemos logrado dilucidar que no solamente pasa en Chile, esto a nivel mundial, el tema de la infantilización, incluso hasta la televisión, cuando han hecho de repente Réclame, también ocurre lo mismo, pero es muy importante ahí seguir visibilizando el tema de que no caigamos en el edadismo de las personas. Y ahí falta como mucha, tenemos como ya un arraigo cultural que tenemos que ir de a poco hablando, visibilizando para que esto vaya cambiando, porque es un cambio de paradigma que tenemos que hacer que no es a corto plazo.
2: Oye, qué interesante lo que nos comparten también respecto a la infantilización, porque es verdad que uno lo ve muchísimo.
4: Demasiado. Muchísimo. Y las mismas personas mayores también, entre ellos mismos también tienen mucha infantilización. Y ellos mismos a veces dicen, yo me acuerdo, yo trabajé 3 años en el programa Mahama en Viña del Mar y trabajaba con personas mayores en terreno. Y ellos mismos de repente se decían así como, ya si nos vamos colocando como niños y vamos para atrás. Como expresiones totalmente naturales que fluían desde el sentimiento puro de ellos. Y ahí yo obviamente tampoco me estaba conversando entre ellos, yo lo escuchaba así a lo lejos, tampoco iba tanto ahí como a tratar de interferir en lo que estaban conversando, pero sí en algún minuto tocábamos el tema de forma más grupal y ahí le explicaba que ese tipo de comentarios también ellos estaban haciendo autodadismo con ellos mismos. Entonces es complejo, es un cambio de paradigma que tiene falta harto.
5: Sí, yo creo que ahí hay un tema como interesante, porque efectivamente sabemos que el lenguaje construye realidad, ¿no? Entonces, si yo le estoy diciendo a alguien como, no sé, que es un niño, que no puede decidir, que mejor no le pregunte, déjelo así nomás, para que se preocupe, vaya a acostarse, mejor quede sentadito, cualquiera de todas esas expresiones, por supuesto que la persona de tanto escuchar eso también va como a incorporar, como dentro como de lo que se espera, ¿no? Que pueda hacer, o lo que se espera en el fondo que ocurra. Y yo creo que, claro, culturalmente, como bien decías tú, Geno, Beba, hay como una, ¿cuál es la palabra? Como está como arraigado culturalmente, y por lo tanto desde ahí todos en algún momento podemos caer, si no estamos atentos, a una conducta sin querer, tal vez, que cae en la línea de esta, como primero de la discriminación que es el edadismo, pero también en conductas infantilizadoras. Y ahí quizás como preguntarles, pues, como cuáles son como las conductas infantilizadoras más comunes, o qué es lo que ustedes han visto a lo mejor en estos espacios de formación, ¿cierto? Que llegan como con los cuidadores, ¿cierto? ¿Cuáles son, a lo mejor, no sé, las expresiones más comunes o las formas más comunes de infantilizar a las personas mayores?
3: Lo que vimos, así como este, que no, a pesar que tenía como la experiencia de estar con personas mayores, sabía que lo hacen con más que nada infantil, me surgió que la profe, la Vivi, la de terapeuta ocupacional, fue como, oh, mira, esto es como Memorice, qué bacán, genial. Y ella nos abrió así como a la mente, así como, no, que no lo había tomado como en consideración. Dijo, no me gustan mucho estas cosas porque esos juegos es como que si yo lo paso a mi hijo. Mira las imágenes. Y después yo empecé a ver las imágenes como, ¿verdad? Pues todas las mariposas tienen carita, tienen todo así, igual que la frutilla, la tortuga con carita. Y me dijo, eso no me gusta, ¿por qué no hay que ponerle imágenes reales? Y yo así como pensando, y empecé a buscar como los libros que hay para los juegos didácticos de la persona mayor, empecé, y todos tienen la parte de niños, de infantil, carita, ojito. Entonces fue como, ¿verdad? Po, uno cayó en eso y fue como en esa parte de los juegos. Como, no, es como, hagámosle los mismos juegos que lo hacemos en los niños en el jardín. Como que hay mucho en ese sentido, pero uno tiene que saber en la parte como más de adulto. Ya eso también, eso es como una de las cosas. Lo otro también como técnica es como empiezan a hablarle como cantadito, que me he visto ya sean familiares, cuidaditos, como, mamita, ¿cómo está? Y es como en ese sentido, y es como, no, es que yo tengo que hablarle así porque ella no entiende, y ahí empieza, esa también es una temática que también empiezan a infantilizar, lo mismo que el avioncito, venga para acá, así como, tampoco, pues, entonces como, también esa otra forma. Eso es como lo que he visto, como que han infantilizado a las personas mayores, y sobre todo también así como, venga Juanito, venga para acá, y digo a mi estudiante, no, es el señor Juan, no es Juanito, como que tienden a esa palabra como disminutiva, todo chiquitito, Juanito quiere ir al bañito, como todas esas, como, eso me he dado cuenta, la verdad.
4: Sí, y yo les voy a contar acá una anécdota más que nada asociada justamente a esto. Yo les contaba que tengo una tía de 102 años, yo siempre hablo de ella porque me encanta hablar de ella, de verdad encuentro que cada día de ella es un día regalado. Entonces, ella, por ejemplo, es de las personas bien formales, entonces a ella le carga, pero le carga, lo ha dicho varias veces, de que le digan, hola, ¿cómo está abuelita? Abuelita. Eso ella, pero ahí inmediatamente la edad que tiene, ella inmediatamente pone los puntos sobre el aire, porque le dice señora, y no voy a dar el nombre, pero dice señora tanto, porque es como, yo no soy tu abuela, no me tienes por qué decir así, señora tanto, porque es una forma de infantilizarla que no corresponde, hasta yo la trato de tía, no la trato de otra forma como tiguita ni nada, porque a ella le molesta y lo hace notar, y es así como muchas personas mayores también les sucede lo mismo, los tratan de abuelita, y ¿por qué si no eres? Yo trato de abuelita a mi abuelita porque es mi abuelita, pero no voy a tratar a otra persona de abuelita porque no lo es, no hay un parentesco, entonces siempre tiene que haber, como dice Michelle, el tema del respeto. Otra cosa que se da mucho, sobre todo cuando a veces no tenemos las herramientas en el cuidado, es que la familia empieza a tomar las decisiones o a responder por la persona mayor. Por ejemplo, van al médico, al geriatra, y en vez de que la persona mayor tiene la capacidad, pueda preguntar algo o pueda decir algo de referente a su salud, a su cuerpo, a lo que ella siente o él siente, el familiar responda y hable por esa persona. También es una forma que es muy recurrente, que a lo mejor la familia no lo hace porque quiere infantilizar, sino que lo hace por el cuidado, pero el no saber también lo estamos infantilizando y pasando a llevar. Entonces, la línea de infantilizar a alguien es una línea muy, muy pequeña que de repente con buena fe también puede estar ocurriendo, que también se da harto y nos han referido en algunas ocasiones.
2: No, muchísimo. Y también, por ejemplo, esto que dices de los mismos como, obviamente, profesionales que van infantilizando, como se da que van a una consulta médica y en vez de dirigir la palabra o la atención hacia la persona mayor, se la dirigen a quien está acompañando, al cuidador. Entonces eso es algo que efectivamente uno ve muchísimo en las situaciones como de contexto de salud. Consu, tú ibas a decir algo.
5: Yo justo le quería contar como una anécdota, a propósito que Genoveva contó una anécdota y les quiero contar otra. A propósito de trabajo como territorial con personas mayores, me ha tocado muchas veces hacer visitas a personas mayores con distintos niveles de funcionalidad, y me acuerdo que una vez llegué a una visita domiciliaria y le digo, ¿qué está viendo tal persona en la televisión? Y me dice, le puse los monitos porque le gustan. Y yo le dije, ¿y usted le preguntó si le gustaban? Y me dice, no, pero es que como los está mirando. Sí, pero es que si no le pone nada más, como voy a mirar eso porque es lo que tengo nomás. que no quiere decir que sea lo que a mí me guste. Entonces, como que un poco en la línea de lo que planteaba Genoveva recién, o sea, esa persona, esa cuidadora, no tenía ninguna mala intención en lo que estaba haciendo, sin embargo, como el no tener esto como dentro de su radar, hacía que finalmente fuera una conducta que no le permitiera a la persona poder tomar la autonomía de decidir si realmente quería ver eso o no en la televisión, y también lo ponía en una posición infantilizada, po. Como y que creo que al final muchas veces tiene que ver con eso, y me quiero tomar de lo que contaba Michelle también respecto a los juegos. Yo este año terminé un diplomado que es sobre juegos de mesa, ya, para aprender a hacer juegos de mesa. Yo pensando en persona mayor, allá tengo mi radar, y una de las cosas que me pasó mucho es que casi todos los juegos que estuvimos viendo estaban enfocados como en el mundo educativo, los chicos de colegio, los chicos de niños, de pre-kinder, no sé qué, pero muy pocas personas estaban ahí para pensar en cómo aplicó esto, esta misma dinámica de juego, en una persona mayor, ¿no? Como donde a lo mejor las reglas tampoco pueden ser con tanto nivel de complejidad si estoy pensando en personas mayores que tienen ciertas características o ciertas patologías, o donde hay que hacer a veces ciertos ajustes con los tamaños de las tarjetas, un montón de cosas, ¿no? Entonces, cuando yo conté, cuando llegué que yo quería hacer este curso para poder hacer juegos para personas mayores, como que la gente me miraba extraño, así como, ¿cómo juego para personas mayores? Y yo decía, sí, pues como quiero hacer actividades lúdicas, juegos, específicamente para necesidades que tienen las personas mayores, que no pueden tomar una pieza que es de este porte, donde la ficha de este porte no la alcanzan a ver bien, donde el tablero necesita más espacio para poder moverse mejor, como cuando tenéis como juego de tablero y un montón de cosas más, los contrastes, no sé qué. Y claro, como cuando yo lo mencioné, recién ahí alguien dijo como, oh, sí, pues verdad, como que aquí pasa algo. Entonces siento que incluso esa invisibilización también es infantilizadora, po. O sea, no solo es discriminadora, sino que además infantiliza porque no hay otra oferta. O sea, yo quisiera a lo mejor hacer tal juego súper entretenido, pero si no tengo nada, ni un recurso para poder hacer ese otro juego de otra manera, caigo en la infantilización a veces porque no tengo nada más, po. Entonces también creo que ahí hay como, yo traigo esto como para decir en el fondo que también hay un tema de sociedad ahí, con cómo nosotros socialmente estamos construyendo el envejecimiento, la vejez, las oportunidades de participación. Entonces ahí yo creo que es súper importante, como quería contar esta experiencia a propósito de lo que ustedes también mencionaron, porque creo que esa dimensión como más político, público, social de esto, también a veces pasa desapercibido. No sé si están de acuerdo, pero
3: sí, no, incluso como que nosotros, todas las personas saben que ya nuestra pirámide poblacional cambió, ¿cierto? Estamos envejecidos, decimos, no, si hay que hacer algo en la cuestión, pero se quedan ahí. Entonces, como que todavía no asumen que vamos a llegar a la vejez. Como que no hay ese que, hoy sí, voy a asumir. Yo creo que, y tenemos que hacer algo así como ya. No es como que ya, por ejemplo, recién ahora salió el tema de la ley de cuidadores, después ahora la ley de las personas mayores, pero papel. Ya, empecemos a mover más cosas. Y obviamente hay pocos geriatras, hay muy pocas personas de profesión de la salud que no se capacitan en la parte geriátrica porque no tienen ese afán, no les gusta estar con el trato a la persona mayor, pero siempre le digo a mis estudiantes también, es como, ¿quién te va a cuidar? Ya, porque como que todos se van como el área pediátrica, se van como el área de urgencia, niño y toda la cuestión. Y digo, chico, es la parte de personas mayores, estamos hablando, no, sí, hay que hacer algo, pero al final haces otras cosas. Entonces tenemos que desde ya hacer, es como ya movernos así rápido. No es como, uy, vamos a ir mañana, porque la vida ya pasa rápido. Entonces como que tenemos que ir actuando y yo creo que no asumen que vamos a llegar a la vejez. Y yo siempre le he preguntado a mi estudiante y el último ramo, ¿se han visto en qué momento van a ser persona mayor? ¿Cómo se ven ustedes como persona mayor? ¿Dónde van a estar? ¿Cómo van a ser esta persona mayor con actividad física o con esto? Y todos están así como, profe, no, nunca nos hemos preguntado así como, ¿quién me va a cuidar? ¿Cómo llegaré? Entonces hay que tratar de hacer como osmosis, así con mucha información, y a ejecutar. Lo que nosotros estamos haciendo ahora del podcast, de visibilizar las cosas, de la academia, ya estamos actuando nosotros como profesionales. Eso es lo que quería, y obviamente concuerdo lo que mencionan ustedes también.
4: Sí, es muy cierto. Perdón, Andrea.
2: No,
4: es muy cierto lo que decía Consuelo, o sea, no hay material. Estás muchas veces obligada a ocupar material que es muy infantil y que la misma persona se siente muchas veces así, como están tratando como un niño. Entonces, es compleja la situación, y es lo que también dice un poco Michelle, o sea, los países en Europa tuvieron mucho más tiempo para ir visibilizando el envejecimiento, y a nosotros en Chile, por lo menos, o Latinoamérica, se nos vino encima, en la mitad de tiempo, la mitad de años. A lo mejor ellos tuvieron como 100 años para ver esto, nosotros lo tenemos 50. Entonces, eso también es una necesidad urgente acá en Chile, y urgente en capacitarte en envejecimiento, ¿ya? Porque de repente hay profesionales que empiezan como ya a trabajar más con personas mayores, pero no tienen las capacidades para trabajar con personas mayores porque no hay una especialización detrás. Yo, por ejemplo, a mí me pasa, yo soy nutricionista de carrera de base, pero gerontólogas, por ejemplo, son muy pocas que se han especializado. De hecho, la generación que me conocí con Michelle era la única nutricionista del magíster. Y la generación anterior hubo una sola nutricionista, entonces somos muy pocas las que nos estamos especializando en esta área. Y un área súper necesaria que sea interdisciplinaria, porque la persona no es o va a ICA o va allá, sino que necesita justamente de todo, sobre todo en el tema de lo que es el envejecimiento.
3: Sí, lo otro que menciona Geno, antes que se me olvide, me ha pasado que las cuidadoras cuando van a la larga estadía y todo para conseguir trabajos como, ¿tiene experiencia? No tengo experiencia, trabajé en el banco o trabajé en esta como dentel. ¿Tiene un curso? No. ¡Ah, ya! Y yo lo que hacía, porque estaba ahí y era lo que necesitábamos, es como, la capacitaba 3 días. Es como ya, así se coloca la chata, así se coloca acá, ta, ta, ta, listo. Y al cuarto, quinto día, ya la contrataban para cuidadora. Y como que no le exigen ese como, no. Ya, trabajas con personas mayores, pero yo necesito que también hagas un curso de Sense, hagas un curso acá. Bueno. Entonces, tienden a normalizar eso. Entonces, tenemos que tener así como, ¿saben qué? Si quieren trabajar para personas mayores, perfecto, necesito que te capacite y tengas ese título. Entonces, estamos como al final en pañales todavía en ese sentido.
4: Sí. Y en políticas públicas también, porque nosotros nos hemos dado cuenta, como hemos estado como en conversaciones con otros países, por ejemplo, en Puerto Rico ellos tienen por ley que una vez al año cualquier persona que sea cuidadora tiene que capacitarse. Pero por ley, ¿no? Y acá en Chile el que quiere lo hace y el que no, no importa.
2: Claro. Oye, sí. Qué interesante, bueno, de lo que han ido compartiendo. Tengo un comentario que es que, claro, efectivamente encontrar materiales es muy difícil. Como yo estaba recordando una experiencia de hace algunos años, sí, porque en general la población con la que yo trabajo es más adulta, o como adulto joven, adulto. Pero sí recuerdo que partí trabajando harto con persona mayor y no había materiales. O lo otro que me pasaba, que era difícil, es que a veces también habían cosas, pero como que no era factible graduar la complejidad. Entonces, habían, por ejemplo, no sé, si yo quería trabajar con alguna actividad, ya, supongamos, de un juego de diferencias o algo así, no había nada que graduara como la complejidad de esa actividad. Y obviamente cuando uno también va trabajando con personas, no, en general, no solo utiliza, por ejemplo, láminas, que es algo que por ejemplo, desde TO está bien, yo diría, como manoseado, se utiliza harto el tema de la estimulación cognitiva, pero hay otras formas, ¿cierto?, como más práctico y más en las ocupaciones de acompañar. Pero si lo pienso en este tipo de como juegos, hojas de ejercicios, memorice, efectivamente era muy difícil encontrar graduaciones. Entonces me hacía mucho sentido también lo que decían. Y también, bueno, nos han ido compartiendo estos desafíos. y quería preguntarle si identifican otros desafíos que tengamos también como sociedad respecto a este tema. Y asimismo, quizás cómo podemos ir abordándolo, cómo la sociedad puede ir mejorando en esto y también los profesionales. Ya tenemos aquí, tienen un emprendimiento, chiquillas, como hay juegos, hay materiales didácticos acordes también a la edad. Hagan una alianza con la Consu.
3: Ya creando todo así. Ya tenía hasta el nombre. Ah,
5: leyó la mente, la Andrea leyó la mente aquí de...
3: Consuelo estaba haciendo el diplomado, fue como, oye, y si creamos esta como juego didáctico, hay una educadora, tenemos la parte terapeuta, no hay material, entonces eso sería como un desafío, decir, ¿sabéis qué? ¿Por qué no creamos la parte como de enfermería, nutrición, ETO, en los materiales, como de crear estas como material? Porque también me ha pasado que existen, no sé si usted, a mí me perturba, este juego. Crean una tabla gigante de madera y tienen mucha estipulación, que abren el cierre, que cuestione, no sé si lo han visto, como muchas cuestiones pegadas. Yo que tengo TDAH es como, me perturba, es como, ¿dónde empiezo? ¿Qué hago aquí? Y muchas cosas así como, no, este es un juego muy didáctico para... Y todo lo ELEAM que he ido, ya que han sido desde el más caro al más, como más fundación... Tienen ese juego y es como, y la misma gente y la persona mayor es como, ¿cuál hago? No, es que tenés que enfocarte en este. ¿Cómo te vas a enfocar en ese? Si hay mucha estimulación en ese sentido, entonces a mí ya me perturba. Entonces como siguen tirando, entonces sería genial esta alianza de nuestra, ya mira, esto he notado, las TO que son estas como didáctico, también la Geno, todo, es como ya, hagamos este juego didáctico ya que... O por etapa ya, cognitivo, ¿qué podemos hacer la parte cognitivo, la parte física? Y empezar a hacer y crear este hermoso como proyecto, porque es como, si estamos hablando nosotros, ah, es que aquí están infantilizando, y quedan solamente en este podcast, y es como, ah, listo, ya pasó. Entonces, ¿de qué me sirven mis palabras diciendo, no, hay que implementar, si al final estamos cayendo en lo mismo?
2: Ah.

0: final esto es una construcción conjunta. Y en ese sentido, me acordé de una frase que me decía una usuaria, una cuidadora, que ella siempre me autorizaba a usarla, por eso digo la frase, aunque no la nombro a ella. Y ella siempre me decía, como yo me siento a veces muy, ella es cuidadora hace muchos años, muy estafa por el Estado porque siento que me juzga pero no me capacita.
1: Tal
0: Entonces
1: cual.
0: siento que, claro, pues como que en el fondo lo que estamos hablando hoy, como que me hace mucho más sentido como su frase, pues. Entonces creo que en ese contexto, volviendo a la pregunta que nos hizo la André antes de esta idea de poder construir en conjunto, un poco claro, pues, ¿qué podemos hacer como sociedad para poder mejorar, pues, en estos aspectos? Como cuál es nuestro rol acá y qué podríamos, qué nos falta en el fondo. Ustedes también han visto la realidad de otras partes, entonces no sé ahí si pudieran como complementar a lo que ya han dicho, como otras cosas que pudiéramos hacer.
1: Sí. Mira, yo considero que como sociedad lo primero que tenemos que hacer es comprender qué es envejecer y que ese envejecimiento no va a significar perder los derechos ni la capacidad de decidir de una persona mayor. Cuando empezamos a ver de esa forma como sociedad que yo envejezco, pero no pierdo mi autonomía, no pierdo mis derechos, no pierdo mi voz, no pierdo mi toma de decisiones, ahí vamos a estar viendo desde un todo más humanizada a la persona mayor y no cayendo justamente en el infantilizar, en el edadismo. Entonces yo creo que eso nos falta mucho como sociedad y no solamente como, o sea, no solamente acá, sino que como sociedad a nivel mundial, que es verlos como, no solamente en papel como una política pública, sino que sea realmente que veamos a la persona como sujeta a derecho. Michelle,
2: No,
1: compleméntame.
2: es
1: Al
2: que
1: momento.
2: es eso, como que ya.
1: Es que estoy de acuerdo, dice la Michelle,
2: Sí, es que estoy de acuerdo. Es que mi mente está así como, ¿qué juegos podría ¿cachai? Así como que ya mi mente empieza así. Entonces estoy
1: Michelle, ya
2: escuchando
1: estoy
2: como
1: en
2: la
1: otro
2: gente.
1: proyecto.
2: Sí.
0: Ya
2: Como
0: está
2: que
0: en
2: yo
0: otro
2: ya.
0: proyecto.
2: Yo ya estoy en el proyecto de los juegos, así como que la
1: Yo lo
2: gente
1: dejé
2: ya dice.
1: encasillado, pero ella ya lo tiene aquí. Yo lo
2: No.
1: encasillé.
2: La gente es como mi. Michelle, ahora no. Prioridad esto. Entonces dije, no, es que tengo esta idea, pero necesito decirlo, ¿cachai? Porque si no es como se van. Y yo obviamente hay mucha idea, así que es eso. Y lo otro es capacitar a los cuidadores, no dejarlos solos. Llega, por eso nació esto, lo otro también, que si son cuidadores que van a un LEAM a cuidar o particular, que la familia, uno, diga, ya, cuida a mi persona, pero yo también te exijo a ti que te capacites como cuidadora. Ya, lo mismo a las personas que entran a algún LEAM. Y muchas veces lo hacen porque no duran mucho los cuidadores. Eso es lo que pasa. Entonces, como hay mucha rotación de cuidadores porque no les gusta estar con esta persona mayor, porque no te capacita, y si las capacitaciones que hacen en el LEAM, es como 10 minutos, porque tienes que levantar, tienes que dar comida, tienes que mudar. Entonces la enfermera que está ahí, ya, estos son los controles signos vitales, si pasa esto, listo, pum, y la gente está ahí, no está tomando atención. Entonces tenemos que capacitar a los cuidadores, ya sea formal e informal, a la familia y crear nuevas alianzas para que la persona mayor sea y los cuidadores más visibles y educar a las nuevas generaciones. Sembrar esa semillita en los estudiantes, ¿cierto? Es como, no, yo soy como lo. Tú tienes una buena área geriátrica, porque así uno lo enamora, pues, ¿cachai? Y así, y hay algunos que son buenos, pero no saben. No saben qué es bueno para esa área. Entonces le digo, chicos, está bien, te encanta lo que es pediatría, todo, pero ve la parte, cómo está la natalidad, etcétera. Entonces, también nosotros tenemos que ser responsables y decir que los mismos estudiantes se enamoren de la carrera. Porque me ha pasado, a mí gestión me cargaba porque odiaba o no me gustaba la profe y termináis vetándola, el ramo, dependiendo del profe. Y como que hay otra
1: También.
2: área, como que te encanta, es como me encanta el área, no sé, geriatría, porque la profe me encantó. Entonces, también las universidades tienen que tener. Seleccionar a estos profes para que potenciemos al área geriátrica y no así como, no, que fome geriatría, es que la profe fome en la T, también eso llama la atención.

0: en los estudiantes.
1: Eso es
2: Qué
1: verdad.
2: importante eso, porque yo ya he contado esto, pero a propósito de lo que estás diciendo tú, yo cuando salí de la universidad dije, listo, yo a la única área en la que no voy a trabajar jamás va a ser geriatría, porque no, yo no tengo dedos para el piano para esto, como que no es lo mío. Muchos años después, ¿cierto? Como dicen por ahí, 3 doritos después, bueno, me especialicé en persona mayor, como que he trabajado toda la vida en población mayor, desde la salud mental, desde otros espacios, pero también yo creo que tiene que ver un poco con esto del dejarse sorprender. Y como también como dar una oportunidad a lo mejor a áreas que hoy día tal vez no te llaman la atención, pero cuando tú estás ahí, en el momento en que las empezás a conocer, te das cuenta de un montón de cosas que de pronto sí son atractivas o llamativas o no sé qué. Ahora, yo a diferencia de lo que contaban ustedes, yo casi no conocí a mis abuelos, no tengo personas mayores a mi alrededor, ahora sí, porque mis papás son mayores y tienen amigos y todo, pero yo no me crié con personas mayores, pues, a mi alrededor nunca. Entonces, claro, yo decía, no, para estar ahí yo no sirvo, si yo, ¿cuándo hablaba con una persona mayor, no? Sin embargo, cuando empecé a conocer las experiencias, las historias y todo, como que dije, oh, no, sí. Persona mayor, parece que sí. Y bueno, ahora me especialicé en eso hace ya varios años y he trabajado con personas mayores siempre. Entonces yo creo que lo que dices tú es muy cierto. Si uno tiene a su alrededor personas que te inspiran o de pronto te abres un poco la posibilidad, puedes encontrar cosas muy interesantes en áreas que nunca te imaginaste y la geriatría puede ser una o la gerontología, ¿cierto? Puede ser una de esas áreas.
1: Sí, Michelle, Genoveva, nos gustaría darle las gracias por acompañarnos. Estamos llegando ya al final de este episodio. Y nos gustaría preguntarle si hay algo más que a ustedes les gustaría compartir con las personas que estén escuchando, si tienen algún consejo, si les gustaría compartir, no sé, las redes también para que la gente pueda acceder. Les damos las palabras.
3: Simplemente dar las gracias por esta instancia. Fue una rica conversación, la verdad. Siempre a nosotras nos apasiona hablar de la gerontología, desde por qué llegamos a esto y cómo nos hemos ido formando. Y bueno, decirles que Academia Imawari sigue para rato, esta academia gerontológica, y que nos pueden encontrar en www.academiaimawari.com. Y Maguari se escribe con H y latina, Mawari, latina. Y también estamos en la misma modalidad en todas las redes sociales que nos puedan ubicar. Y felices de que nos hayan invitado a esta instancia y en alguna próxima instancia, si quieren hablar otro tema que sea de la gerontología, nosotras felices de compartir con ustedes. Le doy el pase a mi colega.
0: Sí. También agradecer a la audiencia y además mencionar también si no supo escribir el nombre de la academia, etcétera, nos pueden escribir a nuestro WhatsApp, que es más 569-658-462-165. Voy a repetir, más 569-658-462-165. 46210 y ahí yo le voy a estar dando todo, le vamos a estar dando enviando la invitación y además síganos en nuestro Instagram porque ahí hacemos esta masterclass y además nuestras masterclass son dinámicas. Hacemos la masterclass y además tenemos asociado a laboratorios. Entonces, como ya los que están acá se hace sorteo, entonces hacemos la ruleta y se hacen estos sorteos que se llegan los regalitos a las cuidadoras que estuvieron ahí. Así que, y además que mencionar que nuestras clases no son aburridas en el sentido de que estamos leyendo un PPT así como, bueno, el envejecimiento. No, es más dinámico, hablamos como, mira, a mí también me pasó, si yo hago preguntas como, ¿saben qué? Yo como cuidadora también sentí frustración, también lloré y también hacemos como pausa, también felicitamos a las personas mayores como dinámica y ahora prontamente con Genoveva mamá va a sacar cursos de 10 horas, pero más dinámico, así como cómo hacer la papilla o más práctico, cómo voy a limpiar el estómago a la persona mayor, etcétera, y la gente le gusta eso, así que bienvenido a nuestra academia, así que muchas gracias a ustedes dos por esta gran invitación.
1: Bien, muchas gracias a ustedes también por compartirnos. Y bueno, las invitamos obviamente a seguir sembrando diálogos y a todos nuestros oyentes a poder seguirlas en sus redes.
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